Los Tucanes de Tijuana, andamos ready. Y sí, comadre, andamos contentos porque es casi fin de semana, jueves. En la comadre, 105.5, puros éxitos. Y en la aplicación de iHeartRadio, corazón de melón. Oye, ¿y qué crees? ¿Qué crees, mi vida? No es por nada, mi amor, pero mucha atención porque hoy, jueves, tengo casi la frase completa para llevarte una pantalla y poder apantallar al mero mero, al jefe de la casa, al mero yuyuy, el papas fritas, a tu precioso comadre, a tu gordito, al come cuando hay, al piores nada, a ese ya lo dije, ¿va? Y es que sí, comadre, vamos a regalar una pantalla. Mañana, muy pendiente, en cuanto Midianita Sáenz la cazadora suelte la última frase de la semana,

0: para que la completes toda y me la mandes a través del micrófono de la comadre. Recuerda que el primer audio que nos llegue con la frase completa, número de teléfono y nombre completo, será el ganador de una pantalla de 32 pulgadas. Así que mucha atención. La frase de hoy, jueves 18 de junio, es: me ayudan a apantallar. Me ayudan a apantallar. Órale, eso está bueno, comadre. Me ayudan a apantallar. En la comadre 105.5, puros éxitos. Y en iHeart Radio, una pantalla para papá.
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2: Comadre, compadre, de vuelta a tu camino con una hora más de información vial.
1: Fluido.
2: Aprovecha que nada te detiene sobre la recta a Cholula, del Boulevard Esteban de Antuñano hasta llegar a Periférico Ecológico.
1: Carga que avanza.
2: Sobre

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0: Es Karin León, se llama El Amor de Mi Herida, en La Comadre, 105.5, puros éxitos, y en iHeart Radio. Oye, mi querida comadre, te traigo chisme. Ya sabes que el chisme no me gusta, a mí me encanta. Y es que se trata de mi querido Tony Aguirre, este que ya ves que es súper amigo de mi querido Luis R. Conchicles. Pues, ¿qué crees, mi amor? Anda en pleito con un youtuber. Todo esto porque se dijeron de cosas. Fue invitado a hacer un podcast. Y pues de repente dicen por ahí, pues que se puso como que un poquito fresa, ¿no? Sabiendo que en ese podcast pues hacen bastantes locuras, a lo que le dijo. Bueno, no lo puedo decir específicamente la palabra que le dijo, pero sí que era muy payaso, comadre. Incluso hay un pan que venden que es así, como un panquecito, y que también le conocen como que es... Tú sabes, es que no puedo decirle la palabra producción, pero bueno, la cosa es que se puso fresa y entonces ahora andan diciendo que si la culpa es de uno, que si la culpa es del otro. Ahora yo te voy a decir algo, comadre. Cuando, es más, es como una cita, ¿no? Cuando sales con alguien, pues primero como que investigas a ver de qué se trata la cosa. Hombre, si tú ya sabes que este youtuber hace cosas irreverentes, pues ¿para qué vas? No, hombre, ya que estás ahí, pues ¿qué te digo? Está complicado el tema, pero esto nos habla de cómo lo que vemos a través de redes sociales no todo siempre es bueno ni cierto. No te confíes, comadre. Y sobre todo, deja de confiar en los chismes que ves a través del Face. Es lo que yo te digo. Lo único que sí debes hacer a través del Face es seguirme. Búscame como El Coco Báez, locutor de 105.5 La Comadre. Y gracias por acompañarme, La Comadre, 105.5. Puros éxitos. Y en iHeart Radio, 20:07.
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2: Comadre, compadre, vámonos con más de la información vial. Me despido con las siguientes notas. Que tengas un excelente camino.
1: A vuelta de rueda.
2: Sobre Avenida Manuel Espinosa Iglesias, de calle 18 Sur al Boulevard 14 Sur.
1: Carga que avanza.
2: En Boulevard

0: 21 grados y esperamos para hoy una mínima de 14. 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

Te quiero, te amo, el grupo que vale lo que pesa, ha pesado en la comadre 105.5, puros éxitos, y I Heart Radio. Mi vida, aquí está el coquito contigo. Corazón de melón, me tengo que enlazar con mis brothers de Espacio Deportivo de la Tarde, pero no te preocupes, regreso contigo al ratito, en punto de las 8 de la noche, y te digo algo, viene Despechados. Traemos una historia que narra acerca de cómo te puedes encariñar más de unos hijos que no comparten tu sangre que de los propios. ¿Será? Va a estar bastante interesante la historia al ratito, ¿eh? Mientras, a los deportes, en la comadre 105.5, puros éxitos, y en la aplicación iHeartRadio, mi vida. Sígueme en Instagram, arroba Coco Baez. Cerramos con Alfredo Oliva, se llama El Sillón. Buena tarde.

0: Tri, no más errores. El técnico Javier Aguirre.
1: Ya no puedo permitir que de repente un jugador por el escenario sea capaz de no dar un pase de 3-4 metros, ¿no?
0: Néstor Lorenzo, Colombia, lleva la victoria.
2: No, la verdad que es una energía hermosa, ¿no? Pero también emocionalmente creo que le pesó a algunos muchachos, ¿no? Y tiene que ver un poco con la carga emocional que todos nos daban como favoritos.
0: Javier Aguirre, México es favorito.
1: Nosotros tenemos la obligación de intentar ganar el partido, intentar ganar el partido con lo mejor que tengamos, dar los 26, aquello para el cual fuimos convocados.
0: Thomas Christensen, Panamá, no pudo.
3: Yo creo que si nos duele tanto el resultado, pues es por méritos propios. La primera parte estuvimos muy bien, hay que aprender y que en un mundial los errores se pagan caro.
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8: Estos son los encabezados en las páginas de internet.
9: Cancha.com golea a Suiza a Bosnia para su primer triunfo. Bosnia y Herzegovina aguantó lo más que pudo, pero los suizos los liquidaron con 4 goles en los últimos 23 minutos del duelo. Mediotiempo.com no viajó. Neymar se perderá el partido de Brasil ante Haití en la Copa. Se quedará en Nueva Jersey para ultimar su puesta a punto una vez superada su lesión en el gemelo. Esto.com.mx rescatan un punto. Sudáfrica empata a República Checa en resultado que beneficia a México y Corea del Sur. Los checos dominaron pero no cerraron el partido ante Sudáfrica, que jamás bajó los brazos. Record.com.mx desmienten muerte del papá de Lionel Messi. La familia de Jorge Messi aclaró que se encuentra bajo seguimiento médico y pidió frenar los rumores sobre su salud. TUDN.com empezó el mundial, no puedo permitir que no sean capaces de dar pases de 2 metros. El Vasco Aguirre señaló los errores de algunos de sus seleccionados que cometieron ante Sudáfrica en el partido inaugural.
10: ¿Qué tal, amigos? ¿Cómo están? Bienvenidos a Espacio Deportivo de Grupo ASIR. Esta tarde-noche del día 18 de junio del día del año 2026. Ya arrancó el encuentro entre México y Corea del Sur. Van unos cuantos minutos iniciando ya este encuentro, 0-0. Vamos a ver qué pasa. Usted tendrá toda la información completa aquí en Espacio Deportivo de la Noche. Le saludamos con mucho gusto a Jorge Pineda, su servidor Jorge de Valdés Franco. Toño de Valdés, Raúl Sarmiento y Anselmo Alonso harán su enlace en un momento más para que usted tenga los puntos de vista de todos nuestros conductores y también todo el equipo de trabajo de ASIR Deportes, porque están por todos lados. Tendremos información por todos lados, así que usted podrá cubrir prácticamente todo lo que es ya los FanFest, cómo está la situación en el estadio allá, en el Estadio Guadalajara, en fin. Hay mucha información para ustedes, así que no se vayan. Gracias a Emanuel González, que está en los controles, Lalo Cortés, que está en la producción, todo ese gran equipo de ASIR Deportes, con Rodrigo Herrera y Ricardo Blancas en redacción, Claudia Nateras, Jackie Rodríguez, que están en la coordinación telefónica, todos listos para que usted tenga la información completa esta tarde-noche del día 18 de junio del 2026. Mi querido tocayo Jorge Pineda, pues ya arrancó el encuentro. Vamos a ver qué pasa con México enfrentando a Corea del Sur.
11: Exactamente, tocayo. Buenas tardes. Qué gusto saludarte a ti y a todo el público, como siempre, que nos hace el favor de escuchar este programa Espacio Deportivo. Si tiene ahí una oportunidad, un ojito al partido y un oído acá al programa. Estamos aquí a sus órdenes. De todas formas, le iremos comentando lo más importante. Por lo pronto, ya hubo una tarjeta amarilla. No va ni 5 minutos y ya hubo una amonestación para un jugador del conjunto coreano. Así es que una gran entrada, por supuesto, ahí en el Estadio Guadalajara. Un gran ambiente. Rápidamente le damos la alineación. La selección mexicana presenta 3 movimientos respecto al partido que enfrentó en Sudáfrica. El portero sigue siendo Raúl, el tal Rangel. En la defensa viene el primer movimiento, Jorge Sánchez en la lateral derecha. Edson Álvarez y Edson Álvarez y Johan Vázquez en la central, y por la otra banda está Jesús Gallardo, hablo de la lateral, por supuesto. En el medio campo, Eric Lira, entra Luis Romo en lugar de Álvaro Fidalgo, Brian Gutiérrez, que se mantiene ahí en la alineación, y adelante no le mueve Javier Aguirre, los mismos que iniciaron en el primer partido, Roberto El Piojo Alvarado, Julián Quiñones y Raúl Jiménez. Así es que Jorge Sánchez, Edson Álvarez y Luis Romo son los tres movimientos que considera pertinentes Javier Aguirre. Vamos a ver si le funcionan, ojalá que sí.
12: Y o sea, un partido... no entró el jovencito Efraín Mora.
11: Gilberto Mora, no entró.
12: Gilberto Mora.
11: Se hablaba mucho de la posibilidad, lo veía yo complicado, la verdad. Probablemente tenga minutos, dependiendo cómo se dé el partido, en la segunda mitad. Puede que sí ingrese, pero por lo pronto de entrada no está ahí. Quiñones, que es el hombre, junto con Raúl Jiménez, me parece que son los que más en ritmo están, ¿no? Más en forma.
12: El cambio de Romo por Fidalgo.
11: Hoy hablaba Javier Aguirre precisamente de eso, y él explicaba que Luis Romo es alguien que le da mucha seguridad y le ha gustado mucho el trabajo que ha mostrado en el medio campo. Entonces, tal vez es lo que prefiere más, la recuperación, ¿no? Presionar más a los coreanos. Y Álvaro Fidalgo, que me parece que tuvo una actuación discreta en el partido de ida, perdón, en el primer partido, pues tal vez esté modificando en ese sentido Javier Aguirre, ¿no? Pero Luis Romo es un jugador de experiencia, ya estuvo también en Qatar hace 4 años, entonces vamos a ver qué es lo que se da en cuanto al equipo mexicano. Sí, señor.
12: Vamos a saludar a Anselmo Alonso.
11: Ya.
12: Lo estamos viendo desde las 6 de la mañana, no ha parado el día de hoy, después tuvo también el encuentro, el previo del Canadá, en fin, no ha parado, mi querido Anselmo Alonso, así que ya como siempre en Espacio Deportivo te saludamos con gusto, Anselmo.
13: Hola, Jorge, ¿cómo estás? Me da muchísimo gusto saludarte, mi querido George. Qué gusto, pues ya empezó, ¿no? Era lo que estábamos esperando todos, ya empezó el partido, vamos a disfrutarlo.
11: Se corta, te estamos perdiendo un poco, mi querido Anselmín, es la señal, en unos instantes más recuperamos a Anselmo Alonso para que nos dé su punto de vista precisamente sobre estos movimientos que presenta de inicio la selección nacional. Extraordinario el ambiente allá en Guadalajara, se hablaba de más de 100,000 personas allá en el Fan Fest en la capital jalisciense, y la verdad es que de plano tuvieron que cerrar porque ya no cabía más gente. También aquí en la Ciudad de México se hizo se limitó en cuanto al número de asistentes. En fin, ya está Anselmo Alonso. Te escuchamos ahora sí, mi querido Anselmo. Saludos.
13: A ver, ahí estamos. Perdón, las prisas, el partido, también tuviste el partido de Canadá, el 6-0. Y ahora ya estamos tranquilamente, Jorge, llegando a casa para hacer el enlace y ver el partido. Mira, solo Javier sabe qué está pasando, ¿no? Yo creo que intenta por derecho un poquito de mayor profundidad. Con Jorge Sánchez, inclusive un poco mayor de velocidad a la hora del regreso, ¿no? Jorge es más rápido que Israel, los dos son muy buenos. Y en el caso de Romo, hay que recordar que Romo tuvo una muy buena temporada con Cruz Azul jugando de volante, y ya luego me lo bajaron a la central, inclusive un contención, pero el tipo le sabe a la volanteada. Entonces, vamos a disfrutarlo. Lo que más me sorprendió, Jorge, fue el uniforme de Corea.
11: Sí, es como color violeta, algo así, color lavanda, no sé, en la televisión no se ve tan mal, no sé, ahí en el estadio, pero lo que es importante, el apoyo del público, mi querido Anselmo, está repleto y yo me atrevería a decir el 70-80% de camisetas son verdes ahí en el estadio.
13: Sí, es una sucursal, ¿no?, de cualquier estadio en México, mi George, y bueno, eso se tiene que traducir en la cancha. El equipo mexicano está arrancando, aguantando ahí en la media cancha. Vamos a ver cómo se va desarrollando. No creo que Corea se vaya a desbocar, ¿eh?
11: Sí, de acuerdo. Vamos a la primera pausa, 7:10. Esto es Espacio Deportivo.
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1: Y todo el equipo de producción. Mencionamos que mucha gente estaba mal informando, que hablaba que tenía México que golear a Sudáfrica. Bueno, les explicamos las razones por las que estaban mal. Hoy les platico, ya el partido empezó hoy con que México gane 1-0, 2-1, 2-0, 5-0. Con que hoy gane México, sin importar los goles, estará asegurando el primer lugar del grupo. Esto por el empate que se dio entre Sudáfrica y Checos. Son pequeños detalles, cosas de ir viendo lo que es el calendario, lo que es el reglamento. Por ejemplo, si quedamos en primer lugar, como está ahorita la situación, nos tocaría, pasando en primer lugar, enfrentar España. Y usted dirá, ¿cómo? Sí, porque como España no ganó el primer partido, tiene que moverse en su grupo. Hoy es muy importante ver los resultados y la manera en que están los grupos. No precipitarnos en los juicios, ir viendo cómo van avanzando las elecciones. En fin, quédense en Espacio Deportivo, les vamos a ir informando cómo va el marcador y mañana les comentamos cómo nos fue. Por lo pronto, Espacio Deportivo, aquí, desde el Estadio Ciudad de Guadalajara, los saluda Raúl Sarmiento, les mando un abrazo muy grande. Perdón, yo sí tengo la playera verde muy bien puesta. Abrazo a todos, compañeros.
2: Muchas gracias, Raúl Sarmiento, desde el Estadio Guadalajara. 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
3: Sensacional, pues la primera acción de peligro ahí, se salva el equipo mexicano, Anselmo, un balón que se despeja en la línea de gol prácticamente.
4: Sí, bueno, el equipo mexicano parecía que tenía el control del partido, pero les viene esta contra. Ya hablábamos acerca de la problemática que va a tener México, Jorge, en cuanto a la contra. No he visto la jugada, yo creo que estoy un poquito atrasado, George. Ahorita te digo, te comento la jugada, la primera llegada. Ellos están jugando a la contra, el equipo mexicano tiene el control de la pelota, esa es una realidad, pero bueno, en esta jugada, contra golpe rápido, ya lo estoy viendo. El equipo mexicano sí se salva en una muy buena jugada defensiva, en otra ganándole la espalda a la defensa, ¿no? Entonces hay que tener cuidado en esas. Lo bueno, Jorge, es que no cayó la anotación del equipo de Corea, la primera que tienen ellos.
3: Sí, precisamente de su gran estrella Son, un balón, parecía que arrancaba en posición ilegal, pero no, finalmente entiendo que dejan correr la jugada, sale el tal a Rangel y le bombea el esférico el atacante coreano, y cuando la pelota ya iba hacia adentro es Edson Álvarez el hombre que alcanza a despejar y nos salva de la primera anotación. Mencionar, Anselmo, que todavía es muy pronto, apenas está iniciando la segunda ronda, vamos a decirlo así, de esta primera fase, pero México, si queda en primer lugar de grupo, le tocará enfrentar a un tercer lugar, a uno de los 8 mejores terceros lugares, que pues todavía es muy pronto decir, por ahí puede ser Escocia, por ahí puede ser alguno de estos grupos, entonces todavía es muy prematuro a tratar de hacer conjeturas en ese sentido, ¿no?
4: Ya sabes cómo se nos da eso, mi George. Todo mundo hace cuentas y que si hoy España, como estaba Raúl, pues sí, pero falta que España juegue sus dos partidos y que nosotros seamos primeros del grupo. Lo que es una realidad, Jorge, es que el empate de Chequia y Sudáfrica, el equipo que llegara a ganar hoy, ya nadie le quita el primer lugar. ¿Por qué? Lo hemos estado diciendo. El primer factor de desempate es el partido entre ellos. Es decir, aunque México perdiera con Chequia 50-0 y ganara Corea, empatarían en puntos. Pero el primer criterio es el partido entre ellos. Si México llega a ganar, por eso estamos manejando la idea de que el primer lugar sería del equipo.

0: equipo que gane, ¿no? Del equipo que gane. Así que esa sí es la realidad. Lo demás, pues sí, ya sabes que nos encanta empezar a especular. Yo la verdad los invitaría a tomar las cosas con calma, a disfrutar el partido. Enfrente lo hablábamos cerca de un equipo bravo, ¿eh? Y mira que juegan bien al fútbol, están defendiendo bien. Y ya los vimos a la contra, una contra de Heung-min y estuvo a nada de hacernos el gol. De hecho, ellos son los que han tenido la única ocasión de gol en el partido, ¿no?
1: Sí, es muy cierto, Anselmo. Además, recordar que aunque México ha enfrentado ya a las selecciones de Corea en otros eventos de esta magnitud, en Francia 98, por ejemplo, se le ganó 3-1, evidentemente desde aquel entonces el equipo coreano, el fútbol coreano en general, ha crecido de una manera exponencial, Anselmo, y hoy son verdaderos rivales de peligro.
0: Sí, pero no es el fútbol de primera, ¿eh? Hay que decir las cosas como son. Sí, son bravos, juegan bien, pero no estamos enfrentando ni a Inglaterra, no estamos enfrentando a Francia, no han sido campeones mundiales, sí, llegaron a un buen lugar en su mundial, pero hay que recordar cómo, ¿no? O sea, que pregúntale a los italianos y a los españoles cómo les manejaron un par de jugadas y cuántos goles les quitaron. En fin, no es una potencia, es un buen equipo, pero no es una potencia. Yo creo que es un buen mano a mano. Nosotros tampoco somos una potencia. Es un buen mano a mano, George, y yo creo que sí se tiene posibilidades de ganar. Pero sí, repito, yo no lo veo como potencia, ¿eh?
1: Sí, sí, yo me refería al nivel que ha mostrado y que ha mejorado respecto a otras selecciones para que nos demos una idea de que ni va a ser tan fácil el partido, no va a ser fácil, por supuesto, que tienen un muy buen nivel y que va a ser un rival que le exija a la selección mexicana aquí.
0: Incómodo.
1: Sí.
0: Incómodo, George, incómodo. Pero mira, ahorita México está teniendo la pelota. El problema de cuando México tiene la pelota así en esas es cuando la pierdes y entonces ellos atacan a toda velocidad y mira que son rápidos. Este es el grave problema de esto. A ver, en esta casi gol.
1: Sí, un centro y me parece que es Quiñones el hombre que sí remata y le alcanza a atajar el guardameta coreano, ¿no?
0: Sí. Buena jugada del Piojo por un costado, el remate y el portero bien. La tuvo Quiñones de frente, la primera del equipo mexicano.
1: Exacto, empatados en cuanto a llegadas ya peligrosas, una por bando y vamos a ver cómo se desarrolla el partido. Aquí le iremos dando todos los detalles. Ya se hablaba y vamos a escuchar la nota precisamente, Anselmo, hoy por la mañana se dio el duelo correspondiente a este mismo grupo, ¿verdad?, entre Chequia y Sudáfrica y el resultado pues de algún modo le favorece, creo yo, tanto a coreanos como a mexicanos, ¿no? Venga.
0: Vamos a la nota.
2: Mano en el área por parte del centrocampista del Olympique de Lyon, Pavel Schultz, y penalti insertado por Tebojo Mokuena al 82, evitó caída de Sudáfrica al igualar a 1 frente a República Checa, seleccionado europeo que mantuvo la ventaja desde el minuto 6 con tanto de Michal Sadilek. Escuchemos a Hugo Bruce, timonel de los Bafana Bafana.
3: Creo que hoy jugamos un muy buen partido, excepto al principio de la primera mitad en el que no estábamos concentrados, no estábamos enfocados y recibimos el gol apenas al minuto 5. Y ya sabes, a este nivel pagas caro un error grande, pero excepto por eso creo que los Bafana Bafana hicieron un muy buen juego. Ciertamente durante la segunda mitad estuvimos constantemente en el campo de Chequia y lo único que hizo Chequia fueron pases largos hacia adelante, a los hombres altos y luego tratar con un toque a profundidad ser peligrosos. Así que creo que hoy merecemos más porque de nuevo jugamos un muy buen partido. A veces también se necesita un poco de suerte en los juegos, entonces ese fue el caso de hoy. Si seguimos así y podemos hacer otra actuación como la de hoy, creo que tenemos posibilidades de pasar a la siguiente ronda.
2: Así, Deportes, Edgar Flores.
1: Bien, ahí está la información. Anselmo, ¿qué te pareció Chequia, que es el próximo rival de México? ¿Cómo lo analizas?
0: Mira, Chequia lo veo muy... No es un gran equipo, ha tenido mucho mejores equipos, la República Checa o el otrora Checoslovaquia, y este es un equipo en plena formación. Les cae el gol muy rápido, George, y luego el equipo... Yo pensé que iban a ir al frente y no. El equipo de Sudáfrica lo peleó mucho mejor y dentro del terreno de juego, sobre todo en la segunda parte, Sudáfrica fue mucho mejor, no ganó el partido de milagro. Así que no lo veo como un rival durísimo para el equipo mexicano. Desde luego, la recuperación de un central como Montes es muy importante por un detalle, mi George, en el tamaño. Ellos son muy grandes, muy grandes. Y César Montes es el jugador más alto del equipo mexicano y además va muy bien por arriba, ¿no?
1: Sí, de acuerdo. Sudáfrica, bueno, al final consigue una anotación por la vía del penal. Entonces, sí, Chequia buscará en su último partido ganar para tratar de meterse, pues por ahí pudiera ser buscar a lo mejor un segundo lugar, pero lo más probable es que intente alcanzar un tercer lugar un tercer lugar, ¿no? Ya solamente.
0: Sí, ellos podrían, hay que darle tiempo. Hay que recordar que los terceros lugares te van a permitir calificar inclusive con 3 puntos. El equipo que haga un punto prácticamente está eliminado, se van los últimos lugares y todavía se van cuatro equipos más, se van a eliminar 16. Entonces sí hay mucha posibilidad de que cualquiera que haya hecho un puntito, este punto les puede ganar. Pero yo estoy viendo a Corea es bravo, ¿no? Creo que Sudáfrica le pueda hacer partido al equipo coreano, ¿eh? La verdad lo veo. Ya lo decíamos, este es el rival más bravo que tiene el equipo mexicano.
1: De acuerdo, totalmente. Y en actividad del grupo B, también hoy hubo dos partidos. El primero de ellos, Suiza, que derrota contundentemente 4-0 a Bosnia. Vamos a escuchar la nota.
4: En actividad del grupo B de la Copa 2026, Suiza goleó 4-1 a Bosnia y Herzegovina en el Estadio Los Ángeles para llegar a 4 puntos en ese sector. Tuvieron que pasar 74 minutos del partido para que cayera la primera anotación y fue por conducto de Johan Mansambi para poner arriba al conjunto suizo, que amplió su ventaja al 84 gracias a la anotación de Rubén Vargas, cuando Bosnia ya jugaba con 10 hombres por la expulsión de Tarik Mujaverovic. Al minuto 90, Johan Mansambi, con su segundo gol del partido, puso el 3-1 para Suiza, que cerró la cuenta al 90+7 gracias a la anotación de Granit Xhaka de penal. Con esta derrota, Bosnia y Herzegovina se quedó con 1 punto y su próximo partido será ante Qatar el 24 de junio, mientras que Suiza se medirá a Canadá. Asir Deportes, Gabriel Ayala.
1: Bien, muchas gracias a Gabriel Ayala. Y el otro partido, Anselmo, bueno, aquí se da la goleada. Bosnia, la verdad, un equipo, pensé que tenía un poquito más de nivel. Suiza, pues cumple y se lleva la victoria de manera holgada. Y en el otro partido, donde hay muchas cosas que platicar, ¿te parece si escuchamos la nota y después hablamos de los detalles, mi querido Anselmo? Porque sí, se presentaron cosas destacadas.
5: Un triplete de Jonathan David encaminó a la selección de fútbol de Canadá a su primer triunfo en la historia de la Copa del Verano, luego de imponerse de manera contundente 6-0 a Qatar en partido de la segunda fecha del Grupo B disputado en el estadio de Vancouver. Jesse March, técnico del cuadro anfitrión, llamó sucio al conjunto asiático luego de la fractura que sufrió el mediocampista Ismael Kone. Qatar es el equipo más sucio y vergonzoso que he visto en mi vida. Le rompieron la pierna a nuestro jugador más importante. Trataron de lesionar a nuestros jugadores durante todo el partido porque sabían que son un equipo muy malo y no tenían ninguna posibilidad.
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1: Bien, estamos de regreso en Espacio Deportivo, 7 de la noche con 29 minutos, 0-0 todavía México ante Corea en el minuto 28 aproximadamente. Anselmo, escuchábamos la nota, qué partido, caray, dos expulsiones para Qatar, la verdad, muy poco fútbol, esa lesión tremenda de Koné, que aparentemente es una fractura de tibia, y luego al final ahí un rifirrafe, el técnico de Qatar, Julen Lopetegui, va y le reclama al técnico canadiense que pues con dos hombres menos siguieran atacando y les anotaran más goles. En fin, la verdad es que uno de esos partidos que no quisiera uno ver en ese sentido, ¿no?
0: Sí, tuve la ocasión de transmitirlo, George, y pues hubo un solo equipo en la cancha, ¿no? Que fue el cuadro de Canadá. Y a Canadá, hija, cuidado, a Canadá no le importa si le expulsan dos o tres. A Qatar ellos hicieron su trabajo, consiguieron su primer triunfo en la historia de Copas del Mundo, y además fue contundente. Mira, en el primero, pues es que si marcaba el foul fuera del área, el árbitro, pues tenía que expulsar porque era el último hombre y quedaba en posición manifiesta de gol. Entonces, pero si era dentro, era penalti y no lo expulsaba. Y el árbitro determinó la primera que yo te comento. Entonces, ahí el que se equivoca es el jugador de Qatar. Y luego, lamentablemente, se da la expulsión. Yo no lo creo que haya sido de mala intención, lo tomó con el pie justo sobre, como recargándose el pie y le rompe la pierna, esa es una realidad. Y lamentablemente vivimos esta primera lesión fea, fea, fea. Qatar muy lejos de un equipo de alta competencia y me gustó que Canadá lo tomara en serio, George, la verdad lo tomaron en serio, pudieron haber hecho más goles, nada más que por ahí se apareció el portero de Qatar, que es muy bueno. Canadá, la verdad, yo creo que lo hizo bien.
1: Sí, además tiene un muy buen equipo, ¿no? Lástima que es uno de sus jugadores importantes, como es Koné, ya no podrá ver acción, ¿no? Aparentemente sí fue una lesión muy severa. La próxima jornada será el próximo día 24, Bosnia-Herzegovina ante Qatar, que la verdad me parece que pues ahí ninguno de los dos tendrá tantas opciones. Vamos a ver, Qatar la verdad es que está en el fondo. Y en el otro partido, Suiza y Canadá, que tienen 4 puntos cada uno, estarán buscando el primer lugar de su sector. Vamos a ver si lo logra el equipo canadiense, que además, dicho sea de paso, consigue su primera victoria en sus participaciones, que no son muchas tampoco, en este tipo de eventos, ¿no? En el torneo veraniego, una nueva jugada de el equipo coreano, Son nuevamente, que es el que está ahí poniéndole peligro al equipo mexicano, y salva muy bien el tal Arangel, una jugada por el costado izquierdo, él viene el disparo y él con el cuerpo está tapando el disparo del atacante coreano. Entonces, Canadá tiene 4 puntos, los mismos que Suiza, y ese enfrentamiento definirá quién avanza como primer lugar de grupo y quién como segundo. Vamos a platicar ahora de lo que será el día de mañana, la actividad, porque esto no para, por supuesto. El último partido que queda es el correspondiente al grupo A, que se está celebrando en estos momentos. Insistimos, México está empatando a 0 goles con Corea al minuto 32 de juego. Y para mañana, jueves 19, tenemos 4 partidos. A la 1:00 p.m, uno de ellos es el otro anfitrión. Uno de los 3 anfitriones, la selección de Estados Unidos, se enfrentará a Australia. Vamos a escuchar la nota y platicamos. Esto correspondiente al grupo D.
5: Luego de debutar de manera contundente en la Copa del Verano, las selecciones de Estados Unidos y de Australia medirán fuerzas este viernes cuando esté en disputa el primer sitio del Grupo D. Mauricio Pochettino, técnico del cuadro norteamericano, destacó el momento que vive su escuadra.
11: Yo creo que llegamos en una buena forma mental, creo que es lo fundamental de llegar a todo evento o todo torneo o competición. Se plantea estar en tu mejor forma durante los 3-4 semanas que puede durar o 5 semanas que pueden durar, ¿no? Yo creo que llegamos ahí bien mentalmente, yo creo que una buena energía grupal, una buena dinámica.
5: El equipo de las Barras y las Estrellas y los Soqueros, con 3 puntos cada uno, se verán las caras a partir de la 1:00 p.m. del Centro de México en el Estadio Seattle. Para CIR Deportes, Ricardo Blancas.
1: Bien, gracias a Ricardo Blancas. Mi querido Anselmo, el duelo que definirá, me parece, al primer lugar de este sector, Estados Unidos, que tuvo una gran presentación goleando ante una Paraguay que la verdad a mí me decepcionó, al menos en este encuentro, y Australia, que hizo bastante bien las cosas y se llevó la victoria más que merecida sobre Turquía. Entonces llegan los dos equipos invictos, vamos a ver cómo se da el partido, pero por lo pronto Estados Unidos llega pues con un envión de confianza tremendo.
0: Sí, si Estados Unidos jugó bien, Jorge, hay que decirlo, ¿no? Más allá de lo que te hace el rival, que tuvo pánico escénico, el equipo de los Estados Unidos jugó bastante, pero bastante bien, y pues se llevó la victoria. Del otro lado, Australia, ¿te acuerdas que lo vimos antes de que empezara el Mundial con México? Y la verdad se vio mucho mejor, ahora el equipo australiano. A mí me toca el partido de la noche, el Turquía contra Paraguay, que es, George, el que podría no definir el grupo, pero uno de estos dos podría meterse como tercer lugar. Y por ahí, a ver si no está enfrentando a la selección mexicana, ¿no? Ya sabes, pensando en las combinaciones y que si esto, y que si a Chuchita la bolsearon, y que quítale el número que pensaste y todo ello, podría, ¿por qué no uno de estos enfrentar a México, eh?
1: En sí, caso sí, de es que una opción, ¿no? Turquía, que de Turquía también se esperaba un poquito más, termina siendo superada por Australia. Buenos jugadores los turcos, por supuesto, y aquí me parece que la favorita tendría que ser Turquía por plantel. Paraguay, insisto, pues a hacer lo suyo. Vamos a escuchar la nota y platicamos precisamente.
2: En horario que les permitirá conocer resultado entre Estados Unidos y Australia, el segundo compromiso del Grupo D está pactado este viernes a las 21 horas, tiempo del centro de México, en Santa Clara, California, con el choque Turquía frente a Paraguay, seleccionado guaraní, del que su ariete Isidro Pita manifestó.
12: Tenemos que ir a ganar el partido como sea, y venimos trabajando lo que es la posesión de pelota que tienen ellos. Tienen varios jugadores que buscan mucho el pase filtrado, así que estamos buscando también trabajar en eso y también, como te dije, principalmente en lo que a nosotros nos puede costar marcar eso, pero trabajamos también lo que va a ser lo que nosotros queremos.
2: Ramón Sosa y Gustavo Caballero, por molestias musculares, serán baja ante Turquía. Así, CIR Deportes, Edgar Flores.
1: Muchas gracias, Edgar Flores. El vencedor de este partido, si es que lo hay, Anselmo, mantendrá vivas sus posibilidades de continuar en este certamen, y el que pierda, si es que lo hay, pues prácticamente estará eliminado, ¿no?
0: Sí, eso es definitivo. Yo espero un poquito más de Paraguay, ¿no? Ya a ver si Alfaro los hizo jugar bien en la eliminatoria, nada más que se nos asustaron en ese primer partido contra Estados Unidos. Fíjate, regresando rapidísimo al partido de México, aquella jugada que habías comentado de Song, marcaron fuera de juego, George, porque estaba adelantado el jugador coreano. A México le está costando llegar al último tercio con la pelota controlada, entonces están metiendo muchísimos pases largos y se están perdiendo. Quiñones y Raúl quedan como muy lejos de la jugada, entonces México tiene que llegar con mayor, ¿qué te puedo decir?, acompañamiento para ser profundo y tratar de llegar con una jugada, porque no ha llegado con jugadas, son puro pelotazo y el servicio ese del Piojo sobre Quiñones, ¿no? Y empieza a jugar mejor Corea y empieza a dominar el partido, ¿eh?
1: Sí, empieza a tener más el balón. México, pues con dos líneas de cuatro, me parece, está defendiéndose, pero Corea está tocando más el esférico. Y sí, me parecía que había estado adelantado Son en esa jugada. No alcancé a ver ya después si señalaron o no la infracción. Qué bueno que nos lo comentas, mi querido Anselmo. Entonces, pues sigue ahí el partido. 0-0, minuto 37. Esto allá en el estadio de Guadalajara. Y para mañana también más actividad en el grupo C. Partidos interesantes, mi querido Anselmo. En primera instancia, a las 4 de la tarde, Escocia estará enfrentando a Marruecos, que me parece que es uno de los equipos a seguir. Le jugó al tú por tú a Brasil y sacaron un muy buen empate. Y mañana, con la gran posibilidad a ambos equipos de tratar de sacar la victoria, ¿no? Escocia lo logró ante Haití, le costó, pero lo pudo hacer, tiene 3 puntos, es líder en ese sector, el C, y Marruecos a buscar su primera victoria, que lo pondría al menos por unas horas en el primer lugar, dependiendo de lo que haga más tarde Brasil sobre Haití, que luce como un partido a modo para que los brasileños puedan recuperar más confianza. En fin, vamos a escuchar la nota, la previa de este partido en primera instancia, Escocia contra Marruecos.
13: En la segunda jornada de la fase de grupos este viernes, Escocia se enfrenta a Marruecos en Boston. Los marroquíes requieren de un triunfo luego de que empataron en su debut con Brasil. Escocia ganó su primer juego a Haití y tiene un gran respeto por su rival, como lo señala su técnico Steve Clark. Cuando juegas contra un equipo que está entre los 10 mejores del mundo, sabes que tiene que ser bueno sin balón, sabes que tiene que ser bueno con el balón, así que somos conscientes de la magnitud del reto en el próximo partido. Creo que Marruecos es un equipo realmente muy bueno. Llegó a semifinales en el último mundial y tengo la sensación de que este equipo marroquí es probablemente un poco mejor, así que creo que eso da una idea de lo que nos espera. Para CIR Deportes, Memo García.
1: Pues sí, ya tienen la experiencia de hace 4 años en Qatar, donde les fue muy bien, y a pesar de que hubo cambio de técnico, me parece que Marruecos es uno de los equipos, si no tal vez para campeón, sí para llegar a instancias más avanzadas, ¿no? Anselmo, un partido importante también para Escocia, porque sumó de 3 en su primera oportunidad, y un empate le permitiría también llegar con buenas aspiraciones a la última jornada, que tendrá un duelo muy, muy fuerte contra Brasil.
0: Sí, yo veo a Marruecos ayer ganando, mañana ganando, ¿eh? Yo creo que se hizo Marruecos como el consentido de todos, ¿no? Y además juega bien al fútbol, le hizo un gran partido a Brasil. Entonces sí, yo espero mañana, Jorge, la victoria del equipo de Marruecos. Minuto 38, 0-0, México contra la selección de Corea del Sur.
1: Sí, sí, muy nivelado el encuentro. Y el otro partido correspondiente a este grupo, al grupo C, se celebrará mañana a las 18:30 horas. En equipo de Brasil estará enfrentando a las 16:30 horas, no, 18:30, disculpe usted, 18:30 horas, Brasil enfrentando a Haití.
4: Brasil y Haití cerraron su preparación para enfrentarse este viernes a partir de las 18:30 horas en el Estadio Filadelfia, dentro del grupo C de la Copa 2026. Mientras que la verde-amarela viene de empatar ante Marruecos en su debut, el conjunto de la CONCACAF lo hace de perder ante Escocia en su primer encuentro, y aunque Brasil es favorito en este partido, el lateral Douglas Santos dijo que será un partido difícil por la calidad de jugadores que tiene el rival.
14: De una selección do Haití, mas que es una selección muy fuerte
4: física. La selección de Haití es una selección fuerte físicamente, con una intensidad que, por lo menos por lo que pude ver en el partido que jugaron contra Escocia, demuestra que son una selección muy competente, así que será un partido muy difícil, en lo que lo primero que tenemos que hacer es pensar en ganar. No podemos permitirnos ese comentario de que se trata de Haití y que vamos a ganarles por goleada. Tenemos que mantener los pies en el suelo, ser humildes y saber que los 3 puntos son lo más importante en este momento.
14: Saber que los 3 puntos es lo más importante en este momento.
4: ASIR Deportes, Gabriel Ayala.
1: Mi querido Anselmo, aquí lo destacado, me parece, si mañana triunfan Marruecos y Brasil, llegarán al último partido, vamos, de este grupo, con el mismo número de puntos, con 4, y en la jornada 3, Marruecos estará enfrentando a Haití y Escocia a Brasil. Si ambos equipos llegan a ganar también cada una de sus instancias, estarán empatados en puntos, y en el duelo, y para definir quién avanza como primer lugar, el criterio es el duelo entre ellos mismos, que empataron. Entonces ahí entraría el segundo criterio de desempate, que es la diferencia de goles, ¿no?
0: Exactamente. Ahí entraría goles, la diferencia entre los goles anotados y recibidos, la diferencia de goles precisamente. Y entonces, pues ahora sí, a ver quién puede meterle más goles a Haití, ¿no? Porque esa va a ser la tirada de todos. Haití, que se supone que es el rival débil, mañana contra Marruecos, contra Brasil y cerrará contra Marruecos. Ahí es donde se puede definir primero y segundo lugar. Pero estos dos equipos, George, los veo en la siguiente ronda, ¿eh?
1: De acuerdo,
0: está jugando bien Corea, Jorge, está jugando bien Corea. Aguas, el equipo mexicano dejó de tener el control del partido, dejó de tener la pelota y los coreanos están moviendo bastante bien el esférico. Tres tiros a gol del equipo mexicano, tan solo uno de Corea. Tiros a puerta del equipo mexicano, tan solo uno. Poca actividad en las áreas. Partido bravo, muy bravo partido.
1: Muy, muy difícil, ¿no? Tal como se preveía. Y sí, rápidamente para cerrar el comentario del grupo C, pues al final sí, parece que se trata de ver quién le hace más goles a Haití. Mañana tendrá su oportunidad el conjunto brasileño, que dejó algunas dudas en su primer partido. Y pues sobre todo que Neymar no ha sido ni convocado para este partido, no lo va a tomar en cuenta Carlo Ancelotti. Parece que no está todavía físicamente al 100% y es la decisión que toma el técnico italiano, ¿no? Pero llama la atención que uno de los grandes astros brasileños de los últimos años, pues no vaya ni siquiera a la banca.
0: Sí, bueno, mira, lo dije hace rato en un programa, yo creo que políticamente cumplió Ancelotti, pero no creo que vaya a jugar Neymar. ¿Hace cuánto que no juega, Jorge? ¿Y que lo vas a recuperar para jugar un mundial o un partido definitivo contra Francia? No creo que esté en condiciones, la verdad. Yo no creo que vaya a jugar.
1: Sí, totalmente de acuerdo. Rápidamente le recordamos entonces la actividad de mañana a la 1:00 p.m, Estados Unidos ante Australia, a las 4:00, Escocia-Marruecos, 6:30 p.m, Brasil ante Haití y para cerrar la jornada a las 9:00 p.m, Turquía estará enfrentando a Paraguay. Ahí está la actividad de este torneo, de este certamen que pues ya va avanzando. Como no queriendo, ya llevamos varios días. Vamos a hacer una pausa, no se vaya, son las 7:45, esto es Espacio Deportivo.
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5: Nuestro compañero Raúl Sarmiento. Raúl, buenas noches. A punto de concluir la primera mitad. ¿Qué balance nos haces de este encuentro?
6: ¿Cómo estás, Jorge? Me da un gusto enorme saludarte. Bueno, pues un primer tiempo muy parejo. Ninguno de los dos equipos quiere regalar nada. Un equipo coreano que le da prioridad a defenderse definitivamente y a buscar el contraataque y tratar de tomar mal parado al equipo mexicano. Que después de la pausa de hidratación, creo que bajó un poquito el ritmo para no correr riesgos, porque saben que un error puede ser definitivo en el marcador. Entonces los dos equipos podríamos decir muy precavidos, sabiendo que cualquier resultado puede ser definitivo, ¿no? Creo que México en la parte complementaria podrá encontrar algunas respuestas más positivas. Por lo pronto, está claro que ellos firman el 0-0 sin ningún problema y que están buscando la jugada a velocidad. El esquema y los movimientos de Javier Aguirre son muy interesantes. Prácticamente cuando no tenemos la pelota, el Piojo es lateral derecho por ese costado. Jorge Sánchez se mete prácticamente de central con Edson y Johan Vázquez. Las oportunidades de ellos, excepto un centro medio peligroso, lo demás ha sido fuera de lugar. No han tenido, pero nosotros tampoco hemos tenido nada. Está acabando la primera mitad, el público abuchea, no me gusta, pero lo entiendo porque piensa que pues esto tiene que ser mucho más ofensivo. Pues nos estamos jugando la calificación y el 1-0 es todo y creo que por eso vamos. Así que ese es el comentario, les mando un abrazo, ya mañana ampliaremos todo esto. Vámonos hasta la Ciudad de México, compañeros.
5: Muchas gracias, Raúl, saludos y buenas noches. Hasta luego. Anselmo, ¿qué te parece tu punto de vista de esta primera mitad?
7: Pues ahí está, demasiado precavido los dos, ¿no? Y se entiende que la gente esté enojada, pero pues también deben entender que es un mundial, o sea, tampoco puedes regalar nada, irte alegremente al ataque. Seguramente va a haber abucheos, sí, ni modo, así es esto, George. La gente esperaba un poquito más del partido, ¿no?
5: Exactamente, bien, pues ahí está. Son las 7:51, regresamos, esto es Espacio Deportivo.
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12: Portazo en el FanFest de Guadalajara. Ya no cabe ni un alma y las personas se han metido a la fuerza para poder ver a la selección. @soyreferi.
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15: Lionel Messi emitió un comunicado sobre la salud de su papá Jorge, en el que asegura que está atravesando un momento delicado de salud y en el cual pide que paren las especulaciones. Carlo Ancelotti hizo oficial que Neymar no jugará este viernes ante la selección de Haití, debido a que el brasileño sigue recuperándose de la lesión que sufre en la pantorrilla. La ley leyenda marfileña Yaya Touré se convirtió en nuevo director técnico del Slavia Bratislava, su debut con un equipo de primera división. Falleció a los 58 años Eric Roy, quien fungía como entrenador del Brest y es exjugador del Rayo Vallecano, Olympique de Lyon, Sunderland, entre otros. Manuel Neuer confirmó que hará su retiro oficial de la selección alemana después de tomar la decisión de jugar la justa veraniega 2026. Espacio Deportivo, Ernesto de Valdés.
4: Perfecto, muchas gracias al Push, gracias, ahí está Espacio por el Mundo. Vamos con algunos mensajitos de nuestro auditorio que nos hace favor Jackie de mandar aquí a través del WhatsApp. Nos dice que José Luis Escalante, dice, hoy gana México 3-0. Pues ojalá. Pues, esperemos.
16: Yo firmo el 1-0,
7: Yo también.
4: Ser, ¿Anselmo?
7: Sí, que no creo que quedemos 3-0. ¿Con qué? O sea, hemos llegado una vez a la portería.
4: Pues sí, lo que pasa es que él nos mandaba este mensajito desde muy temprano, casi casi iniciando el juego, y veía que la selección podría ganar 3-0, pero mira, nos conformamos con que gane 1-0, de todos modos con eso sumamos 3 puntos.
16: Por supuesto.
4: Eric de Querétaro, es increíble lo mal que juega México. Sin idea, mal planteamiento, todos desubicados, sin estrategia alguna. Siempre es lo mismo con Aguirre, pésimo técnico, solo grita y maldice. ¡Qué desesperación! Que hagan, qué desesperación que hagan lo mismo que Túnez. Así nos dice. No, Túnez. Man. Saludos.
16: Bueno, pues está bien, está en su derecho, pero pues no, no sé. El planteamiento ahí está. El equipo, el rival, por supuesto que cuenta, Anselmo, como lo dices, y no es tampoco regalarse, ni mucho menos, ¿no?
7: Mira, toda la gente tiene su opinión y hay gente que es anti-Aguirre, ¿no? Y este muchacho que nos habla continuamente, pues lo ve así y se le respeta su opinión.
4: Pues sí.
16: De acuerdo, totalmente.
4: Vamos a ir al 5 en 1.
16: Venga.
4: Para terminar.
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12: Goleada histórica de Canadá 6-0 ante Qatar, fue su primera victoria en el torneo. Son líderes con 4 puntos junto con Suiza, que venció 4-1 a Bosnia en el grupo B. México ya juega por el liderato en el grupo A contra Corea del Sur en Guadalajara. Sudáfrica y Chequia empataron a 1. Este jueves la ciudad de Nueva York se vistió de gala para homenajear a los campeones Knicks de Nueva York con desfile por las principales calles de la ciudad. La número 1 del mundo, la bielorrusa Arina Sabalenka, venció por doble 6-4 a la rusa Ekaterina Alexandrova en la primera ronda del torneo de Berlín. En la actividad de este viernes, en la Copa, en el grupo C, Escocia, Marruecos y Brasil, Haití, y en el grupo D, Estados Unidos, Australia y Turquía, Paraguay.
16: Bien, muchas gracias a Rodrigo Herrera. Y Anselmo, rápidamente, antes de concluir, ¿cuáles son los equipos que hasta el momento te han llamado más la atención, que tú has visto que tienen más posibilidades de seguir avanzando y hacerlo de la mejor manera, y si por ahí hay alguno que te haya decepcionado?
7: Mira, George, yo creo que hay que tomar las cosas con calma. Este es el arranque de una Copa del Mundo. Yo creo que los equipos van a ir haciéndose más fuertes. Me gustó Inglaterra, la verdad me gustó Inglaterra. Me gustó Francia, sobre todo el segundo tiempo. ¿Qué te puedo decir? Argentina, con la mano de Leo Messi, a ver qué tanto puede afectar el tema de su padre, ¿no? Igual, a ver si no tiene que inclusive abandonar la concentración, en fin. A ver qué sucede con ese tema, que puede ser delicado y que desde luego puede afectar a este hombre, ¿no? En su desarrollo deportivo. Vamos a ver qué pasa. Decepción, yo creo que la máxima decepción fue España, ¿no? Que no pudo ganarle a un equipo muy chiquito. Y también no hay que olvidar a Portugal. Yo creo que esas fueron las máximas decepciones.
16: Sí, de acuerdo, totalmente, ¿no? Inglaterra, que mostró mucha autoridad ante un muy buen rival como es Croacia, y lo demás, pues ahí ya lo comentabas, Alemania, ¿no? Que la verdad, pues no tuvo rival enfrente, ¿no? Es Curazao, que me parece que está llamado a ser uno ocupar uno de los últimos lugares, ¿no? De este más que numeroso torneo, en fin, entonces, pues sí, es lo que queda, ya iremos platicando, España con la imperiosa necesidad de sumar de 3 en su próximo partido, muy probablemente ya pueda jugar más minutos, o si es posible de inicio Lamine Yamal. Francia, que muestra un gran poderío, tiene un equipazo, se habla ahora de que por este jugador del Bayern Múnich, Michael Olise, el Real Madrid estaría dispuesto a ofrecer más de 150 millones de euros por él, que es un jugadorazo, Anselmo.
7: Sí, sí es un jugador fuera de serie. Y la verdad trascendió en el partido contra Francia. Mira que le está metiendo dinero el Real Madrid, porque hoy ya presentaron a Konaté, ya se llevaron a Bernardo Silva, a Cucurella, quieren armar un trabuco, George, porque hay que recordar que el Barcelona les ha comido el mandado en las dos últimas temporadas. Entonces, fue una de las promesas que hizo Florentino en toda la elección. Entonces, el Real Madrid está obligado a gastar, ahora sí a gastar fuerte, porque si no se va a quedar en el camino,
16: Correcto, totalmente. Sí, sí, la inversión, al igual que la temporada anterior, la temporada anterior gastaron muchísimo. No les funcionó realmente, las contrataciones terminaron incluso siendo banca. Álvaro Carreras, el mismo Huijsen, el central, Mastantuono, no qué decir, un jovencito de 18 años que les costó más de 60 millones de euros, en fin. Y pues ahora no pueden permitirse una tercera temporada en blanco, literalmente hablando de los títulos.
18: Correcto, pues entonces simplemente reiterarles que el día de hoy Chequia y Sudáfrica empataron a 1, Suiza venció 4-1 a Bosnia y Herzegovina 4-1, Canadá le metió 6 a Qatar 6-0 y ahorita medio tiempo México y Corea del Sur están empatando a 0. Gracias Anselmo Alonso, hasta mañana.
7: Hasta mañana Jorge, buenas noches a todos.
18: Muchas gracias Tocayo, Jorge Pineda, su servidor Jorge Ramírez Franco.
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Mi vida, aquí anda tu compita Coco Baez. Si vas manejando con precaución, abróchate bien el cinturón. Tenemos lluvia en algunas zonas de la capital. Maneja con mucho cuidado. Y prepárate porque ya viene Despechados.

0: Pancho Barraza, que me maten las penas, en la comadre 105.5, puros éxitos. Gracias por escucharme también a través de la aplicación iHeartRadio, mi amor, porque, ¿qué crees? Arrancamos con Despechados. Chécate nada más la historia de hoy. Mi querido Jorge me escribe, me manda su mensaje, me dice, Coco, fíjate que me sucedió una situación bastante penosa y quiero compartirla. La verdad es que quisiera saber ustedes qué piensan. Resulta que yo tuve un antiguo matrimonio que terminó hace muchos años. Tengo hijos en ese matrimonio. Actualmente estoy saliendo con una persona y ella tiene un hijo. Pues, ¿qué crees? Lamentablemente yo me enfermé y estuve aproximadamente 2 semanas en el hospital. Aunque nada grave, pero sí en el hospital, 2 semanas. Y durante estas 2 semanas mis hijos se enteraron y solamente fueron el primer día que me internaron. Y de ahí ninguno se apareció. Quien estuvo cuidando de mí y preocupado en cada momento fue el hijo de mi pareja, no mis hijos de sangre. Al salir del hospital, encaré a mis hijos y me dieron diferentes pretextos. El que coincidió en ellos fue el de, pues, que no tenían tiempo, que tenían sus propias cosas, sus propias labores, sus propios compromisos, que no podían ir al hospital. Cuando le pregunté al hijo de mi pareja por qué había estado ahí conmigo, solamente me dijo, haces feliz a mamá, yo soy feliz también. Si ella te cuida, yo te cuidaré. Es muy complicada esta situación para mí. La verdad es que no sé qué hacer. Sobre todo porque, sí, mis hijos me decepcionaron. 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

Julión Álvarez, un norteño banda, en Despechados. En la comadre 105.5, puros éxitos, y en la aplicación iHeart Radio. Pero antes, comadre, ¿qué crees? Muy pendiente, porque tú te puedes llevar una pantalla para pantallar al mero mero de la casa para celebrar el Día del Padre. Y mucha atención, a lo largo de la semana hemos estado dando palabras que conforman una frase. Pues mucha oreja, porque hoy te paso casi el final ya de la frase. Hoy jueves, las palabras son: me ayudan a apantallar. Me ayudan a apantallar, comadre. Guárdalas bien, mañana viernes, en cuanto Midianita sale en la cazadora, lance las últimas palabras de la frase, tú la acomodas y nos mandas un mensaje de voz a través del micrófono de la comadre, nombre completo, número de teléfono y la frase. Si eres el primero en hacerlo de manera correcta, pues ¿qué crees? Te vas a llevar una pantallona, babuchón, para pantallar al mero mero, papi. Si en tu casa no te quieren, no te preocupes, hijo, regístrate tú solito, ándale, mucha atención y llévate una pantallona. Mientras, vámonos con mis novios Yuride y Angelita Aguilar de Baez, se llama Qué Agonía, en la comadre 105.5, puros éxitos, y en iHeart Radio. Buenas noches.

0: Los Yairas con el tema He creído en la comadre, 105.5 puros éxitos y en iHeart Radio. Sígueme en Instagram, arroba Coco Baez comadre. Regresamos a Despechados. Coco, para el bro que mandó su historia, bien dicen por ahí que a veces la familia no se escoge en cuanto a sangre, se dice, ¿verdad? Pero, pues con el ejemplo que le dio el niño ahorita de no ser pues prácticamente nada, y que estuvo ahí al pie de él, creo que merece todo el honor de que él lo considere ahora como su hijo. Te digo algo, bro, yo estoy de acuerdo. Y es que, no me dejarás mentir, cuando más pasamos problemas es cuando nos damos cuenta realmente quién es el que está ahí y realmente quién es el que nos aprecia. Dicen que los momentos de dificultad son para saber a quiénes que son leales. Y tú, bro, ya tienes al tuyo. Si estuvo contigo en la enfermedad, mereces estar en la salud y en la felicidad. Eso es lo que yo pienso, ¿no? En la comadre, 105.5, puros éxitos, y en iHeart Radio. ¿Tú qué pensarías, comadre, si se preocupara más por ti un hijastro que tu propio hijo?
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Al gato y al ratón, la banda machos, en la comadre, 105.5, puros éxitos, y en iHeart Radio. En Despechados tenemos una gran historia. Y es que mi compadre, pues, ¿qué crees? Estuvo 2 semanas en el hospital. Sus hijos siempre pusieron pretexto para ir a cuidarlo. El único que estuvo ahí fue su hijastro. Él se siente confundido con los sentimientos. Pero entonces le voy a hacer una pregunta a la inteligencia artificial. ¿Cómo saber que alguien de verdad me ama? ¿Quieres saber qué me responde? Pues quédate porque tenemos una hora más aquí en Despechados. En La Comadre, 105.5, puros éxitos, y en iHeart Radio. Cerramos con el maestro Ramón Ayala. Se llama Rinconcito en el Cielo. Si vas manejando con precaución, abróchate bien el cinturón. Buenas noches.

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Al aire, Giovanni, el Coco Báez, en La Comadre 105.5. Puros éxitos.

0: Ayúdame los dos de Tamaulipas en la comadre 105.5 puros éxitos y en la aplicación iCard Radio. Aquí en a tu compa Coco Baez, comadre. Gracias por acompañarme en esta noche de jueves, casi, casi fin de semana. ¿Y qué crees? Vámonos a despechados. Oye, mi bro me comparte su historia y es que él estuvo hospitalizado durante 2 semanas. Y en esas 2 semanas, solamente el día que se enteraron, sus hijos pues fueron a visitarlo. Después, mil pretextos. Cuando él los confronta al salir del hospital, pues le dicen que por sus diferentes obligaciones, pues no tenían tiempo de ir a cuidarlo al hospital. Es muy complicado esto porque el único que estuvo a su lado, ¿saben quién fue? Su hijastro. Bueno, decirle hijastro ya nos estamos adelantando porque él tiene una novia y esa novia tiene un hijo. Ese hijo es el que estuvo ahí con él. Está sacado de onda como es normal, ¿no? ¿Cómo darme cuenta que una persona de verdad me ama? Creo que aquí está un ejemplo. Pero le voy a hacer esta pregunta a la inteligencia artificial. ¿Quieres saber qué me responde? No te muevas. En La Comadre 105.5. Puros éxitos. Y en iHeartRadio.
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1: 20 minutos separan de las 10 de la noche en La Comadre 105.5. Puros éxitos y en iHeart Radio. Yo traigo recomendación. Se trata de la hora de los Tigres del Norte. 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Yo sé que no, de lunes a viernes de 12 a 1 de la tarde en La Comadre 105.5, puros éxitos y en iHeartRadio, mi vida. Sígueme en Instagram @CocoVice.

0: Es Pedrito Fernández, se llama Marta la Antigua, en La Comadre, 105.5, puros éxitos, y en iHeart Radio, Corazón de Melón. Saber si alguien te quiere de verdad, se nota más en las acciones cotidianas que en las palabras. Un amor genuino se refleja cuando te sientes como una prioridad, cuando te respetan en todo momento, cuando te brindan seguridad emocional, o cuando están contigo en un hospital. Eso dice la inteligencia artificial, y yo le creo, mi amor. Porque sí, se nota más el amor en las acciones que en las palabras. Yo me voy, pero regreso contigo el día de mañana en punto de las 4 de la tarde, antes de Anita Sáenz, La Cazadora, a las 10 en el Morning Show, en La Comadre, 105.5, puros éxitos. Y descárgame la aplicación de iHeartRadio, porque mañana regalamos pantallas, y una podría ser para ti. 9 y las 10.
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3: Junio.
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1: Compa Peso, hay algo que le quiero decir a esa morra que está ahí.

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1: Damas y caballeros, recuerden que el estrés y la tristeza son nocivos para la salud. Así es que todo mundo a bailar.

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6: Así con el grito de la selva, porque es viernes, 6:01 a.m. Muy buenos días, 88.9 Noticias, información que sirve. Y por iHeartRadio, Panorama Informativo, transmitiendo en vivo hoy viernes, que te quiero, viernes 19 de junio del 2026. Ya estamos un par de días de que inicie el verano, que será el domingo a las 2:00 a.m. por ahí del domingo, para amanecer el Día del Padre, inicia el verano dentro del hemisferio norte de este tercer planeta de este sistema solar, que está muy cerquita del último brazo de una galaxia en espiral. Ahí estamos localizados geográficamente. Saludamos con muchísimo gusto aquí en nuestra casa de Montes Pirineos 770, en las Lomas de Chapultepec, en donde vive Grupo Asir, todo este gran equipo de redacción, de producción, de controles, de transmisión, de sistemas, de vigilancia, de espantabejas, de todo, toda la banda ya está lista, como siempre, 24 horas al día, 24 horas de la noche, para traerte estaciones de radio como tú te las mereces. Aquí en cabina te saludamos, Pepe Toño Morales. Vamos con Toño, muy buenos días.
7: ¿Cómo estás, Iñaki? Muy buenos días, amigos del auditorio. Pues así las cosas, fíjate que no hay tanto tráfico para llegar el día de hoy, como que sí bajó un poquito la presencia de la gente en la calle.
6: No, mucha gente sigue celebrando en algún lado, no sé, debajo de alguna mesa, en el Ángel, quién sabe dónde, pero mucha gente sigue celebrando.
7: La Minerva.
6: Saludos allá a toda la gente en Jalisco, que se la pasaron celebrando también en la Minerva y también en el Ángel de Independencia. En un ratito más vamos para allá. Alex Villalbazo no estará con nosotros el día de hoy, el próximo lunes. Y Alex Cervantes en los deportes. Vámonos al tráfico y clima cada 15 en 88.9 Noticias. Saludamos a las chicas del tráfico. Moni Villalobos, hola Moni, ¿cómo estás? Muy buenos días.
8: Paul Iñaki, gracias. Muy buenos días. Les comento que van a encontrarse que se libera la circulación de Reforma. Del eje Insurgentes, en sentido contrario, permanecen cerrados carriles centrales de Insurgentes al eje 2 Poniente por aficionados. En unos minutos, más información.
7: Gracias. Ya son las 6:03 a.m. Precisamente miles de aficionados se apoderaron de las calles de la ciudad para ver el México-Corea del Sur. Joana Flores.
9: La Secretaría de Gobierno de la Ciudad de México reportó saldo blanco durante las celebraciones por la victoria de México ante Corea del Sur. Más de 200.000 aficionados siguieron el partido en el Zócalo y calles del Centro Histórico. Otros 130.000 acudieron a los 18 festivales futboleros instalados en las 16 alcaldías. Tras el triunfo de la selección mexicana, cerca de 400.000 personas se concentraron en Paseo de la Reforma y el Ángel de la Independencia para celebrar. La Secretaría de Seguridad Ciudadana desplegó a más de 3.600 policías y personal médico atendió 9 incidentes menores, con el traslado de una adolescente lesionada a un hospital. Para 88.9 Noticias, Joana Flores.
7: Y eso nada más en la Ciudad de México, porque en Guadalajara, en Monterrey, también hubo lo suyo. Recuerda que en nuestra página www.889noticias.mx encuentras más sobre este y otros temas de tu interés. Ya son las 6:04 a.m. Autoridades federales y mexiquenses localizaron 4 cuerpos en 2 fosas clandestinas halladas en la Marquesa o Coyoacac durante la búsqueda de de los ciudadanos estadounidenses Zafar Padamsi Maweni y Guillermo Yafet Hidalgo Ortiz, desaparecidos desde mayo. De manera preliminar, se presume que entre las víctimas se encuentra la pareja, aunque la identificación oficial sigue en proceso. Por este caso, hay 3 personas detenidas y las investigaciones continúan para esclarecer los hechos. En otro tema, aclaran autoridades aeroportuarias que los descuentos y reducción del costo de las tarifas de los servicios del taxi del Aeropuerto Internacional de la Ciudad de México no son resultado de una imposición unilateral, sino de propuestas que cada agrupación presentó de manera oficial y de autoridades facultadas. Además, informan que la suspensión del pago de rentas deriva del proceso de modernización y reordenamiento de espacios comerciales del aeropuerto. Por otro lado, una patrulla costera de la Secretaría de Marina chocó contra un ferry en Isla Mujeres, Quintana Roo, durante una maniobra de aproximación al muelle de la Quinta Región Naval. El incidente no dejó personas lesionadas y únicamente provocó daños materiales. De acuerdo con la dependencia, la embarcación presuntamente presentó una falla en el sistema de embrague, por lo que se inició ya una investigación para determinar las causas del accidente y evaluar las afectaciones. 6:05 a.m, las denuncias por posibles fraudes financieros continúan al alza en el país. María Inés Camacho.
10: El presidente de la Condusef, Oscar Rosado, informó que siguen aumentando los casos de un posible fraude, ya que de enero a mayo de este año, el número de quejas alcanzó las 35.762, lo anterior al dar a conocer los primeros resultados de la herramienta Consulta y Reporta Números Sospechosos y fraudulentos, en donde reveló que a 11 días de la presentación se han realizado 11.019 consultas y 4.477 reportes.
11: ¿Cómo están operando los estafadores? Llamadas repetitivas, llamadas que cuelgan al contestar o se corta, porque es una manera de probar que ahí hay alguien posible víctima. Alertas falsas de movimientos bancarios por compras no reconocidas, suplantación de identidades financieras, ofrecimiento de préstamos y créditos preaprobados. ¿Qué información están solicitando? Datos personales, este dato es muy importante, datos bancarios, es gravísimo.
10: Para 88.9 Noticias, María Inés Camacho Romero.
7: Gracias, Bari. 6:07 a.m. El desarrollo del fenómeno El Niño podría modificar las condiciones climáticas en distintas regiones del país durante los próximos meses. Alemao Luna.
12: El fenómeno del Niño ya se registra en el Océano Pacífico Ecuatorial. El Servicio Meteorológico Nacional informó este jueves que persistirá en los próximos meses y tiene 63% de probabilidad de que se fortalezca muy fuerte durante el invierno en el hemisferio norte. Esto significa que se espera un calentamiento anómalo en las aguas del Pacífico mexicano, provocando de noviembre a enero de 2027 temperaturas más bajas de lo normal en el centro y norte del país, mayor número de frentes fríos y un aumento de lluvias en diversas regiones. Mientras que en primavera y verano es probable que se registren anomalías cálidas, una posible extensión de la canícula con periodos de sequía más prolongados, así como mayor actividad de ciclones en el Pacífico. 88.9 Noticias, Alemao Luna.
7: Gracias, Alemao. 6:07 a.m. Recuerda que toda esta información puede estar contigo en el momento que tú quieras. Podemos ser tu compañía si es que así lo decides. ¿Ya tienes la aplicación de iHeartRadio? Si es así, puedes encontrar 88.9 Noticias. Y en la parte de arriba, ya que estés escuchándonos, vas a encontrar un signo de más seguido de la palabra memorias. ¿Ya la viste? Dale un clic y a partir de ese momento seremos parte de eso, de las memorias. Y cada que abras esa aplicación, estaremos ahí precisamente para ti. Todo esto y mucho más lo tienes en iHeartRadio. 6:08 a.m, tiempo de deportes. Alex Cervantes, buenos días, Alex.
13: ¿Qué tal, Pepe Toño, amigos? Muy buen día para todos. Muy contento seguramente porque México venció 1-0 a Corea del Sur con anotación de Luis Romo al minuto 50. Partido disputado en el Estadio Guadalajara. Tercer triunfo del Tri sobre los asiáticos en justas futboleras. Francia 98, Rusia 2018 y ahora 2026. Con este triunfo, el tricolor ya aseguró el liderato del Grupo A, así que jugará los 16avos de final el próximo 30 de junio en la cancha del Estadio Ciudad de México. Javier Aguirre realizó 3 cambios para este juego. Jorge Sánchez por Israel Reyes, Edson Álvarez por César Montes y Luis Romo por Álvaro Fidalgo. El Tri inició con Raúl Rangel, Jorge Sánchez, Edson Álvarez, Johan Vázquez, Jesús Gallardo, Eric Lira, Brian Gutiérrez, Luis Romo, Julián Quiñones, Raúl Jiménez y Roberto El Piojo Alvarado. Escuchemos las conclusiones del director técnico, Javier Aguirre.
14: Muy, muy trabado, no regalamos ningún equipo ni un centímetro, peleando cada balón como si fuera el último. Es verdad que tuvimos las opciones más claras. Un partido que cometiera el error iba a perder y fueron ellos. No sé, fue un partido para olvidar, pero el resultado es para recordar. Un problema de marca ahí en el área pequeña y Tala, bueno, está en su casa, está feliz.
13: Por ahora es todo en la información deportiva.
7: Gracias, el tema de lo que platicaremos un poquito más adelante. Ya son las 6:10. Vamos a lo más importante del tráfico y clima, como cada 15 minutos. Mónica Villalobos, buenos días, Moni.
8: Pepe Toño, gracias. Muy buenos días. Consideren que hoy no circulan autos con holograma 1 y 2 de verificación, engomado azul, terminación de placas 9 y 0, así como permisos. En unos minutos, más información.
6: Seis de la mañana con 10 minutos, panorama informativo en 88.9 Noticias, información que sirve y por iHeartRadio. Esta mañana contigo, Pepe Toño Morales, Alex Cervantes en los deportes, servidor Iñaki Manero. ¿Qué nos dice el Servicio Meteorológico Nacional dentro de su informe fresquecito ahorita a las 6:00 a.m? Hoy, para hoy, lo que en meteorología se concibe como una línea seca. ¿Qué es una línea seca? Es una frontera meteorológica, una masa de aire cálido y húmedo, y otra masa de aire cálido y seco. Entonces, cuando esto pasa durante el día, puede ser aumento de temperaturas en ambientes muy calurosos, pero cuando pasa durante la noche, se levanta el aire húmedo y menos denso, y esto puede detonar inestabilidad, densas nubes, tormentas, lluvias, fuertes vientos, en ocasiones incluso granizo o tornados. Por eso es importante en meteorología, cuando se menciona una línea seca, si es en la mañana o es en la noche, y dependiendo de eso se hace el pronóstico de si van a caer lluvias o va a ser un día despejado y muy, muy caluroso. ¿Qué es lo que vamos a tener en la República Mexicana? Lluvias puntuales muy fuertes en zonas de Chihuahua, de Coahuila, de Nuevo León, de Durango, de Michoacán, de Guanajuato, de Querétaro, de Puebla, en el Estado de México, en Guerrero, en Oaxaca, en Chiapas, también en Ciudad de México, acompañado también de mucho calor en diversas zonas también de la República Mexicana. Entonces, por ejemplo, está la nueva onda tropical número 9, que está desplazando a la onda tropical número 8, pues eso también trae desde el Océano Pacífico, desde el Mar Caribe, desde el Atlántico, pues nos trae lluvias. En Quintana Roo también, en la península de Yucatán, el resto de la península, también un ambiente en la tarde muy, muy caluroso en las zonas del noroeste, del norte, del noreste del territorio nacional, pero por lo general tenemos lluvias en casi prácticamente toda la República Mexicana. Vamos a iniciar nuestro recorrido por todo el país con 17 grados Celsius y nos vamos a la muy festejada Perla Tapatía. Saludamos a Martín Beltrán. Hola Martín, ¿cómo estás? Muy buenos días.
15: Iñaki, buenos días. Efectivamente amanecemos a 17 con cielo nublado y lloviendo desde la madrugada. Este viernes la máxima será de 28. Hay pronóstico de lluvia durante el día y sobre todo en la tarde-noche. En Teocaltiche se registra la mínima con 10 y la máxima será en Casimiro Castillo y Tomatlán con 36. Este es el panorama.
6: La de 8, Martín.
15: El gobernador de Jalisco, Pablo Lemus, informó que el rey Felipe de España visitará Guadalajara la próxima semana como parte de las actividades relacionadas con el Campeonato de Fútbol 2026. Y bueno, pues después del triunfo 1-0 de México contra Corea, la celebración terminó en la Minerva, donde miles de aficionados pasaron de la euforia al cielito lindo y reportan saldo blanco en toda la jornada de este jueves. Este es el panorama.
6: La verdad, qué padre haber estado allá en Guadalajara y festejar este triunfo de la selección nacional, que allá al rato ya abundarás, ya nos platicarás más acerca de este festejo, Martín Beltrán, desde Guadalajara, donde nos saludamos a través de iHeartRadio en 5 grados Celsius y nos vamos a la Bahía de Santa Lucía. También le corremos un cafecito a Adriana Covarrubias. ¿Cómo estás, Adriana? Muy buenos días. Uy, no, tenemos problemas con la comunicación de Adriana. Vamos a buscar una línea más limpia allá en Acapulco, en Guerrero. Pero mientras tanto, mientras esperamos la comunicación, te platicamos, tenemos temperaturas máximas. ¿Ya estamos listos? Perfecto. Regresamos contigo, Adriana.
16: ¿Qué tal, Iñaki? Buenos días. Buenos días a la victoria máxima de 30 grados. Se tendrá cielo parcialmente nublado en el día y lluvias a partir de las 5 de la tarde. Se tendrá un fin de semana con mucha lluvia en Acapulco.
6: La de 8 en 30 segunditos, Adriana.
16: Te comento que a menos de una semana de que concluya el censo de notificación a personas que viven en zonas de alto riesgo en Acapulco, ha sido ubicados hasta el momento más de 3.500 familias a las que se les ha entregado notificaciones de que viven en zonas de alto riesgo. El coordinador de Protección Civil del municipio señaló que el 85% de las 26 zonas de alto riesgo se les ha notificado de que tienen que ser desalojadas de esas zonas. Es el reporte.
17: Te agradezco mucho, Adriana Covarrubias, desde Acapulco, Guerrero. También te saludamos a través de iHeartRadio. Estás en Panorama Informativo, 88.9 Noticias, información que sirve. Y por iHeartRadio, continuamos contigo.
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4: Hola, Iñaki, ¿qué tal? Muy buenos días. Hoy en Chiapas habrá lluvias puntuales muy fuertes y temperaturas de hasta 40 grados. En Tuxtla Gutiérrez, cielo nublado con probabilidad de lluvias y una temperatura máxima de 32 grados. Así el clima en Chiapas.
5: La de 8 en Chiapas, Fer.
4: Pues de estas historias de no creerse, Iñaki, fíjate que la tarde de ayer jueves, elementos de la Policía Municipal se movilizaron a una sucursal bancaria que se encuentra frente al Parque Central del municipio de Cintalapa. Esto después de tener conocimiento que en el interior había una mujer, había una persona, pues que estaba encerrada al interior de esta sucursal bancaria, por lo que, pues bueno, avisaron al gerente de esta sucursal para que regresara y le abriera a la mujer y pudiera salir. ¿Qué pasó con ella? Pues que llegó a la sucursal hora y media más tarde de que ya habían cerrado, empujó la puerta de entrada a las ventanillas, ingresó y al ingresar, pues la puerta se cerró. Así que la mujer, pues, quedó encerrada. Ahora, minutos más tarde, pues ya pidió ayuda y llegó el gerente y pues le abrieron, Iñaki. De esas cosas que dices, ¿cómo? Sí. No se puede creer.
5: Y uno tampoco entiende, ¿no? ¿Qué hace una persona cuando sabe que la sucursal ya cerró, ¿no? ¿Qué hace queriendo entrar? ¿No? ¿Era cuentaviente, sabíamos?
4: Pues no se sabe. No se sabe tampoco si era cuentaviente o nada más llegó a curiosear, empujó la puerta y esta se abrió.
5: A ver qué se
4: todavía
5: encontraba.
4: Todavía siguen las investigaciones.
5: Dijo, es banco, pues aquí hay dinero, ¿cómo no? Yo he sabido de gente que se queda encerrada en cines, pero en bancos. Gracias, Fer Cantón. Allá en Tuxtla Gutiérrez, Chiapas, también te saludamos a través de iHeartRadio. Nos vamos a Cancuncito, ¿sí? Todavía no. ¿Dónde vamos, productora? En un momentito más.

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1: Esto es la colonia La Esperanza, es perímetro de la alcaldía Cuauhtémoc. Se ejecutó otra diligencia ministerial, otro cateo donde fueron detenidos dos hombres de 20 y 30 años y una mujer de 54. Además, aseguraron casi 200 dosis de droga. Todos los detenidos, junto con lo asegurado, fueron puestos a disposición del agente del Ministerio Público correspondiente, quien ya continúa con las investigaciones del caso. Iñaki.
2: Te agradezco mucho, mi amigo René Ponce, desde Ciudad de México. Y fíjese que temperaturas máximas de 40 a 45, Baja California Sur, también Sonora, Sinaloa, el norte del estado de Sinaloa, Chihuahua, el noreste, el suroeste, Coahuila, el centro, el suroeste, Nuevo León, el este del estado, Tamaulipas, Veracruz y Oaxaca, de 35 a 40 grados Celsius, Durango, San Luis Potosí, Nayarit, Jalisco, Colima, Michoacán, Querétaro, Hidalgo, Puebla, Guerrero, todo esto combinado con lluvias, Tabasco, Campeche, Yucatán, Quintana Roo, toda la península de Yucatán, Zacatecas, Aguascalientes, Guanajuato y Morelos, temperaturas máximas de 30 a 35 grados Celsius. Nos vamos a Toluca con Sonia Vilchis, allá siempre hace frío, 11 grados, a ponerse la chamarra todavía. Sonia, ¿cómo estás? Muy buenos días.
3: Hola, ¿qué tal, Iñaki? Muy buenos días. Comentarte que hoy Toluca tendrá un día mayormente despejado con una temperatura máxima de 21 grados y probabilidad de lluvia por la tarde, Iñaki.
2: La de 8 en el Estado de México, Sonia.
3: Comentarte que la presidenta municipal de Tenancingo, Nancy Nápoles, negó las acusaciones de la Fiscalía General de Justicia del Estado de México sobre la presunta planeación de un autosecuestro al asegurar que dichos señalamientos responden a temas particulares de una estrategia de desprestigio en su contra. La alcaldesa detalló que tras los hechos ocurridos el pasado domingo 31 de mayo y denunciados por ella misma el pasado 1 de junio ante la Fiscalía Especializada contra el Secuestro, aportó todas las pruebas requeridas, pero denunció haber recibido un trato discriminatorio y la manipulación de su declaración por parte de las autoridades ministeriales. A raíz de las versiones difundidas el pasado miércoles 17 de junio, la funcionaria exigió la intervención directa del fiscal general para revisar la actuación de los ministerios públicos, señalándolos de construir narrativas falsas basadas en el testimonio de un testigo protegido que buscaba reducir su sentencia. Iñaki, así la información.
2: Muchas gracias, Sonia. Sonia Vilchis, desde Toluca, la capital del Estado de México. 16 grados, pegamos un brinco hasta Querétaro y saludamos a Karina Buitrón en Santiago de Querétaro. Hola, Karina, muy buenos días.
4: ¿Cómo estás, Iñaki? Buenos días. Así es, de hecho, tenemos una mínima de 16 y se espera una máxima de 26. El día estará mayormente nublado.
2: La de 8 en Querétaro, Cari.
4: Te platico la tragedia que suscitó en la presa de Simapán luego de un hundimiento de una embarcación. De forma preliminar, las autoridades confirmaron el ahogamiento de 4 personas y hasta el momento solo se ha recuperado un cuerpo. Dicha presa está ubicada en el municipio de Cadereyta de Montes y continuarán los trabajos, así como la vigilancia, para que no se involucren más personas. Así el panorama desde Querétaro.
2: Muchas gracias, Cari. Karina Buitrón desde Santiago de Querétaro en el 106.5 Mix. Tenemos Monterrey, Nuevo León. Monterrey, Nuevo León, 28 grados Celsius. Mucho calor en esta hora de la mañana, a las 6:24. Jorge Maldonado. Hola, Jorge. Muy buenos días.
5: Demasiado calor y mucho bochorno. Y aquí hasta la mañana, la verdad que es impresionante lo que estamos sufriendo con este ambiente. La temperatura, lo bueno de ahora, Iñaki, es que el día de la máxima va a ser de 34 grados centígrados. Ya no como ayer, que al día de la verdad que los que estábamos vivimos el infierno con más de 40 grados centígrados.
2: Aguanta un segundito para que nos platiques con calma la de 8 y ahorita seguimos platicando el clima y la de 8 con Jorge Maldonado allá en la Sultana del Norte. Nada más les platico la tormenta tropical Arthur que estaba dirigiendo hacia los Estados Unidos. A los amigos que nos escuchan allá, pues ya se degradó a vientos que traen mucha lluvia, sí es cierto, y sí puede resultar un poquito difícil y peligroso la gente de Luisiana, la gente de Texas, así que tengan mucho cuidado y saludos por iHeart Radio a toda la banda por allá. A 6:25 estás en Panorama Informativo en 88.9 Noticias, información que sirve, y por iHeartRadio. Continuamos contigo hasta las 10 de la mañana en Panorama.
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6: 6:29 ya en este momento, 6:30 de la mañana. 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Pepe Toño Morales, Alex Cervantes, servidor Iñaki Manero, contigo hasta las 10 de la mañana. Terminamos nuestro recorrido por la República Mexicana, el clima y la de 8. Teníamos pendientes la de 8 allá en Monterrey, Nuevo León, con mi compañero Jorge Maldonado. Pues para no estarte carreando, mi querido Jorge, regresamos contigo allá a la Sultana.
7: Creo que sí, Iñaki. Ya las autoridades habían advertido sobre esta intensa ola de calor que se iba a dejar sentir aquí en Nuevo León. Pues bueno, desafortunadamente ya se registra el primer deceso a consecuencia de esto. Una persona de la tercera edad pierde la vida por medio debido a un golpe de calor en el municipio de Santa Catarina, en la colonia Balcón de Santa Catarina, para ser exactos. La persona estaba en un parque público, se queda sentado en una banca y ya las personas pensaban que estaba dormido, pero al ver que era ya mucho el tiempo y que estaba ya totalmente expuesto al sol, van y lo revisan, solicitan el apoyo de las autoridades. Al llegar los paramédicos determinan que esta persona ya no contaba con signos de vida y al checar el cuerpo pues determinaron que se debió a un golpe de calor al quedar expuesto a los intensos rayos del sol.
6: Sí, pues tengan mucho cuidado, sobre todo en climas tan extremosos como el que tenemos allá en Nuevo León, climas, por ejemplo, del sur, del sureste de nuestro país, sobre todo a la hora de meterse al coche. Si vienes de un ambiente caluroso en la calle, abres la puerta del coche, probablemente esté a 3-4 grados más arriba en la temperatura. Si te metes inmediatamente a tu coche y cierras la puerta, eso también puede ser el origen de un golpe de calor. Deja abierta la puerta tantito en lo que te subes. Por mucha prisa que tengas para que se vaya disipando el calor, entonces se vaya regulando la temperatura de tu cuerpo. O sea, este desequilibrio entre temperaturas, tu cuerpo no lo puede solucionar tan rápido y por eso viene este tipo de cuestiones médicas, sobre todo en los niños, en los adultos mayores y en las personas muy sensibles, y tenemos las consecuencias que nos está relatando Jorge. Un abrazo ya a Monterrey, Nuevo León, Jorge Maldonado. Hasta la Sultana del Norte, 6:32, el tráfico y el clima, cada 15 en 88.9 Noticias. Moni Villalobos, ¿qué hay de nuevo, Moni?
8: Hola, Iñaki, gracias. Les aviso que por obras hay reducción de carriles en Ejército Nacional entre Juan Vázquez de Mella y Ferrocarril de Cuernavaca con dirección a Mariano Escobedo. Las alternativas son Miguel de Cervantes Saavedra, Avenida Homero y Horacio. En unos minutos más información.
9: Gracias, ya son las 6:32, que no se les haga tarde. Vamos con la información porque determinan que los delitos derivados del incendio de la guardería ABC no prescriben.
10: Y se concluye que los delitos de homicidio y lesiones culposos en la modalidad de comisión por omisión, en el caso guardería ABC, son imprescriptibles.
9: La voz es de la ministra Loretta Ortiz Hadf. La ministra presentó ante el Pleno de la Suprema Corte un proyecto para que la acción penal en el caso de la guardería ABC no prescriba al considerar que se trata de una grave violación a los derechos humanos de niñas y niños. La propuesta busca evitar la impunidad, garantizar el esclarecimiento de los hechos y la reparación integral a las víctimas de la tragedia que dejó 49 menores fallecidos y decenas de lesionados. 6:33 PM, en otros temas, desde la oposición advirtieron que es necesario reforzar la estrategia de seguridad y evitar presiones externas sobre México. Isaac Castañeda.
3: Las amenazas de una incursión militar de Estados Unidos en México que lanzó el vicepresidente J.D. Vance son consecuencia de una política que no ha combatido efectivamente la inseguridad, por lo que se necesita reforzar acciones en este sentido, indicó el coordinador de la bancada de diputados del PRI, Rubén Moreira. En declaraciones con medios, señaló que el control territorial que tienen algunas organizaciones criminales y la colusión entre política y narcotráfico es el saldo de la estrategia de seguridad abrazos no balazos.
5: O sea, México tiene que resolver sus problemas. A mí no me gustaría ningún tipo de intervención en México de ningún país. A mí me gustaría que todo fuera colaboración, pero México tiene que resolver sus problemas.
3: 88.9 Noticias, Isaac Castañeda.
9: 6:34 PM, las lluvias ponen a prueba la infraestructura y las acciones de prevención de la capital de la República Mexicana. Joana Flores.
11: La diputada local del PAN, Liz Salgado, advirtió que las lluvias registradas durante junio han evidenciado deficiencias en las acciones preventivas para enfrentar inundaciones en la Ciudad de México. La legisladora señaló que pese a anuncios de inversión superiores a 3,000 millones de pesos en infraestructura hidráulica, persisten afectaciones como vialidades anegadas, caída de árboles, socavones y problemas de movilidad. Indicó que en lo que va del mes se han activado una alerta púrpura, 5 rojas, 16 naranjas y 28 amarillas. Además, destacó que el presupuesto para drenaje y saneamiento pasó de 1,900 a 1,921 millones de pesos entre 2025 y 2026, por lo que pidió transparentar los recursos. Para 88.9 Noticias, Joana Flores.
9: Gracias, Joana. 6:35 PM. En otros temas, varios famosos acudieron al Estadio Guadalajara para apoyar a la selección. Lalo González.
12: Como ha ocurrido con los partidos anteriores en esta máxima fiesta del fútbol, algunas estrellas de la música se dieron cita en el duelo entre la selección mexicana y la escuadra de Corea del Sur. Así, en el Estadio Azteca se vio a Alejandro Fernández, quien ha tenido diferentes participaciones en el marco de esta justa futbolera, ya que cantó el himno nacional en la inauguración que se dio en el Estadio Azteca. Además, subió al escenario del Auditorio Nacional para el concierto México Vibra y alista una velada en la glorieta de la Minerva. Por otro lado, en la cancha estuvo Fer Olvera, vocalista de Maná. Él saludó al director técnico de la selección mexicana, Javier Aguirre. Para 88.9 Noticias, Lalo González.
9: Gracias, Lalo. Ya son las 6:35 PM. 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Ya son las 6:36 PM, tiempo de Deportes. Alex Cervantes.
13: Muchas gracias, Pepe Toño. Este jueves arrancó la segunda vuelta de la justa futbolera y tenemos los resultados. En el grupo A, Chequia y Sudáfrica empataron a 1. México derrotó 1-0 a Corea del Sur en Guadalajara. Con esta victoria el tricolor llegó a 6 puntos, producto de 2 victorias. Segundo lugar para el cuadro asiático con 3 unidades, tercero Chequia con 1 y en el fondo Sudáfrica también con 1 punto. México ya aseguró el liderato del grupo, califica en la primera posición y con ello jugará los 16avos de final en la Ciudad de México, en el Estadio Azteca, el próximo 30 de junio, claro, con rival por definir. Y desde luego, falta todavía el partido de la próxima semana en el cierre de la fase de grupos contra el conjunto europeo, y me refiero a Chequia. Y en el grupo B, Suiza golea 4-1 a Bosnia y Canadá consiguió algo histórico, su primera victoria en una justa futbolera tras derrotar 6-0 a Qatar. Por ahora es todo en los deportes, volvemos con más en 30 minutos.
9: Así será, mi querido Alex, muchas gracias. Recuerda, seguimos contigo, somos Iñaki Manero, Alex Cervantes y Pepe Toño Morales por 889noticias.mx. Vamos también a lo más importante del tráfico y clima como cada 15 minutos, contigo Mónica Villalobos. Adelante, Moni.
14: Gracias, Pepe Toño. Les comento que sigue cerrada la circulación en República de Cuba, a la altura de Callejón, Héroes del 57, Alcaldía Cuauhtémoc, debido a manifestantes. Las alternativas son José María Isasaga y Tacuba. En unos minutos, más información.
6: 6:38, y por cierto, por ahí a las 9:00 a.m. va a estar aquí el señor Cervantes platicándonos no solamente del partido de ayer, sino también de cómo van las cosas al cumplirse una semana de la justa futbolera. ¿Cómo están los números? ¿Quién califica? ¿Quién no califica? ¿Quién tiene posibilidades? ¿Quién menos? ¿Quién ha sido la decepción? ¿Quién ha sido la revelación? ¿Quién puede ser el caballo negro? En fin, de todo eso nos va a platicar el señor Cervantes por ahí de las 9. Conéctate con nosotros también aquí en 88.9 Noticias. Vámonos con la trivia. Recuerda, desde el martes estamos haciendo trivia del certamen, trivia de la mega cáscara, para que te lleves a tu casa una pantalla totota para que puedas ver el resto de los partidos, a México en 16avos de final, por ejemplo, dieciséisavos. Bueno, quien tenga todas las respuestas correctas como las tenemos aquí, no de que es que mi abuelito tiene otra respuesta y tú estás medio güey porque no tiene que ser la que consta aquí, la que tenemos aquí, sí, porque luego hijo, sí, nos ponemos bien pesaditos, mano, pero
9: no,
6: bueno,
9: con calma.
6: La respuesta correcta, uh-huh, y primero, en primer lugar, que han llegado con la respuesta correcta martes, miércoles, jueves y hoy viernes, uh-huh, la semana entrante vamos a dar el ganador de la pantalla. Abusados. Así están las cosas. Entonces, pero por favor, no en X, si quieren participar por la pantalla en WhatsApp 5580255889. Ahí, mensajes de texto desde tu celular. Si quieren, pueden seguir participando en X como siempre, cosa que me va a dar muchísimo gusto. Pero si quieren participar por la pantalla, 5582-5589. Ya estamos listos.
9: Listos.
6: Quedó claro.
9: Vamos, vale, a tomar nota.
6: La trivia de ayer.
9: Primero.
6: Una palabra muy futbolera que ha trascendido a varios deportes, que también aplica fuera de ellos cuando rogamos por tener un poquito más de libertad. No proviene del inglés, sino de una lengua prehispánica. ¿Cuál es? Pues cancha. La palabra cancha, que se utiliza muchísimo en el español, uh-huh, proviene del quechua, que es el idioma que hablaban los antiguos incas del Perú y de varias zonas de Sudamérica. Cancha con K, que significa lo que más, recinto plano, recinto ancho. Entonces también fuera del ámbito futbolero, cuando alguien le dices, muévete, pues dices, hazme cancha. Sí,
9: hazme, ¿no?, tantita cancha.
6: Hazme cancha. Entonces ya pasó del ámbito futbolero, sí, a otra cosa. Bueno. O la palabra canchero, que sí se utiliza, alguien que juega muy suelto, que está muy suelto en la vida, es bastante, sí, sí, canchero. O un equipo muy canchero, como el caso, también se le llama a muchos equipos argentinos. Bueno, esta es la respuesta de la trivia de ayer. Y la trivia de hoy, cómo la alimentación tiene que ver mucho en el deporte, pero de una forma que no estás pensando, de una de las formas que a lo mejor estás creyendo que es una buena alimentación, pues tiene que ver con una buena vida, que esto, uh-huh, es cierto, ¿no? Uh-huh. Esto es cierto, nos lo dicen las abuelitas, nos lo dicen los médicos, pero en este caso, no así, no en este contexto. La nutrición llevó a una selección, la selección de un país, a tener el mejor lugar en su historia dentro de uno de estos certámenes. Pero no la nutrición, vamos, no en el sentido de la salud, sino en el sentido de la magia. Va a decir de qué está hablando este loco.
9: Bueno, sentido, sí, de la magia.
6: En el sentido de la magia. ¿Le resultó? ¿De qué estamos hablando? www.889noticias.mx 5582-5588. Creo que es una trivia bastante divertida, sin duda alguna, para despedirnos de nuestras trivias del certamen de la mega cáscara. El talkback por iHeartRadio también, pero en WhatsApp, si quieres participar por la pantalla, 5582-5589. La respuesta en 2 horas.
9: No me diga que ya va a ser todo lo que me va a dar de pista, señor.
6: Usted pregunte.
9: A ver, la nutrición llevó a esta selección, que no sabemos cuál es, a tener el mejor lugar
6: en su historia.
9: Mm. En su historia. Ah, mm-hmm. En ese equipo, ok.
6: En su historia, y hasta la fecha no lo han podido
9: una sola
6: igualar.
9: Vez. Ah, no, mm, estamos hablando de que haya ganado, pero fue su mejor participación.
6: No, pero fue su mejor participación. Y mejor participación que muchos otros países.
9: Sí. ¿Ha seguido participando en estos certámenes?
6: Ha seguido participando en
9: estos. ¿Es frecuente?
6: Más o menos frecuente.
9: Más o menos. Sí. ¿En esta justa que estamos viviendo estos días lo podríamos ver?
6: Creo que no.
9: Ah, ok. Buena pista. En esta no. Entonces eso significa que es Eso nos puede dar una idea, ¿no? Una orientación. Uh-huh. Participó, compitió para así ser parte de esta justa, pero no le alcanzó.
6: No sabemos.
9: Ok. Uh-huh. Bueno, entonces vamos a buscarle por ahí, porque me parece que esa puede ser. Nada más que
6: necesito. No tiene que ver con eso.
9: Necesito relacionarlo con la de la nutrición.
6: No tiene que ver con la justa 2026.
9: Ah, no tiene que ver con eso.
6: Digo ya, para empezar, para ir eliminando. Uh-huh. Sí, o en algún momento no de su historia futbolera.
9: En algún momento.
6: Okay. En algún momento de su historia futbolera.
9: Ok. Ya sería mucho pedir continente, ¿verdad?
6: Sí.
9: Ok.
6: Sí, sería mucho. Por lo pronto.
9: Me quedó claro, perfecto. Por lo empezamos pronto. A buscar con eso porque me parece que tengo por ahí una idea, pero necesito ver qué
6: vínculo. ¿Tienes por ahí una idea?
9: Una muy vaga idea. Sí, porque bueno. Necesito ver qué tiene que ver el tema de la nutrición con el desempeño y con sus participaciones.
6: Bueno.
9: Sí.
6: ¿Y qué tiene que ver la nutrición con
9: eso? Es que ese es el detalle. Uh-huh. ¿Por qué la nutrición? Porque además lo planteas de una forma que me gusta. La nutrición no necesariamente porque nos
6: nutra, ¿no?
9: Sí, claro. Ajá. Porque es algo bueno, ¿no? Que tenemos que tener siempre en cuenta, pero algo tiene que ver. Y
6: tuvo que ver el pensamiento mágico y la nutrición.
9: Pensamiento mágico y la nutrición.
6: ¿Qué pasó? Pero lo más curioso del caso es que les funcionó. Les funcionó razonablemente bien. Razonablemente bien les funcionó.
9: Para que ellos avanzaran en ese tiempo.
6: Okay. ¿Qué fue? ¿No? Bueno, ahí está. Si quieren participar, recuérdenlo por la pantalla. Es el último día, 5582 558-9. La respuesta en 2 horas, 6:44. Y es que siempre estamos viviendo de noche. Y acompañando a la madrugada, mi amigo René Ponce. Buenos días nuevamente, René.
15: ¿Qué tal? Muy buen día, mi amigo Iñaki. Pues esta mañana amanece lleno de basura y con una gruesa capa de lodo toda la glorieta del Ángel de la Independencia, donde ayer se concentraron los festejos por el triunfo de la selección. También se lleva a cabo el retiro de este escenario que fue montado en el punto, por lo que la circulación registra afectaciones conforme pasen las horas. Se espera que pues el avance de los autos quede completamente normalizado luego de ya retirados todas estas luces y escenario que se montaron. Los detalles sobre este festejo los tendremos más adelante, Iñaki.
6: Aguántame un segundito entonces, mi amigo René Ponce, y ahorita seguimos con el tema de la madrugada. Ahí me queda una cosa muy clara. Sí, los mexicanos somos muy alegres, somos muy divertidos, somos muy desmadrosos a la gente. Le encantamos a la gente de todo el mundo, pero también somos unos marranos que no nos hacemos responsables de nuestra basura. Y dejamos todo hecho un cochinero, ¿no? Esperando que sea responsabilidad de otros. Eso sí me queda muy claro. 6:45, seguimos en Panorama 88.9 Noticias.
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7: 6:48, 12 y será la hora en 88.9 Noticias. Información que sirve por iHeartRadio, Pepe Antonio Morales, Alex Cervantes, servidor Iñaki Manero. Y estamos con la madrugada con mi amigo René Ponce. Ya nos estaba platicando acerca del Ángel de la Independencia, el festejo del día de ayer aquí en Ciudad de México. Más adelante entraremos en detalles, pero pasaron más cosas. Mi amigo René, regresamos contigo.
8: Así es, mi amigo Iñaki. Por otra parte, se registró el choque entre dos motociclistas, esto en la avenida Río Churubusco, en la colonia San José Aculco, alcaldía Iztapalapa. El saldo fatal de una persona muerta y dos lesionados. Todo indica que el conductor de la moto responsable de este encontronazo iba a exceso de velocidad y se habría pasado el semáforo en rojo e impacta la segunda moto en la que viajaba una pareja. Por otra parte, alrededor de las 2:00 a.m. en el cruce de Calzada de Guadalupe y el Eje 3 Norte en la colonia industrial, este es perímetro de la alcaldía Gustavo Madero, se registró también un choque que dejó como saldo, en este caso, 5 personas lesionadas. Uno de estas personas debió ser llevada a un hospital. En uno de los autos viajaba una familia, en el otro iban 2 jóvenes que pues ya iban alcoholizados luego del triunfo de la selección. Uno de los heridos, te reitero, fue llevado al hospital para ser atendido de sus heridas, que afortunadamente no ponían en peligro su vida. Según información de los paramédicos, el conductor responsable, pues ya sabemos, iba en estado de ebriedad, por lo que fue detenido por la policía. Mientras tanto, esta mañana sobre el circuito interior, a la altura de la calle llamado Nervo, se registró la caída de estas paletas antideslumbrantes que se ubican entre los carriles centrales de esta importante arteria. Al lugar arribaron bomberos capitalinos, quienes llevaron a cabo el retiro de estos elementos viales que sirven para que las luces de los autos no afecten a quienes circulan en sentido contrario. Afortunadamente no se registraron accidentes vehiculares derivados de esta situación. Y finalmente, esta mañana cerca de las 5 en el cruce de Río Mixcoac y Amores, es la colonia Acacias, perímetro de la alcaldía Benito Juárez, un auto en color gris estrella de frente contra un poste de luz y un árbol. El conductor, que al parecer solo resultó con golpes menores, decidió darse a la fuga y abandonar en ese punto su vehículo. Se espera la llegada de una grúa para realizar el retiro de este auto siniestrado. Es el panorama, Iñaki.
7: Yo todavía tampoco logro entender cómo alguien, a menos que te haya robado el coche, ¿verdad?, que no sea tuyo, puedes hacer pedazos tu coche, tener un accidente y salir, darte la fuga, irte corriendo, ¿no?
9: No, pues es que...
7: O sea, dejar tu automóvil.
9: Tu propiedad, tu patrimonio.
7: Pues, yo no creo que un automóvil sea un patrimonio, la verdad, porque en el momento en que lo sacas de la agencia ya se devaluó 20%, ¿no? La verdad, y con el tiempo se va devaluando más. Patrimonio no creo que sea, pero sí, un automóvil sí es una herramienta de trabajo, y sí se lo puedes legar, desde luego, a tu hijo, a tus descendientes, ¿no? Pues, depende del estado, de las condiciones del coche. Pero yo no entiendo cómo alguien puede dejarlo así. ¿Por qué? Porque... pues el robo de vehículos o el abandono de vehículos, pues es uno de los delitos que menos cifra negra tiene. Es decir, que casi siempre se denuncian. ¿Por qué? Porque la tarjeta de circulación viene el nombre del propietario.
9: Así es, ¿no? Y los datos completos.
7: Y los datos completos del propietario. Entonces, si tú abandonas tu coche después de un accidente, ya no quiero saber nada del coche, y te vas. Si alguien, ¿a quién van a buscar?
9: Al propietario del vehículo.
7: Al propietario, claro. Si es de tu empresa, pues van sobre tu empresa, van sobre
9: van a tocar la puerta a la empresa.
7: Allá, el señor Manuel Fernández, oiga, pues...
9: Es tu carrito, lo encontramos acá, ¿de
7: carrito
9: quién era?
7: Aquí a nombre de esta empresa, y usted aquí, que es el mandamás.
9: ¿Quién lo traía?
7: Es el chicle, ¿de quién lo traía? ¿No? O si se lo llegan a robar y tú no lo denuncias... Uh-huh. Pues entonces, si hacen algo malo con ese coche, ¿sobre qué se da? Si
9: cometen algún acto delictivo, claro.
7: Entonces, solamente se puede explicar que te lo haya robado, ¿no? O que también pasa, ¿eh? Y pasa en algunos países, que agarran, se roban coches más para dar la vuelta. Y ahí los dejan bien.
9: Sí,
7: sobre todo coches de lujo.
9: Pierden el tiempo dándole la vueltecita y ya me subí ese carrito y luego los abandonan. Parece ridículo, pero sí hay quienes lo hacen así, los dejan abandonados.
7: Sí, los dejan abandonados. O sea, se dan la vuelta, se divierten, se van de borrachera, se van de parranda y dejan el coche abandonado. O sea, no lo quieren, no se lo roban para quitar las autopartes, ni para comercializarlo en otro lado, ni para hacer algo malo, ni. No, nada más para divertirse.
9: Sí, no, pero es
7: madre,
9: una
7: ¿no?
9: locura, en serio.
7: Sí, es gente enferma, ¿no? Pero bueno. Así hay gente que... Esa es la idea de diversión de mucha gente. Pero si es tu coche, yo no entiendo cuál es el caso. De repente, ves que se bajan después de un accidente y tú que has cubierto policías de hace muchos años, porque Antonio, ¿no? Pero se bajan con una tranquilidad, algunos hasta cojeando y todo, y decimos, ya, bye, se suben un camión y se van.
9: Sí, ¿sabes por qué? Porque a veces el miedo los invade, porque saben a lo que se van a enfrentar y a veces prefieren no estar, pero lo que pasa es que es híjole, es bien complicado, porque tú lo dejas abandonado y es peor, ¿eh?
7: Sí, claro.
9: Porque al rato te buscan a ti por una responsabilidad, daños... No, es una cosa tremenda eso. Entonces, a veces más vale quedarse ahí. Ahora, también hay otros que se van porque saben que están en malas condiciones.
7: ¿El automóvil?
9: No, ellos, quienes manejan.
7: Ah, ya, que vienen borrachos.
9: Sí, vienen
7: pues
9: borrachos.
7: Pues mira, entonces... en algún momento, pues te van a agarrar.
9: Sí, pero ya no te agarran borracho. ¿Estás de acuerdo?
7: Porque ya se te bajó, ¿o qué?
9: Claro.
7: Entonces, ¿Cuánto tarda el...?
9: 24 horas vas procesando, ¿no? Entonces el alcoholímetro ya no lo detecta igual. Una prueba de alcoholemia no sale igual después de 24 horas. Entonces al otro día te paras...
7: A ver, pero de todas formas, destrozaste el coche, a lo mejor dañaste otros vehículos, a lo mejor dañaste propiedad pública. Pues ya con eso tienes, ¿eh? Ya la borrachera ya es un plus, ya es un extra.
9: Pero no te detienen, y en ese momento entonces tú buscas la posibilidad de poder, estrategias legales, ampararte. Entonces, es unas cosas que ves en la calle tremendas, precisamente por ese tipo. Y es ahí cuando entiendes, ¿y por qué lo dejaste abandonado? Pues si es tu carro, ¿no? A ti te cuesta, tú lo reparas. Es más, tú vas a pagar el seguro y, pues que se haga cargo el seguro.
7: A menos que sean de estos choferes de autobuses que también, de repente causan un accidente, matan a una persona, atropellan a una persona. Por lo general se dan a la fuga porque eso, tristemente, es lo que les recomiendan.
9: Los de los seguros.
7: No, tú date la fuga.
9: Sí.
7: No, ya después nosotros la arreglamos con el futuro. Pero es que se murió una persona, no importa.
9: Sí, no. Pero es que es tremendo, ¿eh?
7: Sí.
9: Imagínate todo lo que dejan ahí. Ya lo que tú acabas de decir es el peor de los escenarios cuando
7: una persona mierda. Pero eso es muy común.
9: Sí.
7: Y eso, ¿sabes qué? Desde que yo era niño me platicaban eso. De los autobuses que de repente atropellan a una persona y cosas de terror de que le pasan otra vez por encima para que se muera, porque es mucho menos más caro, fácil para los seguros, ¿no? Esa es la historia negra de algunos seguros, ¿eh? No estoy hablando de todos, pero de algunos seguros. El pagar un funeral que pagar una rehabilitación en un hospital.
9: Y es que los seguros que trabajan con el transporte público no son los mismos que tenemos en vehículos particulares.
7: No son seguros distintos.
9: Sí.
7: A ver si algún día platicamos bien de eso, porque es un tema, es un muy buen tema, este de los seguros de los grupos camioneros y del transporte público. Muchas gracias, mi amigo René Ponce. Estás en Panorama Informativo en 88.9 Noticias. Información que sirve por iHeartRadio, WhatsApp 5580-255-889. Además de todo, mañanita sin potrillo, aproveche, solamente por hoy, se va. Seguimos en Panorama.
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0: edificios en los quemacocos de los autos, miles que iban a pie llevaban camisetas de la selección, otros portaban sombreros, máscaras de luchador y trompetas para sumarse a estos festejos. Y bueno, los aficionados acapararon todos los espacios, incluidos los techos de las estaciones del Metrobús, donde se treparon decenas para agitar sus banderas y lanzar gritos de júbilo, Iñaki.
1: En un momentito más regresamos para seguir platicando de esta crónica de lo de ayer. México en primer lugar de su grupo, desde luego ya pasó a la siguiente ronda. Estás en 88.9 Noticias, información que sirve por iHeartRadio. Seguimos en Panorama.
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3: Mis queridos compadritos, ¿qué tal? Un excelente camino.
2: Fluido.
3: Llena este viernes la circulación es rápida y constante en Calzada Zaragoza desde la autopista hacia el Boulevard 5 de Mayo. Tenemos buen avance en calle 35 Sur entre avenida 23 Poniente hacia avenida 31 Poniente. El avance es constante en avenida 41 Poniente. Esto desde avenida 11 Sur hacia avenida 16 de Septiembre. Y no hay tráfico si tu destino es avenida 29 Poniente. Esto desde

0: 11 Suras y Avenida 16 de Septiembre.
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0: Te platico, en estos momentos el termómetro nos está marcando los 14 grados. ¿Te gustaría estar al tanto de cómo cambia el tráfico y clima en la ciudad? Búscanos en X como @tráficopuebla. Te compartimos información oportuna y al instante. Soy Rocío, no le cambies.
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1: Tipo tricolor tiene mucho corazón y en la cancha lo demostrará. Con estadio y afición, con arroz.
2: Pues ese México 86 pues, ha sido lo más cerca que ha estado México de ganar la copa, ¿no? Sí, viejita, la rola va a pegar, ¿eh? Va a pegar la rola, productora. 7:18 minutos. Estás en 88.9 Noticias, información que sirve. Está en la revista de Billboard, está en primer lugar. Ahorita, de producciones Leti. Okay. Programada. Dice que no hay respeto. Ahorita la programamos en altísima rotación, no te preocupes. Sí. Háblale a Yara para que la programe también ahí en Mix y en
3: en todos lados.
2: Al Harry, ahí, en Match, que la programe. Bueno, estás en 88.9 Noticias, información que sirve por iHeartRadio, Pepe Toño Morales, Alex Cervantes, Iñaki Manero. Gracias a la cuenta México Mágico, @ México Mágico, las fotografías de los japoneses que la volvieron a hacer en el estadio donde fueron a ver jugar a los samuráis azules, pero recogiendo la basura del estadio. Aquí no podemos hacernos cargo de nuestra propia basura. Y tiene que llegar otra cultura a enseñarnos lo

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1: Sí, fue poco hasta antes de las 4:30, 4:50 de la mañana, que pues ya los policías capitalinos, acompañados por decenas de trabajadores, comenzaron con esta limpieza con barredoras. También desalojaron a los últimos mexicanos que repetían este cántico de Corea ya probó el chile nacional.
2: Les apagaron la luz allá en el Ángel. Muchas gracias, Mario René Ponce. Lo bueno es que todo fue saldo blanco, ¿no? Y que la gente se divirtió y que se la pasó muy bien. Gracias, mi amigo René Ponce. Y ahora nos vamos con otra crónica, allá en la Minerva, en donde fue la mera mata del partido, donde se juntan todos los tapatíos y mucha gente de muchos lugares del mundo que fueron a apoyar a sus respectivas selecciones y a ver nada más de curiosos que estaba pasando con esa fiesta urbana. Martín Beltrán en Guadalajara. Martín, nuevamente buenos días.
3: Iñaki, buenos días. Efectivamente, fue un día de asueto, sin clases, sin actividad burocrática, pero la ciudad colapsó, la efervescencia se contagió en todas partes, la gente con playeras de la selección. Así transcurrió una ejemplar e histórica jornada aquí en la zona metropolitana. Desde muy temprano llegaron al centro histórico, se estableció semáforo rojo después de mediodía, porque en el FanFest ya no cabía ni un alfiler. En la Minerva se reunieron 15,000 personas más o menos para ver el partido y se quedaron para festejarlo y recibir a otros 35,000 que llegaron a la glorieta después del triunfo. Vamos a escuchar parte de la celebración. Cielito lindo, el negro José, todas estas temas con los que se festeja se escucharon ahí, pero hubo uno, un cántico que pasó del coreano hermano ya eres mexicano a la euforia y al olvido de esta extraña hermandad. Escuchemos. Efectivamente, y no se vieron coreanos obviamente en la Minerva, pero sí mucha gente, cerca de 50,000 es lo que dicen las autoridades. Fue una jornada ejemplar, 18,000 elementos de los tres niveles de gobierno cumplieron, también la afición cumplió y fue un saldo blanco. Así el panorama, Iñaki.
2: Sí, estaba viendo imágenes de drones sobrevolando la zona de la Minerva. Impresionante, ¿eh? Incluso hasta te ponen los...
4: Bueno, la piel chinita.
2: La piel chinita, sí, sin duda. De la emoción, ¿no?
4: Sí, porque lo sientes y eso, sin duda, por lo menos yo tengo claro que nos hace mucha falta un momento de esparcimiento para dejar todo lo que planteabas hace ratito, los problemas atrás, porque esta es como la salida de hoy express, ¿no? De todo lo que estamos viviendo. Y sabes que me llama mucho la atención que no conoces a la gente, pero van llegando y ya están todo mundo gritando al unísono, ¿no? Entonces vas a la plaza, vas al restaurante, vas con los amigos y todos en el mismo tenor y se olvidan todos los problemas. De repente la realidad regresa, ¿no? Cuando termina. Pero ¿cómo nos hace falta algo para festejar?
2: Pero tenemos un poder mutante de, sin decir palabra, organizarnos mentalmente para el desmadre.
4: Sí, sí, sí.
2: Para eso somos re buenos, te digo. Ya cada quien sabe lo que tiene que hacer para organizar su relajo. Y aquí lo sabemos hacer de maravilla. Por eso, pues, la gente del mundo pues nos quiere y nos adora. Y cuando vienen a México hablan maravilla de nosotros. Otro éxito, otra que va a pegar. Mira, gracias Martín Beltrán allá en Guadalajara. Un abrazote. ¡Súbale!

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2: Es excelente la circulación en calle 35 Sur a partir de avenida 23 Poniente hacia avenida 31 Poniente. No hay tráfico en avenida 41 Poniente desde avenida 11 Sur hacia avenida 16 de Septiembre. Tenemos circulación rápida y constante, justo en avenida 29 Poniente desde avenida 11 Sur hacia avenida 16 de Septiembre.
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2: En termómetro nos está marcando los 14 grados centígrados. ¿Tienes una tienda de pinturas? 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
1: A ver, tienes que contestarnos también en qué certamen fue, en qué año, ¿no? Y la respuesta correcta, por supuesto. La nutrición tuvo mucho que ver, pero no por los motivos que uno espera, con que un país, que fue de hecho el país anfitrión de ese certamen, llegara lo más lejos que ha llegado en su historia, hasta la fecha.
2: Ah, caray.
1: Y tiene que ver con un tema mágico, un tema de idea mágica. ¿De qué estamos hablando? www.889noticias.mx 5580-255-889. De repente el director técnico se le ocurrió pensar en nutrición, pensar en sus adversarios, los adversarios que iba a tener en el certamen, y pensar en nutrición. Y así llegaron lo más lejos que han podido llegar, que fue bastante lejos, por cierto.
2: A ver, tengo una duda.
1: A ver.
2: A propósito del planteamiento que acabas de hacer.
1: Sí, señor.
2: Acabas de decir que en ese certamen.
1: Sí, señor.
2: ¿Ese grupo fue local, fue sede de ese torneo?
1: De hecho, este equipo.
2: Ajá.
1: Este equipo fue el organizador, fue el anfitrión.
2: Caray. Ajá. Me acabas de tirar todo lo que había investigado.
1: De plano,
2: señor,
1: sí,
2: Manero,
1: soy un aguafiesta.
2: Sí. No. A ver, ya tenía directito la pregunta, el camino para ir moldeando, y acabas de tirar todo lo que investigué desde hace una hora.
1: Ya te vas a poner de Villalbazo.
2: No, pues es que, a ver.
1: Bueno.
2: Ok, entonces, vamos a agregar más datos.
1: Venga.
2: El director técnico se dio cuenta de algo.
1: Ajá. El director técnico tuvo una idea. Tuvo una idea.
2: Ajá.
1: Y quiso hacerlo con sus propios muchachos.
2: Eso iba yo.
1: Algo relacionado con la nutrición.
2: Lo aplicó en su equipo, con
1: en
2: su gente,
1: equipo,
2: no con
1: su
2: los
1: gente,
2: contrincantes.
1: No con los contrincantes. Sí. No,
2: es que estaba yo pensando en México.
1: ¿Sabes
2: que, por ejemplo, los extranjeros cuando vienen a México, porque vienen mucho por la gastronomía, pero como no están acostumbrados, no tienen un estómago.
1: Muchos terminan con chorrillo y no saben
2: pero
1: a jugar.
2: Es bien constante. Pero les gusta que los taquitos y que el picante, entonces. Yo por eso estaba pensando, pues a lo mejor este hombre se dio cuenta
1: de una
2: situación y...
1: Este fue con su propia gente.
2: Con ellos, entonces.
1: Y gracias a eso, logró, pero es más mágico que otra cosa, lograron pues lo más lejos que ha llegado ese país.
2: Correcto, con esto termino. Entonces, hablabas de que la nutrición y algo mágico. Estamos hablando de que entonces fue una cuestión mental de motivarlos, de hablar con ellos y decir, por acá.
1: Digamos que muchas veces la magia opera así.
2: Sí,
1: es su gestión.
2: Tiene que ver mucho de dónde viene y quién te dice las cosas y cómo te las dicen.
1: Tiene que ver la sugestión para que tú te lo creas. Eso es bien importante también.
2: Sí, eso.
1: Por eso también te ayuda a resolver ciertos problemas de seguridad que uno tiene, ¿no? Como por ejemplo, el otro día lo platicamos, verte al espejo en las mañanas y hacer la pose del Capitán América, ¿no?
2: Sí,
1: poner así los puños.
2: No, hay otra pose que a mí me gusta más del Capitán América.
1: Inflar así el pecho y decir...
2: Sí, es el trasero del Capitán América.
1: ¿Quién es el trasero del Capitán América?
2: No, así dice la película.
1: Ya. La película se habla
2: así
1: del
2: dice.
1: Trasero Capitán América, pero
2: así
1: yo
2: dice.
1: Nunca pensé que tú fueras a fijarte en el trasero del Capitán América.
2: Es que sí dice la película.
1: Pero Pepetoño, ¿acá quién? Exactamente, como diría el maestro Luis G. Basurto, cada quien su vida.
2: Y cada quien lo que debe, ¿verdad? Ok.
1: Y como... Cada quien sus prioridades, dice Gaby.
2: Dice
1: Clint Eastwood en su personaje de Harry Callahan, traseros y opiniones todos tenemos una.
2: De acuerdo.
1: ¿No?
2: Sí.
1: 7:45, la respuesta en una hora con mucho gusto. Y recuérdalo, 5582, 55889, si quieres seguir participando por la pantalla. Seguimos en Panorama.
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4: con muchísimo gusto. ¿Qué tal? Buen camino. Vámonos directos con más.
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4: Es excelente la circulación si tu destino es Avenida 41 Poniente. Esto desde Avenida 11 Sur hacia Avenida 16 de Septiembre. No hay tráfico en Avenida 29 Poniente. Es desde Avenida 11 Sur hacia Avenida 16 de Septiembre. Tenemos un avance constante en Avenida Unidad Deportiva. Es entre Carretera Federal a Tehuacán hacia Calzada Zaragoza. Así es que hay que aprovechar.

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1: El termómetro nos marca 14 grados y esperamos una temperatura máxima para esta tarde en 23.
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3: Las 7:48, 88.9 Noticias, información que sirve, y por iHeartRadio, Pepe Toño Morales, Alex Cervantes, servidor Iñaki Manero, contigo hasta las 10 de la mañana, 5582-5588.9 WhatsApp y el talkback a través de iHeartRadio. Bueno, ¿cómo andamos sobre todo en las quejas futboleras? Porque son en este tipo de eventos y en este tipo de momentos en la vida, cuando hay certámenes así, cuando hay hechos extraordinarios, como lo que pasa cada 4 años, pues la gente consume más, estamos de acuerdo, ¿no? La gente va a la tienda, a los restaurantes, en fin, tiende a consumir. De hecho, pues es lo que se apuesta, que haya más consumo para que los engranes de la economía sigan girando, ¿no? Bien aceitaditos. Y sin embargo, pues también hay gente que está esperando la manera de sacarte el dinero o ponernos, no ofrecerte la calidad que, o no darte la calidad que te está ofreciendo, por lo menos en la publicidad. Y para eso pues existen instancias como por ejemplo la bancarias, ¿no? Para este tipo de intentos de fraude, sobre todo relacionados con tu dinero, ¿no? Uno es Profeco, ¿no? La Procuraduría Federal del Consumidor, y la otra es la Condusef, que tiene que ver con los usuarios de tarjetas de crédito de servicios bancarios. ¿Cómo andamos en este rubro en estos primeros meses del año en temas de posibles fraudes, y sobre todo para estar bien pendientes, porque ahorita los delincuentes andan con todo?
4: Pero sueltos, sí.
3: Andan buscando tremendo. La manera de sacarte.
4: Y ya se han convertido en genios.
3: Sí.
4: Híjole.
3: Porque van un paso
4: adelante.
3: De la
4: tecnología.
3: Van un paso adelante de la tecnología, de las autoridades, de los bancos, de la gente que quiere que tú no tengas problemas. Y continuamente, pues los bancos van cambiando sus estrategias para poder tener más seguridad. Eso causa molestia en los usuarios. Sin embargo, pues ni hablar, es por nuestro bien, porque pues los delincuentes están con todo. María Inés Camacho, ¿cómo estás? Muy buenos días.
5: ¿Cómo estás, Iñaki? Muy buenos días también al auditorio. Pues el presidente de la Condusef, Oscar Rosado, informó que siguen aumentando los casos de un posible fraude, ya que de enero a mayo de este año el número de quejas alcanzó los 35,762. Lo anterior, Iñaki, al dar a conocer pues los primeros resultados de esta herramienta que se llama Consulta y Reporta Números Sospechosos y Fraudulentos, en donde se revela que a 11 días de la presentación, bueno, pues se han realizado 11,019 consultas y 4,477 reportes de publicidad engañosa, de suplantaciones, de acoso telefónico, de spam, de fraude, de estafa. Vamos a escuchar.
6: ¿Cómo están operando los estafadores? Llamadas repetitivas, llamadas que cuelgan al contestar o se cortan, porque es una manera de probar que ahí hay alguien posible víctima. Alertas falsas de movimientos bancarios por compras no reconocidas, suplantación de identidades financieras, ofrecimiento de préstamos y créditos preaprobados. ¿Qué información están solicitando? Datos personales, este dato es muy importante, datos bancarios, es gravísimo, transferencias de space falsos, información familiar. Ese ya es el mecanismo de extorsión o de otra cosa.
5: Y bueno, Iñaki agregó que las formas de amenazar a las personas son por WhatsApp, vinculado a grupos criminales, con difundir información personal, intimidación familiar y la operación de los llamados montadeudas. En ese sentido, el presidente de Condusef recomendó lo siguiente, pues para no caer en un fraude. Escuchemos.
6: No contestes y devuelvas llamadas a números desconocidos. Nunca compartas datos personales. Nunca compartas datos bancarios como NIT, contraseñas, claves de acceso y códigos de verificación. La tarjeta de crédito y de débito es como el cepillo dental, no se le puede prestar ni a la mamá. Verifica siempre cualquier movimiento sospechoso directamente con tu banco. Cuelga, no hagas caso, pero tú verifica.
3: Me gustó mucho esta figura. Las contraseñas, bueno, como el cepillo de dientes.
4: Nunca las
3: compartas. A nadie, con así, no, ni siquiera a tu pareja, porque pues también cada quien trae sus babas y cada quien trae sus bichos y cada quien, ¿no? ¿No? Por muy romántico que parezca, pero...
4: No, cuidado con esos datos.
3: Porque igualmente sí son datos bien precisos.
4: Es que en el momento menos esperado alguien puede cometer una imprudencia y adiós, ¿eh? Todo.
3: Digo, no es desconfiar de tu familia ni nada, pero por ejemplo, en el tema de los adultos mayores... Uh-huh. La mayor cantidad de fraudes al dinero de retiro, el dinero que ha trabajado un adulto mayor durante toda su vida y que luego, pues los dejan, bueno, hasta la risa les quitan. Muchas veces este tipo de fraudes son perpetrados por familiares.
4: Híjole, qué triste es eso.
3: No, qué miserables.
4: Sí, no,
3: pero es una realidad. ¿O no, María Inés?
5: Sí, pues bien lo decía. Fíjate que ayer ponía un ejemplo y que la verdad no te acuerdas ya porque pues lo dicen no hace muchos años ya tus padres cuando te dicen, uh-huh. A ver, si no estamos, tocan la puerta, no abras. Pregunta quién es, no le abras a cualquiera. O también, si te vas a cruzar una avenida, te fijas en ambos sentidos que no venga nadie. Entonces, ¿por qué abrimos la puerta? ¿Por qué damos nuestros datos? ¿Por qué abrimos nuestra intimidad a personas que no conocemos o que se los damos con cualquier motivo? Porque nos van a regalar algo, porque supuestamente nos vamos a salir sorteados en algo. No se tienen que dar esos datos, ¿no? Entonces dice que la prevención, pues sí viene también desde casa, pero uh-huh. también uno como persona tiene que utilizar el sentido lógico para no estar dando datos. Si no te llama tu banco, no te está hablando, es una mentira. Y algo que también, Iñaki, si llaman a tu casa, a tu celular y dices, bueno, hola, uh-huh. y nadie te contesta, eso quiere decir que algún delincuente uh-huh. dice, ahí hay alguien. Podemos trabajar en esa situación, ¿no? Entonces, si no conocemos el número, no contestamos y podemos recurrir a esta herramienta que está en la página de Conducef uh-huh. y reportar el número. A ver este número y ya vemos lo que está saliendo, ¿no?
3: A veces también nos pica el gusanito este de quién me habrá llamado, ¿eh?
4: Sí, la curiosidad nos mata.
3: Y llamas otra vez y hay alguien que te contesta. Oiga, pues que hablamos de la aseguradora fulana o hablamos de... Son tan inteligentes uh-huh. que te envuelven, que te hacen creer que ellos tenían la información que tú les acabas de soltar.
4: Sí, porque involuntariamente les damos los datos.
3: Sí, tú les das los datos y tú ni cuenta te diste que le diste los datos. Tú piensas que ellos ya tenían esos datos tuyos. Uh-huh. O sea, son unos expertos en conocer cómo funciona la psique humana.
4: Porque además en los registros de los números telefónicos sí. aparece, por ejemplo, a nombre de quién está la línea, ¿no?
3: Sí.
4: Y sobre
3: sí,
4: todo
3: claro.
4: los hijos. Y entonces cuando hablan es... Y preguntan por fulanita de tal o por fulanito tal porque están a nombre. Y ya lo demás se lo das tú.
3: O a veces te van envolviendo, sobre todo las personas que nos ayudan en el trabajo, en la casa, ¿no? Hablo de parte de la patrona, uh-huh. ¿eh? Porque a lo mejor de 10 intentos, uno.
4: Puede ser.
3: Uno
4: ¿verdad?
3: Cae. Y con eso, ya se hicieron. Ya hicieron su mes o sus dos meses.
4: Híjole.
3: Bueno,
4: que ten mucho cuidado.
3: Y con eso quieren que les demos nuestros datos y que aseguremos nuestras líneas.
4: Está acabando el tiempo.
3: Bueno, ¿ya lo hiciste? ¿Lo vas a hacer? 7:55. Gracias, María Inés Camacho. Estás en 88.9 Noticias, información que sirve. Y por iHeartRadio, continuamos contigo hasta las 10 de la mañana en Panorama.
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2: Fluido.
1: Es excelente la circulación justo en Avenida 25 Poniente desde Avenida Esteban Antuñano hacia el Boulevard Atlixco. No hay tráfico en Avenida 17 Poniente desde Calle 25 Sur hacia Calle 9 Sur. Tenemos excelente avance en Calle 35 Sur. Es a partir de Avenida 23 Poniente hacia Avenida 31 Poniente. Circulación rápida en Avenida 29 Poniente entre Avenida 11 Sur hacia Avenida 16 de Septiembre.
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1: Te platico que en estos momentos tenemos una temperatura en 14 grados, así es que hidrátate muy bien. 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
1: Estoy fiebre, no tengo este tipo de síntomas. Ah, bueno, bienvenido, ¿no?
2: Ándale,
1: pase. En el Aeropuerto Internacional de Ciudad de México, ¿los hay? ¿Cómo estás? Ya Castañeda se dio una vuelta y le preguntó a la gente. Bueno, nada más empezamos saludándote, pero ya se nos está terminando el tiempo y ahorita nos va a caer la guadaña. Pero muy buenos días, Isaac. ¿No? Dice que buenos días, no. Bueno, ahorita, si quieres, ahorita los saludamos ya oficialmente. Estás en 88.9 Noticias, información que sirve, y por iHeartRadio. A ver, a lo mejor sin ser especialistas en salud pública, pero sería importante, si tenemos estos tres temas y tenemos un evento en donde viene gente de todo el mundo, sobre todo también de regiones en donde tienen el problema del ébola,
2: claro,
1: ¿no? Como es el caso del África Ecuatorial, debería de existir un control sanitario. ¿Lo hay en el aeropuerto? Ahorita platicamos. Estás en Panorama Informativo. Seguimos contigo.
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3: Mis queridos compadritos, ¿qué tal? Un feliz camino.
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3: Aprovecha que en Avenida Unidad Deportiva está libre desde Carretera Federal a Tehuacán hacia Calzada Zaragoza. Sin tráfico, presenta Avenida 29 Poniente. Es entre Avenida 11 Sur hacia Avenida 16 de Septiembre. Tenemos buen avance en Avenida 41 Poniente. Esto desde Avenida 11 Sur hacia Avenida 16 de Septiembre. La circulación es rápida y constante si tu destino es Calzada Zaragoza. Si es que no lo pienses mucho, aprovéchalo. Esto te platico es desde la autopista hacia el Boulevard 5 de Mayo. Ya hay buen avance en Avenida 25 Poniente si tomas Avenida Esteban Antuñano hacia el Boulevard Atlixco. Así es que hay que aprovecharlo.
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3: 14 grados se está marcando el termómetro.
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2: Las 8:18, panorama informativo en 88.9 Noticias, información que sirve por iHeartRadio, Pepe Toño Morales, Alex Cervantes, Iñaki Manero, contigo hasta las 10 de la mañana. Hay controles sanitarios en el Aeropuerto Internacional de Ciudad de México y creo que es una duda razonable porque pues hemos estado platicando y creo que es nuestra labor informativa el decir qué es lo que ocupa y preocupa en el mundo a nivel salud. Uno, el sarampión que nos vino de herencia de los antivacunas de Estados Unidos, uh-huh, y nos agarró también descuidados sin vacunar, y aquí, bueno, se soltó el contagiadero. Otro es el antivirus, que también estuvo, se habló mucho de esto, de estas personas que se contagiaron de esta enfermedad, que es una enfermedad grave, que transmiten roedores, pero se descubrió que hay una cepa, la cepa andina, que ha mutado para que pueda transmitirse de una persona a otra, ¿no? Y que se encontró en un crucero, esto ahí enfrente de las costas de África, que venía desde Chile y desde Argentina, de ahí se derivó todo un escándalo a nivel internacional a nivel salud. Y otra, cantidad de contagios de un viejo conocido, que es el ébola, que es un virus también muy peligroso, letal, que tiene un 90% de letalidad, que de vez en cuando se dan este tipo de casos en esta parte del África Austral, y que todos los centros, sobre todo el centro de Estados Unidos, Centro de Control de Enfermedades de Atlanta en los Estados Unidos, participa cada vez que se da notificación de brotes de ébola para poder contener la infección, porque si sale de África es un problema a nivel internacional.
3: No,
2: es un contagiadero. Y es una enfermedad muy, muy peligrosa. Y aquí tenemos en México, en Estados Unidos y en Canadá, un certamen en donde viene gente de todo el mundo, incluyendo de estos países.
3: Así es.
2: Entonces, pues creo que valdría la pena también que en México se pusieran las pilas y tuviera un control sanitario, ¿no? Por lo menos preguntar, oiga, ¿de dónde viene, cómo se siente, ¿no?
3: En la entrada.
2: ¿Está usted vacunado?
3: País,

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1: El caso de Miriam, proveniente de Los Ángeles, en Estados Unidos, quien dijo que solo le solicitaron su documentación migratoria al aterrizar en suelo mexicano. Escuchemos lo que platicó.
2: No, fíjate que no nos pidieron nada, todo fue normal, no pidieron ningún documento ni nada. Nada que ver con eso de las enfermedades, o sea, lo normal, documentación normal.
3: Lo que yo sí me acuerdo es, al haber llegado a México de otros países, llegar a mi país, pues, ya estás en la fila, ¿no? Uh-huh. Para entrar a migración. Y llegaba gente de la Secretaría de Salud a preguntarte de dónde venía tu vuelo. Oye, ¿usted de dónde viene? No, pues de tal lugar. Ah, bueno, pues pásale. ¿Usted de dónde viene? De Colombia. Uh-huh. Pase de este lado, por favor. O sea, si hay algún país en donde hay un aviso internacional de algo, de que hay un brote de algo, uh-huh, te separan, te hacen preguntas y te preguntan si estuviste cercano a una granja, ¿no? A algún este lugar donde pudieras contagiarte, uh-huh, ¿no? De alguna África. Enfermedad que está en ese momento con un brote especial. Pero en este caso, por lo que veo, no están haciendo esta distinción, Isaac.
1: Así es, Iñaki, no se realizan ni este tipo de cuestionarios básicos para quienes arriban, ¿sí?, al país, y también para los visitantes nacionales pasa lo mismo. Así lo contó Gerardo, el procedente de Chihuahua, quien aseguró que tampoco existió ningún comentario sobre este control de enfermedades luego de aterrizar en el aeropuerto capitalino. Escuchemos nuevamente.
4: No, no nos preguntaron nada, ni chequeo, ni nada. No, ni al bajar, tampoco, nada. No, no, no, no hubo ningún comentario en eso.
1: Y otro comentario, otro testimonio fue el de Bárbara, visitante también de Estados Unidos, quien contó que no existe tampoco ningún control sanitario cuando llegó al país. Escuchemos nuevamente.
5: No, nada de nada.
1: Y ella añadió que ella toma sus propias medidas de prevención, por ejemplo, la utilización de cubrebocas a bordo del avión, algo que es recomendable al realizar cualquier viaje. Escuchemos nuevamente.
5: Yo fui la única en el avión que usó máscara. Yo sigo usando máscara porque yo veo que en los aviones el aire es reciclado, pero sí me di cuenta que yo era la única que usé máscara.
1: Y es que de acuerdo con el informe diario del brote de sarampión en México, en el caso del sarampión, en este periodo de tiempo del año, del 1 de enero al 17 de junio, se tienen confirmados más de 18,000 casos en el país, Iñaki, y tan solo en el mes de junio se han registrado 382 nuevos casos a nivel nacional. Es decir, no está acabada, terminada esta contingencia por sarampión. Sin embargo, las medidas se han relajado. El panorama, Iñaki.
3: Sí, no lo están. No hemos salido todavía del bosque, como dicen los gringos.
6: Así es. Hay que tener cuidado. Ya no hay, sí, vacunas, entonces.
3: Y viene gente de todas partes. Uh-huh. Y habrá gente que lo traga y habrá gente que a lo mejor se pueda contagiar y lo pueda llevar a sus países. Entonces, ¿qué pasó? ¿No? Gracias, Jack. Seguimos en Panorama 88.9 Noticias.
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0: Fluido.
7: Te platico que en estos momentos la circulación es rápida y constante por calle 20 Sur desde el Boulevard Guadalupe Victoria hacia avenida 13 Oriente, sin tráfico en avenida 68 Poniente. Esto desde avenida Héroe de Nacozari hacia calle 15 Norte.
0: Carga que avanza.
7: En avenida 23 Poniente desde calle 5 Sur hacia calle 19 Sur.
0: A vuelta de rueda.
7: Justo en avenida Esteban Antuñano a la altura de avenida 25 Poniente.
0: Clima.
7: 14 grados marca el termómetro. 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
1: No, entonces, créame que estoy totalmente perdido.
2: Vámonos un poquito antes, vámonos a 1900, ahorita te digo.
1: Ajá.
2: 1900,
1: Carranza,
2: No, tan lejos. 1962. 1962, uh-huh. En Chile, 1962. Saludos a todos los amigos chilenos.
1: Chilenos.
2: Chile, 1962. Y es que el entrenador, en aquel entonces, el entrenador chileno, un señor que se llamaba Fernando Riera, uh-huh. Él, pues tenía esta idea loca, ¿no? Pero a veces pues, también la vida se hace de ideas locas. Usó la gastronomía como una forma para estimular a sus jugadores antes del partido, pero fijándose en la gastronomía y en los gustos de los equipos rivales, de los equipos con los que iba a jugar. Por ejemplo, uh-huh. Cuando iba a debutar la selección chilena en el 62, que por cierto no clasificó para esta.
1: No, yeah, ok.
2: Esto fue el 30 de mayo de 1962. El técnico le hizo comer a sus jugadores un trozo de queso gruyer.
1: ¿Quesito gruyer?
2: Quesito gruyer. Ahorita platicamos. Ahorita seguimos platicando. ¿Y qué pasó después de que se volvieron ratones? No. ¿Qué pasó después de comer? No, aparte a los ratones ni les gusta el queso, es un mito también. Sí, pero bueno, sí. Ahorita platicamos. 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
3: Seguimos, ¿qué tal? Con muchísimo gusto, un excelente camino.
0: A vuelta de rueda.
3: Llena Avenida 11 Sur entre Avenida 15 Poniente hacia Avenida 31 Poniente. Sigue el tráfico en Avenida Esteban Antuñano, hay que evitarlo. Esto es a la altura de Avenida 25 Poniente. También está lenta la circulación en Avenida Juárez. Esto es a partir del Boulevard Atlixco hacia calle 25 Sur. Y tenemos pesada la circulación en calle 11 Norte. Mucho cuidado en este punto. Esto desde calle 46 Poniente hasta la Diagonal Defensores de la República.
0: Carga que avanza.
3: En Avenida 23 Poniente, paciencia desde calle 5 Sur hacia calle 19 Sur.
0: Clima.
3: Te platico que en estos momentos tenemos una temperatura en 14 grados. Soy Rocío, no le cambies, quédate en la 105.5.
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6: Las 8:47. Ahora sí vamos con la respuesta de la trivia y platicamos antes, otra vez, con muchísimo gusto, replanteamos la trivia. ¿Qué selección anfitriona de una de estas justas mundialistas, de un M1DIAL, de la FIFA, llegó muy lejos de la competencia porque su entrenador estudió los hábitos alimenticios de los rivales y con un poquito de pensamiento mágico? Y decíamos, en Chile, en 1962... Fernando Riera, que era el entrenador, usó la gastronomía para concentrar, para estimular a sus muchachos. Y horas antes del partido debut con Suiza, que fue el 30 de mayo del 62, les hizo comer un trozo de queso gruyés.
7: Okay.
6: Así como una especie de, no sé, tal vez que si el queso pudiera darle algún tipo de magia, ¿no? De relacionada con sus rivales, pudiera ser una especie de talismán. Yo no sé qué estaba pasando por la cabeza de este hombre. Pero, ¿qué creen?
7: ¿Qué pasó?
6: Funcionó. Ganaron 3-1.
7: ¿A quién le ganaron?
6: Los chilenos a Suiza.
7: ¿A Suiza?
6: A los del queso.
7: Sí, sí, ¿no? Sí.
6: Porque dijo, pues Suiza, ¿qué hay? Pues queso.
7: Quesito.
6: Vamos a ver con su quesito. Bueno. El 2 de junio.
7: A ver, ¿contra quién?
6: Los chilenos comieron pasta.
7: Italia.
6: Contra Italia.
7: Okay.
6: ¿Y qué crees?
7: Ganaron.
6: Le ganaron 2-0 a Italia en un partidazo.
7: A Italia.
6: Que decían la batalla por Santiago. Le llamaron a ese, pues fue en Santiago de Chile. Pero dicen que fue un partidazo. Pero le ganaron 3-1. 3-1 a Italia. Bueno. No, perdón, 2-0 a Italia.
7: A Italia. Les dieron pastita.
6: Ahí donde fallaron fue, iban a jugar contra Alemania, más bien jugaron contra Alemania.
7: Ajá.
6: Dijeron, pues, salchichas.
7: Ok.
6: Salchichas y chucrut, que es este acompañamiento que tienen las salchichas alemanas, que es colagria, es un acompañamiento de colagria que tiene la salchicha preparada alemana. Que a algunas personas les gustan, otros no, pero siempre va con esta parte de la gastronomía alemana. Pero no, perdieron 2-0 con Alemania.
7: Ahí sí no
6: les funcionó. Pero este cuate, fíjate que no se doblegó ante la realidad, ¿no? Dijo, no, yo voy a seguir adelante. Yo creo en mi historia, pero bueno.
7: Ok.
6: Pierde cuartos de final.
7: Pierde
6: con Alemania. Pero de todas formas se va a cuartos de final con Unión Soviética.
7: La URSS, ¿te acuerdas?
6: La URSS.
7: Ajá.
6: La Unión de Repúblicas Socialistas Soviéticas. Dijo, a ver, ¿qué hacemos? ¿Qué le doy a los muchachos? Un vasito de vodka. Pues con eso que los entona y que ganan 2-1. La Unión Soviética.
7: No, pues embotcados. Pues no.
6: A ver, la semifinal. ¿Contra quién va la semifinal? Contra Brasil.
7: Uf,
6: a ver, pues, ¿qué les gusta? En lugar, a lo mejor si les hubiera dado a sus muchachos una caipirinha, les hubiera ido mejor, pero no les dio café.
7: Ah.
6: Porque este cuate dijo, no, pues, ¿qué es lo que toman los brasileños? Café.
7: Pero, pues,
6: la que es bueno Brasil también con el café. No, pues, perdieron 4-2.
7: No, pues, ahí sí ya.
6: No llegaron a la final, que por cierto ganó Brasil.
7: Brasil.
6: Pero,
7: ese fue el lugar al que llegaron, en donde mejor les ha ido.
6: Después jugaron el duelo por el tercer puesto.
7: Sí, es cierto, ¿no? Porque ya habían sido descalificados para primero o segundo lugar.
6: Contra Yugoslavia.
7: ¿Qué comen en Yugoslavia, manito?
6: ¿Quién sabe? Porque no dice la historia. O sea, no se sabe qué le dio a sus muchachos para el duelo contra ellos. Yo creo que ni tampoco él sabía qué comían los
7: yugoslavos. ¿Por qué? Porque ganó
6: los yugoslavos, entonces, porque ahora es ahorita ya es una serie de países, ¿no?
7: Cambió, sí.
6: Sí, ya se convirtió, ya se balcanizó, digamos, Yugoslavia en los años 90, pero antes era Yugoslavia, pues porque había sido unificado por la bota soviética.
7: Sí, es cierto. Pero pues eso terminó, la Unión de Repúblicas Socialistas.
6: Pues estas soviéticas, pues todos los países satélites pues los convirtió, y Yugoslavia pues unificó, ¿no? Bosnia, etcétera, Macedonia, etcétera. Bueno, y no sabía qué comían los yugoslavos, entonces dijo, pues quién sabe qué les dio, eso sí no se sabe.
7: Pero también ganó.
6: Pero ganaron y se quedaron con el tercer puesto. 1-0 sobre Yugoslavia. Que era una potencia en aquel entonces.
7: Y entonces fue su mejor actuación.
6: Su mejor actuación en la historia. O sea, pues mejor que México.
7: México nunca ha llegado a esas instancias.
6: Nunca ha llegado a pelear en el tercer lugar.
7: Jamás. ¿No? Jamás.
6: Pues bueno, pero Chile sí, en su mundial, en 1962, llegó a pelear el tercer lugar, que ha sido lo más lejos que ha llegado el fútbol chile.
7: Atribuido a la gastronomía.
6: Atribuido pensamiento mágico, porque ya
7: es
6: ves
7: que las palabras que una persona, que un líder te dicen, pueden hacer la diferencia.
6: Sabes que eso es exactamente, ¿no? Eso es completamente mental, ¿no?
7: La motivación que te puede dar en un momento clave. ¿Te acuerdas que hace poquito platicamos de la concentración que deben tener los jugadores de fútbol?
6: Claro, por supuesto.
7: Y la fortaleza que deben tener. Yo, por ejemplo, vi un poquito más seguro al Tala en este partido que en el anterior.
6: Bueno, pues el Tala pues metió una salvada que pudo haber sido el gol de empate.
7: Sí, ¿no? Sí, ¿no? Igual México hubiera perdido 2-1, pero bueno. Así las cosas, pero es que la motivación, lo decías hace ratito, ¿qué les habrá dicho Javier Aguirre en medio como para decir, ¿saben qué? Estamos en un partido y estamos en un evento internacional, entonces ya fue distinta la actitud, ya fue diferente.
6: ¿Quién sabe qué les habrá dicho?
7: Pero es que esa es la clave, Iñaki, ¿no? Lo que un líder te puede decir en el momento adecuado y las palabras adecuadas.
6: Y Javier Aguirre es un buen charlista, es un cuate que habla muy bien y que se comunica muy bien, no solamente con su gente, sino también con la prensa, entonces por eso tiene como mucho toque. Pero en este tema aquí, lo que nos prueba es que la psicología es importantísima.
7: Sí, es o sea, cuando, la diferencia.
6: Por esto muchas pruebas, cuando se prueba algún medicamento nuevo, se utiliza, algunas personas les dan el medicamento y otros les dan unas pastillas de azúcar.
7: ¿Cómo les llaman?
6: Tiene
7: su nombre.
6: Ahorita ya también se fue. Okay. Es que no me he tomado mi café, entonces placebo. El efecto placebo.
7: Sí, porque son pastillas a veces de azúcar.
6: Sí, y hay gente que le funciona.
7: Sí,
6: hay gente que le funciona perfectamente el placebo. O por ejemplo, si alguna persona está, no sé, se le pasaron las copas. Y tú le das a lo mejor una agüita de naranja, le dices, esto tiene un compuesto con unas plantas rarísimas de África, y cuando se te quita la borrachera, la gente sienta que se le quita la borrachera. Simplemente creer en la persona que te lo está dando.
7: Sí, tienes toda la razón. No,
6: entonces, muchas veces este tipo, no es que la herbolaria sea mala, al contrario, que no funcione. Sí, sí funciona. Pero a veces hay ciertos tratamientos que sí funcionan justo porque tú tienes la idea de que te va a funcionar.
7: ¿Te acuerdas de una de las películas de Harry Potter?
6: Ajá.
7: En una de las películas de Harry Potter, no me acuerdo qué número es.
6: Yo después de la 3 me dormí.
7: Le da Harry un tónico de la verdad, me parece, del éxito,
6: claro,
7: a Ron para competir, pero no le da ¿no? Entonces, él piensa que si se lo tomó, participa en la selección y gana y se queda con el puesto, ¿no? Lo que la mente puede hacer, yo ya me lo tomé, ahora soy el todopoderoso y lo voy a conseguir. O sea, la actitud tiene mucho que ver.
6: Así como el detente, ¿no? De aquí. Con eso quería. Tan lejos no llegamos con eso.
7: No.
6: Y ya sabemos lo que pasó. Ajá. Bueno, ahí está la respuesta de la trivia y las personas que quieran participar por la pantalla, pues ojalá haya llevado su respuesta correcta y la semana entrante les vamos a dar los resultados, a ver quién se llevó la pantalla totota. Seguimos en Panorama 88.9.
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8: Mis queridos compadritos, ¿qué tal? Un gusto poderlos saludar.
5: Carga que avanza.
8: Ya la circulación es abundante en Avenida 23 Poniente, desde calle 5 Sur hacia calle 19 Sur.
5: A vuelta de rueda.
8: Ni se te ocurra meterte por Avenida Juárez, hay tráfico desde el Boulevard Atlixco hacia calle 25 Sur. Sigue lenta la circulación en calle 11 Norte a partir de calle 46 Poniente hasta la Diagonal Defensores de la República. Que no te tome por sorpresa.
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8: En estos momentos el termómetro ya nos está marcando los 14 grados.
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0: 9:01. Muy buenos días. 88.9 Noticias. Información que sirve por iHeartRadio, Panorama Informativo, transmitiendo en vivo. Hoy es viernes 19 de junio del 2026. Te saludamos con muchísimo gusto aquí en nuestra casa de Montes Pirineos 770 en las Lomas de Chapultepec, en donde vive Grupo Asir y donde estamos con muchísimo gusto de estar contigo y con el gran agradecimiento de que nos acompañes. 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Tú te registras en México en iHeartRadio, nos puedes escuchar en todas partes porque es una chulada. Recuérdalo entonces, iHeartRadio, más de 1,000 estaciones en México, en los Estados Unidos. Y gracias por hacer de 88.9 Noticias tu estación favorita. Pepe Toño Morales, muy buenos días. Vamos con Toño.
1: ¿Cómo estás, mi querido Iñaki? Buenos días, amigos del auditorio. Buen viernes para todos, buen inicio de fin de semana.
0: Alex Cervantes, que un ratito más estará aquí con nosotros platicándonos de la jornada y de lo que ha traído el resumen de esta semana, de esta primera semana de acciones dentro de la justa futbolera y lo que pasó ayer con la selección nacional. En fin, varias cosas relacionadas con esto. ¿Qué se espera? ¿Cuáles son las expectativas? Y qué es lo que podemos ver en los demás equipos, ¿no? Uh-huh. ¿Cuál puede ser el favorito? ¿Cuál no? ¿Cuál se va a hacer medio flojón? En fin, todo esto y más aquí en esta hora de 88.9 Noticias de Panorama. Muchas gracias a la gente. Por cierto, en X.
1: @ Morales en vivo. Ahí nos podemos leer.
0: @ A Cervantes guión bajo, @ Iñaki Manero. Nos dice el abogado, más bien. Uh-huh. Enorme fraude a lo descarado por parte de una empleada del Banco del Bienestar. Beneficiaria va a retirar 6,000. Ya dan un recibo y solamente le entrega 5,000. La gerente justifica que son impuestos. Pues así como lo estás poniendo, abogado, programas sociales, ¿no?
1: No, ahí no tendría que ver.
0: No cobran impuestos, ¿eh?
1: No, pero además tampoco el banco tendría por qué quitarte.
0: No tiene por qué quitártelo.
1: Peso, o sea,
0: no, eso es el SAT, eso
1: nada,
0: no es el banco,
1: no,
0: es el SAT.
1: Y eso ya no lo cobras ahí, eso ya viene descontado, si fuera el caso, pero programas
0: eso ya
1: sociales
0: viene descontado.
1: No hay.
0: Sí, además eso es bien importante, programas sociales no. Uh-huh. Y nos manda un video en donde está la empleada del Banco del Bienestar, ahí discutiendo con la persona que va a retirar su lana. Pues imagínate, vas a retirar tus 6,000, es una beneficiaria de la tercera edad, vas a retirar tus 6,000 pesos que a ti te sirven para mantenerte,
1: claro,
0: para comprar tus medicamentos porque en el sector público no hay, ¿no? Y luego te mandan a que los compres del sector privado, tus tratamientos médicos, o tu manutención, tu comida, ¿no? Lo que sea, o para lo que se te dé la gana, te quieres comprar una televisión, quieres hacer lo que sea.
1: Sí, claro.
0: Vas a retirar, es tu billete y tú lo trabajaste. Y te dan 1,000 pesos menos.
1: No, están mal.
0: Porque en el banco se lo clavaron.
1: Te puedo decir cuál es el problema con ese tipo de situaciones.
0: ¿Sí?
1: Los adultos mayores tienen un problema ahí para utilizar los cajeros.
0: Sí.
1: Entonces son muchos los que prefieren ir a ventanilla todavía.
0: Sí.
1: Van a ventanilla y es ahí donde aprovechan ese tipo de situaciones para decir, yo me quedo, porque no tendría que ser, ¿eh? Si van al cajero,
0: no,
1: sacan su lanita y se van con su lana.
0: Uno. Un adulto mayor de repente no le casca mucho a la tecnología,
1: sí,
0: entonces no le entiende
1: cierto
0: mucho al cajero, por eso de repente también se los llevan al baile. Oiga, señora, le ayudo,
1: sí,
0: mire,
1: sí,
0: a meter su tarjeta.
1: Sí.
0: Aguas con eso. Háganse acompañar de alguien de su entera confianza que los ayude.
1: Confianza.
0: Y luego, si prefieres ir, pues así como mucha gente, pues toda la vida lo ha hecho, pues también lo voy a seguir haciendo. Voy a ventanilla. Tengan cuidado también con que no se los quieran llevar al baile.
1: Sí. Fíjate que mi papá era de esos. No le gustaban los cajeros. O sea,
0: él iba a ventanilla.
1: Él iba a ventanilla. La ventaja con mi papá es que siempre fue muy metódico para sus números. Él era de los que se sentaba a ver recibo por recibo, qué me quitaron, qué me dieron, cuánto esto, cuánto lo otro. Hacía sus cuentas y tenían que salir y le salían.
0: Sí.
1: Entonces, como buen contador. Pero resulta que él era de los que prefería ir a ventanilla, como muchos adultos mayores, Iñaki.
0: Uh-huh.
1: Entonces, porque no les gusta lo del cajero, eso del NIP.
0: Desconfían de
1: sí,
0: la tecnología.
1: Sí, sí, pues, es la verdad. ¿No?
0: Y cada quien.
1: Y ahí
0: cada
1: le robaron 1,000 pesos.
0: Oye. Y hay gente de 80, 80 y tantos años,
1: sí,
0: que le mueve a las redes sociales.
1: Pero
0: como una maravilla. Saludos, Capi Santoyo. Le sabe, pero bueno, que da una vuelta
1: sí,
0: a ti y a mí juntos. Oye, pero sí, vamos, mándanos abogado, mándanos la sucursal, ¿no? Del Banco del Bienestar para averiguarlo. Vamos a meternos al chisme, vamos a averiguarlo, a ver qué pasó con esto, porque no puede ser que te anden robando 1,000 pesos que son tuyos y son tus fondos de retiro.
1: No,
0: es tu,
1: increíble.
0: Es tu programa social, tú te lo mereces, tú lo trabajaste y está en la Constitución. No pueden quitarte 1,000 pesos de tu programa social, de plano, es un robo. 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Moni Villalobos, Moni.
2: Iñaki Gracias les comentó que hay un bloqueo de manifestantes en el Eje 6 Sur y Avenida Guelatao, Alcaldía Iztapalapa. La alternativa es Calzada Ignacio Zaragoza. En unos minutos más información.
1: Gracias, ya son las 9:06. ¿Se acuerdan que no sabíamos cuánto se había pagado por los derechos por parte del gobierno de la Ciudad de México para ver los partidos y el fútbol? Misterio resuelto. Joana Flores.
3: Agradece la jefa de gobierno Clara Brugada a más de 30 empresas que decidieron aportar 135 millones de pesos al gobierno capitalino para el pago de los derechos de transmisión de los partidos del Campeonato de Fútbol 2026.
4: Los derechos de transmisión de los 18 festivales futboleros no le costarán un solo peso al presupuesto público de la ciudad. Y quiero expresar un sincero reconocimiento a las más de 30 empresas que hoy se suman a este esfuerzo colectivo.
3: Brugada Molina explicó que los recursos serán reintegrados mediante dinero, logística, apoyos en especie y equipos, entre otras formas. Para 88.9 Noticias, Joana Flores.
1: Ya son las 9:07. Sobre este mismo tema, el Fan Fest del Zócalo Capitalino ha dejado una derrama de varios millones de pesos. María Inés Camacho.
5: La Canaco en la Ciudad de México consideró como un éxito el FanFest que se encuentra en el Zócalo Capitalino, ya que se ha convertido en uno de los principales puntos de encuentro para aficionados nacionales y extranjeros, generando una destacada actividad económica para la capital del país. Se estima que en los primeros 7 días se ha generado una derrama económica superior a los 322,879,000 pesos, impulsada principalmente por el consumo de alimentos y bebidas, así como por los servicios de hospedaje, transporte y entretenimiento. Los cálculos de los organismo empresarial indican que cada asistente realiza un gasto promedio de entre 560 y 1,150 pesos en alimentos y bebidas. Por último, destacó que el evento deportivo ha beneficiado a sectores estratégicos como hospedaje, restaurantes, comercio en general, entretenimiento y movilidad. Para 88.9 Noticias, María Inés Camacho Romero.
1: Gracias, Mari. 9:08. Atención con la siguiente información. Pregunta para todos ustedes. ¿Ustedes roncan? ¿Por qué es importante? Vamos a escuchar a Mónica Barrera.
6: Se estima que los ronquidos son una causa frecuente de conflictos conyugales vinculados al 35% de las separaciones. Esta problemática provoca pérdida de una hora de sueño por la noche para la pareja, de acuerdo con datos de la Academia Mexicana de Medicina Dental del Sueño. Pero un ejemplo de éxito lo comparten la señora María Elena y su esposo.
7: Mi esposo ronca. La solución es que cada quien duerma en una cama separada, ya que a veces es muy complicado tener un sueño confortable con los ronquidos. Muy desesperante, uno busca un silencio para poder descansar. Sí, desgasta el matrimonio.
8: Tenemos 44 años de casados. Es el ronquido de sonido que no te deja dormir, es fastidioso.
6: En 88.9 Noticias, Mónica Barrera.
1: Abusados con eso. 9:09. 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Es las 9:09, tiempo de Deportes, Alex Cervantes.
9: Muchas gracias, Pepe Toño Iñaki. La última y nos vamos. No sin antes recordarles el triunfo de México 1-0 frente a Corea del Sur con anotación de Luis Romo al minuto 50. Partido disputado en el Estadio Guadalajara. Tercer triunfo del Tri sobre los asiáticos en justas futboleras. Francia 98, Rusia 2018 y ahora en el 2026. Con esto, México ya aseguró el liderato del Grupo A y jugar los 16avos de final en el Estadio Ciudad de México el próximo 30 de junio. Tan valioso el gol de Luis Romo como el par de atajadas que tuvo el tal Arrangel, sobre todo al final del encuentro, dándole a México estos 3 puntos. Vamos a escuchar las palabras del guardameta de la selección nacional.
10: Fue muy rápido, fue reacción pura, no te sabría decir bien lo que vi porque solamente recuerdo el momento del impacto con mi compañero y yo teniendo el balón. Pero realmente creo que estuve muy concentrado, Esto aparecí en el momento que el equipo lo requirió y me quedo feliz por eso. Sí, desde luego, yo creo que el apoyo que nos brindó todo el público fue extraordinario. Los 90 y tantos minutos que fueron de partido y con eso me quedo y agradezco profundamente a toda la afición.
9: Este viernes continúa la actividad de la fiesta del fútbol. En el grupo C, Escocia contra Marruecos y Brasil enfrenta a Haití. En el D, Estados Unidos ante Australia y Turquía jugará frente a Paraguay. Por ahora fue todo en la información deportiva.
1: Gracias, Alex. Ya son las 9:11 a.m. Vamos también a lo más importante del tráfico y clima. Contigo, Mónica Villalobos. Moni.
2: Pepe Toño, gracias. Les comento que sigue afectado un carril de Lorenzo Boturini a la altura de Diagonal 20 de Noviembre por obras. La alternativa es Lucas Alamán y el Eje 3 Sur. En unos minutos, más información.
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0: ¿Y lo de callejero, solución personal o qué? 9:12 estás en 80. Ah, porque no puedo decir la otra palabra exactamente. 9:12, 88.9 Noticias, información que sirve por iHeartRadio. Pepe Toño Morales, Alex Cervantes, servidor Iñaki Manero. Ya está en la línea don Alex Cervantes, quien es el titular de deportes de esta insigne emisión de radio, para que nos platique qué onda con lo que vimos ayer y el resumen, ¿no? Pues ya de pasadita, el resumen de esta semana, pues ayer se cumplió la primera semana dentro de la justa futbolera. Don Alex Cervantes, muy buenos días.
12: Muy buenos días, mi querido Iñaki y Pepe Toño, amigos de 88.9 de Panorama, un placer saludarles, llegamos al viernes, Iñaki, pero efectivamente la actividad del fútbol no para. Ahora, no sé si arrancamos con esa canción con alusiones personales, pero la verdad, me decía la productora, yo le dije, ¿por qué no arrancamos con la de Shikitibuma, la bimbomba?
0: Claro.
12: La verdad. Dicen que recordar es vivir, Iñaki.
0: ¿Cómo no? ¿Cómo no? Y fíjate que fue completamente orgánico, igualito que el sí. Pato de Reforma. Sí, igual también. La Shikitibuma sí. Fue orgánica, ¿eh? Estaban anunciando una cerveza y apareció ahí entre el público.
1: Shikitibuma.
0: Nuestra amiga Mar Castro.
1: Hitazo, ¿eh?
0: Muy bien.
12: Sí, que esa lo llevó, esa aparición la llevó a hacer dos novelas aquí en sí. México. Después ya se fue a hacer su carrera a los Estados Unidos y hoy actualmente vive allá en California. Pero bueno, nada más como un dato cultural.
0: Muy bien, el infodumping. ¿Cómo viste ayer a México, Alex?
12: Pues mira, Iñaki, la verdad.
0: Sí. Sí, sí, sí.
12: De acuerdo, Iñaki. Porque además, ¿sabes qué? Creo que tú y yo nos entendemos, porque más allá de que haya ganado, sí, me parece que todos estamos contentos, pero hasta ahí, ¿eh?
1: De acuerdo.
12: La selección gana, pero no convence. Quisiéramos jugar como Inglaterra, golear como Alemania. La realidad es que jugamos como México.
0: De acuerdo.
12: No convence la selección, gana, pero no convence, Iñaki. Ayer se sufrió. Se saca la victoria, ya lo habíamos anticipado, iba a ser un partido muy peleado, luchado, muy cerrado, sumamente cerrado, y así fue, solamente se define por un gol, afortunadamente a favor de México, que ayer pues saca provecho de la localía allá en Guadalajara, un estadio repleto de aficionados mexicanos, me sorprendió que por ahí se reportaban un poquito más de 10,000 coreanos,
0: sí.
12: La verdad es que sí me sorprendió, pero México obviamente terminó siendo mayoría. En el desarrollo del partido, México me gustó porque mostró firmeza, buscó el balón, no rehuyó a la posición de la pelota, Iñaki, y al final saca la victoria de manera merecida, pero ojo, Iñaki, creo que hasta ahí, ha tenido dos victorias, pero no ha convencido. Lo más importante es que ya se calificó, faltando un partido dentro del grupo a la próxima semana contra Chequia.
0: Aguanta
12: México
0: un segundito.
12: Ya calificó a 16avos de final.
0: Aguanta un segundito con eso y seguimos.
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15: Mis queridos compadritos, un excelente camino.
16: A vuelta de rueda.
15: La circulación es lentísima, toma en cuenta que es justo en la diagonal Defensores de la República entre Calzada Zaragoza y la China Poblana. Sigue el tráfico si tu destino es Avenida 15 de Mayo entre la Gran Avenida y el Boulevard Norte.
16: Carga que avanza.
15: En calle 7 Norte a partir de Avenida 22 Poniente hacia Avenida Reforma. Un poquito de carga presenta calle 17 Sur, esto desde Avenida 17 Poniente hacia Avenida Reforma.
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15: Te platico que en estos momentos el termómetro ya nos está marcando los 17 grados centígrados. ¿Necesitas ayuda para anticipar tu ruta y evitar el tráfico? Síguenos en X y descubre rutas alternas, tips viales y mucho más. Nos encuentras como @tráficopuebla.
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3: Ándale, ya más contemporáneo, ya es más el estilo Gaby, ¿verdad? Se me hace que ahí traen una pugna, traen una guerra entre las dos de la controlada. Pero bueno, 9:18, estás en 88.9 Noticias, información que sirve, y por Leti Ángeles y Gaby, nuestra ingeniera de sonido, están
4: desatadas.
3: Sí, no, se están arrancando los discos y lo están arrebatando. Y
4: tuya mía,
3: presta. No, te la doy y yo pongo lo que se me dé la gana. Pero bueno, seguimos en 88.9 Noticias. Pepe Toño Morales, Alex Cervantes, se vio Iñaki Manero platicando con don Alex Cervantes sobre el partido de ayer y sobre qué es lo que se espera tras esta semana que ayer finalmente se cumplió de la mega cáscara. Yo creo que fue un México, no sé, es mi percepción, Alex, ya tú lo dirás como especialista, fue un México distinto el que salió a la cancha en el segundo tiempo. Algo pasó, algo les dijo Javier Aguirre, salieron con otra actitud, ¿no?
5: De acuerdo, totalmente de acuerdo, Iñaki. Seguramente conocemos al Vasco Javier Aguirre, la forma de hablar, de motivarlos, de decirles, sí, chavos, dense cuenta que están disputando un torneo donde todo el mundo los está viendo. Además, esto para ustedes puede ser una proyección, porque la gran mayoría tiene sueño de ir a jugar a Europa. Uh-huh. Pero también sabes cuál es la otra situación, Iñaki,
3: sí,
5: que Corea jugó muy atrás. Sí. Corea respetó, me parece, de más a México, y después cuando quiso reaccionar ya no le dio tiempo, ya no tuvo, porque acuérdense, más allá del gol de Luis Romo, que entró de cambio además desde un principio en la alineación del Vasco Javier Aguirre, de los tres cambios que presentó, fue el que metió el gol, pero fue por un error del guardameta.
3: Sí.
5: El guardameta no se habla con la defensa, sale mal.

0: ¿no?
1: De acuerdo.
0: Siempre les pasa lo mismo a los ingleses. Pero es un trabuco Inglaterra, Alex.
2: No, y es que dieron un partidazo, sí, y para mí el mejor partido en lo que va de esta Copa, ese 4-2 sobre Croacia, un primer tiempo estupendo, en el segundo tiempo Croacia se desfondó, y además impuso la calidad de los ingleses, Jude Bellingham, que juega en el Real Madrid, tienes obviamente a Harry Kane, entonces tiene un gran equipo. Iñaki, y ya lo que tú platicabas, en términos generales, no sé ustedes, a mí me ha gustado, creo que de todas maneras es exagerado tener 48 selecciones,
0: totalmente.
2: Porque entiendo que disfrutamos de esas goleadas, ¿no? Pero vamos a ver de este tipo de partidos, y no necesariamente una goleada, Iñaki, Pepe Toño, te traduce o te dice que es un partido de nivel futbolístico, ¿no? De calidad futbolística, porque estas selecciones que debutan y algunas otras, pues nada más vienen como comparsas, Iñaki.
1: Sí. En el caso de Alemania, ¿no? ¿Te acuerdas que goleó?
0: Alemania, pues, también con quien se enfrentó, nada más que
1: dice Alex,
0: a Alemania, pues se confió, ¿no? Le empatan, y es cuando les avisaron que estaban jugando, ¿no?
1: Como dice, ya les pues están jugando mundial,
0: exacto, cuando aventaron el camión, ¿no? Se dieron cuenta que eran Alemania, pero
1: sí,
0: bueno.
1: Caray.
0: ¿Quién te gusta de todos los que has visto en esta semana, Alex?
2: Francia. Francia me parece un equipo muy compacto, muy completo, con una gran delantera, muy equilibrado, con un buen medio campo y una columna vertebral muy importante, jugadores de experiencia y un técnico en la banca como Didier Deschamps, que ya sabe lo que es ser campeón, jugar este tipo de partidos, pero no podemos descartar, Iñaki, al mismo Alemania, que sí goleó a Curazao, dio un rival muy en el papel muy sencillo para ellos. España, Iñaki, que a pesar de que decepcionó en su primer partido empatando con Cabo Verde, que además presentaron a Bosiña. Oigan, por cierto, lo de Bosiña, este guardameta de Cabo Verde, bueno, el caboverdiano, no sé si leyeron por ahí su historia, se quedó sin equipo antes de la Copa, ¿no? Jugaba en la segunda división allá en Portugal. De tener 200,000 seguidores, después del partido superó los más de 2,000,000 de seguidores.
0: Bárbaro.
2: Su mamá no pudo estar en el primer partido porque le negaron la visa.
1: Sí.
2: Y su papá le quería poner Jorge Valdano por el exjugador argentino y hoy analista de televisión. Ese Bosiña es todo un caso en esta Copa y sobre todo para Cabo Verde. Pero bueno, Iñaki, te decía, obviamente Francia, Alemania, no podemos descartar a España.
0: ¿Sí?
2: Colombia pinta bien, pero yo creo que a final de cuentas, para mí en este momento, no sé ustedes, el equipo galo.
0: Francia. Francia sería una de las posibilidades. España, pues, decepcionó en su primer partido. Portugal, pues, también ni se diga. Francia es de los que quedan como una de las grandes potencias. Gracias, Alex. Alex Cervantes, seguimos en Panorama.
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4: Mis queridos compadritos, ¿qué tal? Un feliz camino.
3: A vuelta de rueda.
4: Mucho cuidado, y es que hay tráfico en la diagonal Defensores de la República entre Calzada Zaragoza y la China Poblana. Tenemos lenta la circulación en Avenida 15 de Mayo entre la Gran Avenida y el Boulevard Norte.
3: Carga que avanza.
4: En calle 17 Sur a partir de Avenida 17 Poniente hacia Avenida Reforma.
3: Fluido.
4: ¿Y qué crees? No hay tráfico en Avenida 68 Poniente desde Avenida Héroe de Nacozari hacia calle 15 Norte.
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4: Te platico que el termómetro nos marca 17 grados y esperamos una temperatura máxima para esta tarde en 23. La mínima se pronostica en 14. 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
2: 88.9 Noticias, información que sirve, y por iHeartRadio, transmitiendo completamente en vivo, ya lo sabes. Esta mañana contigo, Pepe Toño Morales, Alex Cervantes en los deportes, servidor Iñaki Manero. Hoy tenemos mensajes al 5582-5589. Por cierto, ya no estamos recibiendo respuestas de la trivia, porque pues, imagínate, acabamos
3: de
2: dar la respuesta, ¿no?
3: Sí, por favor, antes, ¿no?
2: Entonces, antes de que demos la respuesta, pues ahí terminamos de recibir las respuestas de la trivia. Por obvias razones, ¿estamos de acuerdo? Sí.
3: Ya está la respuesta dada, pues ya.
2: Tampoco, ¿no? Tampoco le ganan canelas.
3: Luego que vendemos.
2: Bueno, denuncia ciudadana, César Sánchez. Solo estaba escuchando de las estafas por teléfono. Y miren, ayer me contactaron disque de Banco Azteca y me dijeron que ya tenían una orden judicial por un embargo. La verdad sí me saqué de onda. Ya después me acordé que no les debo nada, ¿va?
3: Ya después me acordé que no tengo cuenta en ese banco.
2: Yo no he comprado nada ahí con ellos, ni les debo nada. Colgué y reporté el número junto con los otros 40 números más. Y sí, nos manda un pantallazo con todas las llamadas que ha tenido. O sea, de veras, en serio, cuídense mucho, no se dejen sorprender. Mañanitas y Potrillo, Miguel Ángel Sahagún, podrían felicitar a mi hermana Nunila Ivette Ángel Sahagún, cumple sus 40 primaveras, lo escuchamos desde Tecomán, Colima, desde hace ya más de 5 años, muchas gracias.
3: Chavala.
2: Y si puede poner las mañanitas con Pepe Segarra, ¿sí? ¿Cómo está?
4: Ahí está, Pepe. A los muchachos
2: Pepe
4: bonitos.
2: Pepe Segarra, que está en los primeros lugares de Billboard. Hugo de Toluca, una felicitación especial para mi hija Rosa Aurora Becerril Ocaña, el sábado cumple 15 años, pero hoy la festejamos, que siga formándose en valores, siga dando luz en su camino, de parte de sus papás. Bueno, teniendo papás como ustedes, no hay de otra, ¿eh? No hay de otra. Nosotros, el ejemplo, pues nuestros padres siempre. Abrazo, toda la vida. Sí. Y luego nuestros maestros, ¿no? De parte de sus papás, Rosa Laura Ocaña y Hugo Becerril Serrano, saludos desde Toluca. Abrazote. Saludos. Jessica, si puede felicitar a mi pimpipe, Giancarlo, cumple 17 añotes, y que sepa que lo amo y lo adoro, de parte de su mamá Jessica. La canción de Cepillín, saludos desde Temoaya. Ah, los famosos tapetes de Temoaya, que son muy bonitos en Estados Unidos.
3: Ahí está
2: el cepillo. Christopher Barajas, les voy a pedir mi felicitación adelantada, aprovechando que no está el villanazo. Mi cumpleaños es hasta agosto, cumplo 40, pero no quiero mañanitas con el pollo, nosotros tampoco. Excelente fin de semana. Ahí están con tu pollillo. Fútbol, Sergio Vázquez de Querétaro. Buenos días, amigos. Gusto saludarlos, solo para que comente que la realidad en el partido de ayer fue un empate. No sería honesto decir que México ganó, porque gracias, y solo gracias al error del portero de Corea del Sur, se pudo ganar. La realidad es que no hubo cómo ganarles, solo empatarles. Por ello hay que mencionarlo con todas sus letras, así como mencionan todo lo que sucede en realidad en México. Gracias, Sergio. Y por otro lado, nos dice Mario G. Cantón, el gol de ayer no fue fortuito, fue una jugada de ataque. Si el portero tuvo una pifia, eso ya es otra cosa. Luz, bueno, sí, el que resolvió fue el jugador mexicano, que sí estaba a las vivas.
3: Son las dos cosas, un error que se conjunta con un acierto de un jugador mexicano, claro, son las dos cosas.
2: Eso es el sentido de oportunidad, sí, claro, ¿no? Si no hubiera tenido el sentido de oportunidad, no hubiera pasado absolutamente nada.
3: No es negar que el resultado se dio, afortunadamente sí, claro, se dio para México. Lo que también hay que decir es que la selección no está jugando a un nivel que le permita ir mucho más allá.
2: Sí, no es la selección que todos queremos ver jugar, ¿eh? Sí. ¿Por qué nadie habla de la salvadota Edson Álvarez? Dice Diego Mora. Sí, la sacó ahí la línea.
3: Portero,
2: la
3: de no haber sido por él hasta 13.
2: Sí, hubiera caído el gol de Corea. Muchas gracias a todos. 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Moni Villalobos, Moni.
5: Iñaki, gracias. Les comento que hay un bloqueo de manifestantes en el Eje 6 Sur y Avenida Guelatao, Alcaldía Iztapalapa. La alternativa es Calzada Ignacio Zaragoza. En unos minutos más información.
3: 9 de la mañana ya con 34 minutos. ¿Cuál es el panorama financiero para el día de hoy? ¿Cómo inicia la actividad en la Bolsa Mexicana de Valores? Vamos hasta ese lugar con mi compañera María Inés Camacho para que nos dé los datos. Hola, Mari, buenos días.
6: ¿Qué tal, Toño? Gracias. Bolsa Mexicana de Valores pierde 0.95%, 650.90 puntos menos. Lleva el índice de precios y cotizaciones a las 67.622.40 unidades. El dólar en los principales bancos de la capital del país esta mañana se compra en promedio en 16 pesos 79 centavos y se vende en ventanillas en 17 centavos. 17 pesos con 78 centavos en promedio, el euro 19 con 58 pesos a la compra, 20 pesos 17 centavos a la venta. Por último, el precio promedio del litro de la gasolina Magna a nivel nacional, 23 pesos 69 centavos, la Premium 28 pesos con 49 centavos, y el litro del diésel en 27 pesos con 14 centavos, y el precio de la mezcla mexicana de exportación se ubica en 73.72 dólares por barril, bajando el precio del crudo. El panorama, Toño, esta mañana, buenos días.
3: Marínez Camacho, buenos días. Un poquito más adelante, de hecho, en la segunda emisión de Panorama Informativo con Iñaki Manero, tendrás la información de cómo termina la actividad ahí, precisamente en la Bolsa Mexicana de Valores. Y si quieres escuchar Panorama Informativo donde sea, lo encuentras, por supuesto, en la aplicación gratuita de iHeartRadio, donde también está todo el contenido de nuestra estación y canales especiales para cada momento y gusto musical. 9:35 fueron reveladas las cifras sobre los efectos positivos en el país de la Gran Cáscara 2026. Isaac Castañeda.
1: El campeonato de fútbol 2026 dejará una derrama económica de 1.800 millones de dólares en México, estimó la secretaria de Turismo Josefina Rodríguez Zamora durante la conferencia Derecho de Réplica. Adicionalmente, indicó que se estima que junio cierre con la llegada de 10 millones de visitantes internacionales al país, 3 millones más en comparación con el mismo periodo de 2025, que se concentran en las ciudades sede como la Ciudad de México, Monterrey y Guadalajara.
7: El aproximado que tenemos en derrama turística, que además es muy pronto para decirlo, faltan 31 días, es más de 1.800 millones de dólares en el sector turístico. ¿Cómo se va a terminar el mes de junio? Yo te podría decir que arriba de los 10 millones de visitantes y generará 3 millones de turistas más en las tres ciudades sedes.
1: 88.9 Noticias, Isaac Castañeda.
3: Gracias. 9:36 y en el panorama internacional, el secretario general de la ONU, Antonio Guterres, transmitió a los integrantes de la Asamblea para su análisis la petición del Comité contra la Desaparición Forzada por el caso de México con información recibida de organizaciones de la sociedad civil, así como los informes y las observaciones pertinentes a fin de que la Asamblea considere la posibilidad de adoptar medidas para ayudar al Estado mexicano a prevenir, investigar, sancionar y erradicar las desapariciones forzadas en el país. El tema podría ser puesto sobre la mesa en octubre próximo. En más información internacional, la primera ministra de Italia, Giorgia Meloni, rechazó y calificó como falsas las declaraciones del presidente de los Estados Unidos, Donald Trump, quien aseguró que ella le suplicó una fotografía durante la reciente cumbre del G7. Melonia afirmó estar atónita por los comentarios y sostuvo que ni ella ni Italia suplican nunca. La polémica escaló al ámbito diplomático luego de que el canciller italiano Antonio Tajani cancelara una visita oficial a Estados Unidos al considerar ofensivas las declaraciones del mandatario estadounidense. Y por otra parte, este viernes la ministra de Finanzas de Japón, Satsuki Katayama, advirtió que las autoridades podrían tomar medidas decisivas luego de que el yen alcanzara su nivel más bajo desde julio de 2024, al rebasar la barrera de las 161 unidades por dólar, y aseguró que están listos para tomar medidas decisivas si se producen movimientos especulativos. Ya son las 9:38. Peso Pluma borró de sus redes sociales las fotos que tenía con Kenia Os, Lalo González.
8: Que no quede huella. Eso es lo que piensa Peso Pluma, quien después de presumir la miel de su romance con Kenia Os, decidió borrar todas las fotografías en las que aparecía con la cantante. Recordemos que la expareja terminó su relación hace más de una semana y que desde que dieron el anuncio oficial del rompimiento en redes sociales, las especulaciones no han parado de surgir. La mayoría apuntan una infidelidad por parte de la doble P. Lo que también se mantenía eran las esperanzas de una reconciliación. Sin embargo, ahora que el intérprete de Corridos Tumbados borró las fotos, sus seguidores toman eso como una señal clara de que la ruptura es definitiva. Para 88.9 Noticias, Lalo González.
3: 9:39. 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Ya son las 9:39. Vamos al comentario deportivo con Toño de Valdés.
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2: ¿Qué tal, amigos de Panorama? Un placer saludarles. Continúa la actividad en su jornada número 2 para los grupos C y D. Todo empieza a la 1:00 p.m. con Estados Unidos, uno de los anfitriones, enfrentando a Australia. Después de lo conseguido por México y por Canadá el día de ayer, me parece que Estados Unidos pues debe de dar también un golpe en la mesa y acercarse ya, si no es que conseguir su calificación a la siguiente fase. 1:00 p.m, Estados Unidos en contra de Australia. Después se jugará el Escocia en contra de Marruecos, un buen partido, buena prueba para Marruecos, que viene del empate, no logró redondear el partido en contra de Brasil, pero bueno, logró el empate y ahora una victoria sobre los escoceses les acercará a la calificación. Después, justamente Brasil, 6:30 p.m, estará enfrentando a la selección de Haití. Es para Ancelotti y para su gente una oportunidad de oro para ganar, gustar y golear. Vamos a ver si se concreta. Y a las 9:00 p.m, Turquía en contra de Paraguay, dos equipos que están obligadísimos a conseguir la victoria. Vamos a ver de qué lado cae, pero es un partido que puede ser última llamada tanto para turcos como para los paraguayos. Es la actividad que tenemos el día de hoy. Un saludo para todos ustedes, amigos de Panorama.
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3: Gracias a Toño de Valdés y su comentario deportivo. Recuerda, seguimos contigo, Iñaki Manero, Alex Cervantes, Pepe Toño Morales y Lalo González por 889noticias.mx. Y también te invito a que te quedes a escuchar lo más importante del tráfico y clima como cada 15 minutos. Gracias por todo, Mónica Villalobos.
5: Pepe Toño, gracias. Hasta mañana. Les comento que se normaliza la circulación de Paseo de la Reforma. A partir de la Fragua hacia Insurgentes, en sentido opuesto, sigue cerrado en inmediaciones del Ángel de la Independencia, debido a retiro de logística. En unos minutos, más información.

0: 9:42, estás en 88.9 Noticias, información que sirve, y por iHeartRadio, Pepe Toño Morales, Alex Cervantes, y se integran en esta mesa don Eduardo Valentín González.
1: Tengo un número de lista 27. Cuando dicen así mi nombre completo, me imagino la lista primaria. De la secundaria. Sí. En la secundaria éramos 67 en un salón, ¿cómo le hacían?
0: ¿Cuántos eran?
1: 67.
0: Yo creo que era el año,
1: ¿no? ese era el 62. Pues casi cuando salió Toy Story 1, 1995.
0: No.
1: Hace 31 años.
2: Yo no la vi.
1: Ah, ¿la viste en la repetición?
2: Sí, la vi después, me la pasaron en
1: canal. ¿Cómo ven? 31 años que conocemos a Woody, Buzz Lightyear, a Bo Peep, que en aquel entonces le decíamos Betty. No sabíamos cómo se llamaban las ovejitas, y a partir de allí, muchas historias, 4 en total, ahora quinta parte. Vamos a ver cómo le va en taquilla, a ver, si es un hecho que cuando estamos en esta pachanga futbolera, en esta mega cáscara, si baja la recaudación en taquilla, pues porque todo el mundo... A ver, ayer... Me quiero imaginar que ayer nadie estaba en las salas de cine, ¿no?
0: Sí.
1: Por eso se estrenó en miércoles, para darle como un poquito más de ganancia. Veamos cómo le va este fin de semana, ya con todo el ambiente y la fiesta y tal. Pero es una película que ha ido evolucionando. Sí han pasado también en la historia 30 años, porque allí hacen este recuento de que Andy, cuando tenía a Woody, hasta ahorita, que
0: no,
1: Woody
0: ya es un muñeco perdido. Nietos, ¿no?
1: Pues mira, no les voy a spoilear nada de nadie. Bueno. Simplemente les voy a decir que Bonnie, que era la niña que tenía que cuidar a Woody, y que dejó que se convirtiera en un niño perdido, en un juguete perdido, pues bueno, ahora ya está inmersa en las tabletas electrónicas, y entonces por eso es que... Pues ya, hay muchos juguetes que han sido como abandonados. Y de eso platiqué con Arturo Mercado Jr., que le da voz a Woody, que conocemos muy bien.
0: Abrazote, me quedo
1: Abrazo
0: Arturo.
1: Para Arturo. Vamos.
0: Sí, paso.
3: Yo creo que es una película que conecta mucho con la actualidad, Milano. Conecta mucho con nuestra forma de vida. Tiene muchas cosas que conectan con nuestra forma de vida actual, que conectan incluso con la historia, si sigues las historias de Toy Story, porque es un reflejo de nuestra sociedad, de nosotros como personas. Muchas situaciones cotidianas, a través de los ojos de los juguetes, van a llorar, se los aviso, se van a reír muchísimo.
1: Bueno. Es que no hay película de Pixar que no nos lleve a la reflexión y que siempre tiene ese momento sensible que de verdad uno llora, ¿no? Entonces cuando Andy va a dejar a los juguetes con Bonnie y ese adiós vaquero no supo así. Ay, no,
0: la garantía es que nunca terminan en tragedia. Eso es una garantía.
1: Aunque yo pensé con la 3 que se iban a morir quemados. Te lo juro que hubo segundos en los que yo dije,
0: ya estaban a punto de caerse.
1: Pero bueno, llegó la quinta y ahorita les cuento un poquito más.
0: Órale. 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Fin de semana de estreno. ¿Qué hay que ver?
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5: Aquí seguimos con mucho gusto, un excelente camino.
4: A vuelta de rueda.
5: Es en Avenida 15 de Mayo, entre la Gran Avenida y el Boulevard Norte. Sigue el tráfico en la Diagonal Defensores de la República. Es entre Calzada Zaragoza y la China Poblana, que no te tome por sorpresa.
4: Carga que avanza.
5: Abundante la circulación para ti que utilizas calle 7 Norte desde Avenida 22 Poniente hacia Avenida Reforma. Un poquito de carga ya registra calle 36 Poniente. Es entre el Boulevard Norte y calle 35 Norte.
4: Aviso.
5: Cuidado, hay un accidente en calle 5 Sur, a tiempo evítalo. Es a la altura del Boulevard Carlos Camacho Espíritu.
4: Clima.
5: Te platico que en estos momentos tenemos una temperatura en 17 grados. Soy Rocío, continúa escuchando la 105.5.
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7: Y no es japonesa, no, ¿no?
8: Corea. Ah, es coreano.
7: ¿Es coreano? No, tampoco. No. Oh. Esto se llama Leviticus, ritual de sangre.
8: Es coreana. Del
7: no, esta coreano, es de Australia, tú.
8: Ah, es australiana.
7: Sí, pero es un ritual.
8: Que la canción
7: de,
8: estamos...
7: de hecho, era inglés. Ah, no. De hecho, era español. Pero bueno, no
8: es cierto. Con actores mexicanos.
7: Oigan, esta de Leviticus, le suena, por supuesto, a uno de los siete libros del Antiguo Testamento, el Levítico, que por ahí algunas personas dicen que es como una condena a la homosexualidad.
8: Ajá.
7: Y entonces, esta película que habla ese terror de dos cuates que se llaman Naim y Ryan, se gustan, están en un pueblo en Australia, pero un pueblo tremendamente religioso.
8: Sí,
7: y entonces
8: gustan,
7: imagínate lo que pasa.
8: Se agarran de la mano.
7: Y sí, hacen de todo. Y entonces sí, imagínate en ese pueblo donde es muy mal visto, pues que una persona que sea diferente a ellos, ¿no? ¿Cómo te va a gustar otro chico? No, hombre, terapia de conversión. Y entonces esta película te habla del terror de la terapia de conversión. Pero aparte agrégale, pues, este toque de terror, ¿no? De un espíritu que podría convertirse en la persona que más amas.
8: Si ya de por sí es suficientemente terrible.
7: Exacto.
8: Y espantoso la caca que tiene en la cabeza la gente que cree que eso da resultado, ¿no?
7: Sí, sí, sí.
8: Ahora agrégale un espíritu maligno.
7: Agrégale otra cosa, ¿no?
8: Pues,
7: o sea, ya el terror está en la vida misma, entonces...
8: Sí, totalmente.
7: Pues esto
8: totalmente.
7: Va a esta película como para reflexionar, o sea, ¿qué es más terror? ¿Que realmente haya un espíritu o que haya alguien que trata de convertirte en otra cosa que no eres, ¿no? ¿No?
8: Claro.
7: Porque simplemente no aceptan la realidad o la naturaleza. Entonces, bueno, allí está Leviticus, ritual de sangre. Yo lo que insisto, Iñaki Pepe Toño, es que este año le he ido excelente a las películas de terror. Esta de Backrooms, uh-huh, es una película que dirigió un cuate de 20 años de edad, que venía de tener 1,000,000,000, no sé cuántas vistas en YouTube, y entonces le dijeron, oye, haz una película, ¿no? Ten este presupuesto.
8: Sí.
7: De una productora que se llama A24, que es una productora independiente, pero hoy por hoy es la película más taquillera de ese estudio. Le ganó inclusive a Marty Supreme, de Timothée Chalamet. Y por otro lado, también está esta otra película que se llama Obsesión, que se filmó con $1,000,000 y lleva $230,000,000 recaudados. O sea, es un año que le ha ido muy bien al terror, porque aparte están girando las historias. O sea, ya no es la típica historia de siempre. De hecho, esta película pues también...
8: De La Casa Embrujada.
7: La Casa Embrujada, que a veces también gusta.
8: Sí.
7: De vez en vez han estrenado algo así, pero creo que estamos como ávidos de diferentes historias. Entonces creo que esto le ha abonado mucho. Y hay otra que viene de España que se llama Romería. Drama familiar de una hija que está buscando como sus orígenes, entonces está contada en dos tiempos. Entonces, por si quieren algo muy diferente a lo de Hollywood y que no sea de terror, pues allí está Romería, clasificación C. Y lo que tenemos en plataformas streaming, era muy esperado este fin de semana. House of the Dragon, la temporada 3. ¿Sí la han seguido? ¿Desde Game of Thrones? ¿No? ¿Nada?
9: Sí, ahí sí te quedo mal.
7: Ahí sí, ¿no? No más, sí. No. Nada más tienen que ver como 8 temporadas de Game of Thrones.
9: Nada
7: y las
9: más.
7: Otras dos anteriores. Joder, de esta.
8: Game of Thrones, había dicen que me aburría, pero como...
7: ¿En serio?
8: Si no salían dragones, yo sí me aburría.
9: No, te digo la cosa.
8: Los zombies.
9: Es que,
7: pero, como hay series, ¿no? A mí, por ejemplo, Game of Thrones también tardé en engancharme.
9: Sí.
7: O sea, esas veces
9: sí,
7: que es como de ya todo el mundo la está viendo, ¿por qué no la estoy viendo? Bueno, va. Y ya me aventé como 3 capítulos ahí forzadones.
9: Uh-huh.
7: Que bueno, ya me atrapó, ahora sí ya lo voy a ver. Pero sí, el hecho también de que haya spin-offs y todo esto, a veces cansa. Pero House of the Dragon ha tenido como esa bondad de que al público le ha gustado, lo ha seguido. La han hecho muy cansada porque, de hecho, pasó casi más de un año de la anterior a esta. Y muchos pensaban que lo que están mostrándote en estos episodios lo íbamos a ver desde el pasado, que es esta batalla de Gullet, la danza de los dragones, ¿no? Pero decía el showrunner, no, pues es que sabíamos que era importante este episodio, que mejor le dedicamos una temporada completa y por eso lo atrasamos un poco.
8: Bueno.
7: Entonces, bueno, allí está, primer episodio a partir de este domingo en HBO Max, que podría ser también una buena opción. Y la otra está también en Netflix, se llama Te Encontraré, es una serie de suspenso. Hay un autor en Estados Unidos que se llama Harlan Coben, que le han hecho muchas adaptaciones tanto en cine como en televisión de sus historias, porque tiene como esas historias de vueltas de tuerca, ¿no? Que pensabas tú que era el villano tal, pero resulta que era otra cosa. Eso nos encanta. Entonces, esta serie, protagonizada por Sam Worthington, que es el mismo que aparece en Avatar, un cuate que lo culpan, cadena perpetua, por supuestamente haber matado a su hijo pequeño. Y entonces él obviamente, pues, destruido, ¿no? En la cárcel. Y de pronto le llegan, años después, una mujer con una fotografía, cualquier fotografía, y allí atrás se ve al niño. Pasaron años. Entonces, como me culparon por haber matado a mi hijo, yo no lo aceptaba, me pusieron cadena perpetua y está vivo. Y a partir de allí, obviamente, no les cuento más.
8: Tiene que desarrollar todo esto,
7: por eso son 8 episodios.
8: El tema legal y todo.
9: Me gusta matar y vivir.
7: Está padre. La verdad es que les ha ido muy bien a estas series y películas de ese thriller, de estas vueltas de tuerca que les sigo allí en Netflix. Ya está, por si la quieren checar, está allí, se llama Te Encontraré. Y está basada también en un libro. Si quieren también checar los libros de Harlan Coben, podría ser también una buena opción. Y también allí en Netflix de España viene Oasis, que es una serie, pues ya saben, esto de los dramas familiares también siempre, bueno, no son dramas familiares, son dramas juveniles. Pues si tienen chavos en casa, seguramente van a estar viendo esta de Oasis.
8: ¿Es serie o
7: es? Es serie.
8: ¿O es como telenovela, como el de...?
7: Es de serie, más bien.
8: ¿Cómo se llama la telenovela esta del...? ¡Ay!
7: ¿La que estabas viendo?
8: La Promesa.
7: La Promesa.
8: La Promesa.
7: Que ya lleva capítulos, como, ¿no?
8: No, ya llevan más de 10,000 capítulos. Una
7: más
8: locura.
7: Que One Piece. Sí, oye, y ya nada más, Sugar, que llegó con su segunda temporada en Apple TV Plus. También por si quieren ver a Colin Farrell. Es un detective que también está como con una cosa ahí de la memoria. ¿Te acuerdas que me estabas contando de una de Netflix? Con
8: sí, cómo no.
7: Más o menos algo
8: con
7: así.
8: Colin Flaherty y Julia Vinoche.
7: No, pero esta es la de la escalera. No, escalera. Hay otra que me estabas diciendo que era la memorias de un asesino. Que también, que como el detective, como que algo tiene ahí como
8: que
7: la memoria.
8: Empieza a padecer Alzheimer este cuate y es un asesino a sueldo.
7: Chequen también esta de Sugar. Tiene igual que ver un poco con esto de algo está pasando con mi memoria en medio de una investigación, ¿no? Pero acá es como menos drama, como que más acción y con Colin Farrell. Está en Apple TV Plus y llega la segunda temporada. Y que pues tenemos como muchas cosas y actividades que hacer. Lo importante es que hay mucho que ver también en medio, les digo, de toda esta justa futbolera.
8: Muy bien.
7: Así que disfruten de su fin de semana.
8: Con todo y el Pato Merlín.
7: El Pato Merlín, oye, que está padre, ¿no? Sí. Hay quienes no les ha gustado porque dicen que es demasiada exposición y que podría sufrir un cualquier cosa.
8: ¿Pato? Sí, digo, al pato que
9: sí, bueno, puede hacer algo, ¿no? Era el momento, ¿no? Y además se vio bien.
7: Y no lo buscaban, no era como una cosa de...
8: Pero estaba leyendo algo que dijo un veterinario y tiene razón. Este tipo de cosas disparan que la gente quiera tener patos y no saben cómo
9: hacerlas. Eso, cuidado. No,
8: entonces, por favor, papás, ¿no?
9: Sí, no.
8: Primero, instruyanse. Es que no sabemos ni cómo tratar a los patos, se nos andan muriendo.
9: Necesitan espacio, necesitan atención.
8: Y una alimentación y un veterinario especial y todo, entonces por eso.
9: Y muerden.
7: ¿Muerden?
9: Y muerden. Sí.
8: Y hay unos que se hacen patos, ¿no? No,
9: otros, aparte.
8: Sí. Saludos, otro. Palenque. Ya nos vamos. Cuídense mucho. Gracias, Lalo. Gracias. Gracias, Toño. Gracias a ustedes, los más importantes. Se quedan con Mariana Santiago. Buen fin de semana. Agur.
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11: Seguimos, ¿qué tal, comadrita, compadrito? Buen camino.
10: A vuelta de rueda.
11: Llena avenida Héroe de Nacozari entre el Boulevard Norte hacia avenida 70 Poniente. Sigue lentísima la circulación en el Boulevard Sánchez Pontón entre calle 6 Sur y el Boulevard 5 de Mayo.
10: Carga que avanza.
11: En calle 26 Norte, si tomas calle 12 Oriente hacia el Boulevard Xonaca.
10: fluido.
11: ¿Y qué crees? No hay nada, pero nada de tráfico en la zona de calle 19 Oriente desde avenida 24 Sur hacia calle 10 Sur. Así es que aprovéchalo.
10: Clima.
11: 20 grados está marcando el termómetro. Soy Rocío, quédate en la 105.5.
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10 de la mañana con 10 minutos. Buenos días, comadre, compadre. ¿Cómo andas? Yo muy contenta de cerrar con toda esta semana. Y sobre todo, comadre, compadre, de echar el chismecito, cazando la nota, artistas comadreados, que el clima poblano y mucho más. Yo soy Diana Sáenz, la cazadora, y me quedo contigo hasta las 3 de la tarde.

0: mañana con 18 minutos. Buenos días, comadre, compadre. Oye, algo nos falta para poder despertar y justo es la casa señal. Cuéntale, cuéntale. Buenos días, comadre, compadre. Contenta de andar por acá contigo, de soltar los éxitos y además de poder disfrutar de pues todo el chismecito, porque hay mucho que platicar. Estrenos musicales. Sabemos que el viernes pues siempre te paso como que, mira, la carta total de justo de todos los artistas que pues de pronto van soltando sus éxitos desde el jueves, viernes e incluso estrenos para este fin de semana. Entonces, mucho por platicar en punto de las 10 de la mañana con 40 minutos. Mientras, pues recuerda que te voy a dar la última frase para poder completar la frase y puedas apantallar al mero mero con esta pantalla de 32 pulgadas que puede ser para papá. Entonces, debes de estar muy pendiente porque también en punto de las 12 del día, en la hora de los Tigres del Norte, bueno, pues voy a soltar por allá la frase. Entonces, para que estés muy atento, muy atenta, puedas completar la frase y de esta manera participar por esta pantalla. Para pantalla al mero mero, cortesía de la comadre, 105.5 puros éxitos y en la aplicación de iHeartRadio. Soy Diana Sáenz, la cazadora. Buenos días.
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1: A vuelta de rueda.
2: En el Boulevard Sánchez Pontón hay tráfico desde calle 6 Sur hacia el Boulevard 5 de Mayo, que no te tome por sorpresa. Lentísima la circulación en Avenida Héroe de Nacozari. Es entre el Boulevard Norte hacia Avenida 70 Poniente.
1: Carga que avanza.
2: En Avenida Rosendo Márquez es abundante la circulación desde Avenida 17 Poniente hacia Avenida 31 Poniente.
1: Clima.
2: En estos momentos tenemos una temperatura en 20 grados. 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

0: 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Ya a las 10 de la mañana con 42 minutos en el Morning Show de la Comadre. 105.5 puros éxitos y en la aplicación de iHeartRadio. Hay chismecito, comadre, compadre. Porque, ¿qué crees? Que justo Edén Muñoz hace 17 horas estrenó La Magia de Conectar. Es una canción muy romántica, la verdad, que yo creo que cuando la escuchas, rápido te viene alguien a la mente. ¿Te ha pasado que de pronto sales con alguien y dicen por ahí, no es el tiempo, es la conexión? Y justo de eso se trata esta canción, la magia que hay cuando conoces a alguien que de pronto pues te sientes tú, te sientes libre y que dices, ah, caray, ¿esto es el amor entonces? Y cuando es recíproco, pues obviamente esto se intensifica. Entonces prácticamente Edén Muñoz dejó de cantarle al desamor, dejó de cantar y de creer que el amor es una osadía. Él ahora dice, ¿sabes qué? Sí, me quiero enamorar. Y creo esta joya, La Magia de Conectar, que la verdad sí es una rolita digna de poder dedicársela a tu persona especial. Cuéntame, ¿a quién le dedicarías esta canción? ¿Ya la escuchaste? Soy Diana Sáenz, La Cazadora, y te acompaño a través de La Comadre. 105.5 puros éxitos y en la aplicación de iHeartRadio.
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2: Continuamos con muchísimo gusto, comadrita, compadrito, un excelente camino.
1: A vuelta de rueda.
2: Se complica el avance si tu destino es Calzada Zaragoza, entre calle 32 Oriente y el Boulevard 5 de Mayo. Sigue el tráfico en el Boulevard Sánchez Pontón, entre calle 6 Sur y el Boulevard 5 de Mayo. Que no te tome por sorpresa.
1: Carga que avanza.
2: Es abundante la circulación si nos escuchas en calle 26 Norte. Esto es a partir de calle 12 Oriente hacia el Boulevard Xonaca. Tenemos un poquito de carga en avenida Rosendo Márquez. Es a partir de avenida 17 Poniente hacia avenida 31 Poniente.
1: Fluido.
2: En calle 19 Oriente desde avenida 24 Sur hacia calle 10 Sur.
1: Clima.
2: 20 grados, marca el termómetro. Soy Rocío, quédate en la 105.5.
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0: Excelente viernes. ¿Cómo estás? ¿Qué tal, directos? Vámonos con más.
1: A vuelta de rueda.
0: Mucho cuidado, hay tráfico en Calzada Zaragoza entre calle 32 Oriente hacia el Boulevard 5 de Mayo. Toma nota porque la circulación es lentísima en el Boulevard Sánchez Pontón entre calle 6 Sur y el Boulevard 5 de Mayo. Otra zona complicada es el Boulevard Hermano Cerdán, esto desde la autopista hacia el Boulevard Francisco Villa.
1: Carga que avanza.
0: En estos momentos es abundante la circulación en Avenida Rosendo Márquez desde Avenida 17 Poniente hacia Avenida 31 Poniente. Salte con tiempo.
1: Clima.
0: El termómetro marca 21 grados. Soy Rocío, quédate en la 105.5.
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0: con 15 minutos en La Comadre 105.5, puros éxitos, y en la aplicación de iHeartRadio. Comadre, compadre, ¿qué onda con el clima poblano? ¿Será que ahora sí nos llueve? Porque mira, ayer otra vez quedé como payaso diciéndote, va a llover. Y bueno, según yo, en algunas zonas creo que no llovió, ¿eh? Y aparte, se gozó mucho el climita del día de ayer, pero ¿qué nos espera hoy? Bien pendiente, comadre, compadre, porque ya nos acompañan 21 grados en este momento, parcialmente nuboso, y aunque de pronto vemos que sale ahí un poquitín el sol, no hay que emocionarnos porque prácticamente todo el día así estará, nubladito y con probabilidad de lluvia. No te aseguro nada, es probabilidad, ¿ok? Porque luego te digo que sí, siempre no. Entonces nada más es probabilidad de lluvia. A partir de las 3 de la tarde, el 80% de probabilidad de tormenta. Aumenta a las 5 con el 90% de probabilidad de tormenta. 18 grados y cerramos la noche con 15. La temperatura máxima 23, la mínima de 14. Entonces sí, un poco fresco son el asunto. Y también, comadre, compadre, pon mucha atención con tus mascotas. Si las tienes en el exterior, manténlas en un refugio seguro. Y la recomendación de todos los días, siempre respetar a los seres sintientes. Soy Diana Sáenz, la cazadora, y te acompaño en el Morning Show de La Comadre 105.5, puros éxitos, en la app de iHeartRadio.
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3: Aquí seguimos con mucho gusto. Claro que sí, vámonos directos hacia los diferentes puntos.
1: A vuelta de rueda.
3: Mucho cuidado y salte con minutos de anticipación. Y es que hay tráfico en Avenida 31 Oriente desde calle 5 Sur hacia el Boulevard 5 de Mayo. Tenemos también tráfico en Avenida 16 de Septiembre. Esto desde calle Gladiolas hacia Avenida Margaritas. La circulación es lentísima en el Boulevard Hermano Cerdán. Esto desde la autopista hacia el Boulevard Francisco Villa.
1: Carga que avanza.
3: En Avenida 32 Poniente desde calle 17 Norte hacia Avenida Héroe de Nacozari.
1: Clima.
3: Te platico, en estos momentos tenemos una temperatura en 21 grados.
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3: Soy Rocío, quédate en la 105.5.
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0: Ya a las 11 de la mañana con 37 minutos en el Morning Show de La Comadre, 105.5 puros éxitos y en la aplicación de iHeartRadio. Comadre, compadre, contenta, feliz y sobre todo pues echando la gozadera y el chismecito. Oye, quiero que estés bien pendiente, ¿ok? Porque en la siguiente hora corre la voz, comadre, compadre, si andas por ahí completando la frase para que puedas llevarte la pantalla de 32 pulgadas y apantallar al mero mero, cortesía de la comadre, ¿ok? Recuerda que desde el día lunes estuve lanzando frases, lunes, martes, miércoles, jueves y hoy viernes es la última frase, tienes que completar esta frase. ¿Qué vas a hacer? Bueno, pues ponme mucha atención porque en punto de las 12 del día, con 20 minutos, lanzo la última frase para que puedas completarla, ¿ok? Entonces, una vez que ya tengas toda la frase, ¿qué vas a hacer? Me vas a mandar a través del micrófono de la comadre en la aplicación de iHeartRadio tu nombre completo, teléfono celular y la frase completa, ¿ok? Entonces, falta una pieza clave nada más que te la voy a dar en punto de las 12 del día con 20 minutos, en la hora de los Tigres del Norte. Así que ve descargando la de iHeartRadio. Te di toda la semana justo para que pues te organizaras, pero yo sé, comadre, compadre, que de pronto pues uno se le va el rollo. Entonces, córrele, tienes todavía toda esta hora para poder descargar la app de iHeartRadio. Y si aún, pues ya la tienes, que digas, Dianita, es que ya la descargué. Bueno, guárdanos en tus memorias para que tengas fácil acceso. Soy Diana Sáenz, de La Cazadora en el Morning Show de La Comadre. 105.5 puros éxitos y en la app de iHeartRadio. ¡Feliz viernes, comadre, compadre!
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1: A vuelta de rueda.
2: Muy lenta la circulación en Avenida 31 Oriente desde calle 5 Sur hacia el Boulevard 5 de Mayo. Sigue el tráfico en Avenida 14 Oriente entre calle 14 Norte y el Boulevard 5 de Mayo. La circulación complicada en Avenida 16 de Septiembre. Esto desde calle Gladiolas hacia Avenida Margaritas.
1: Clima.
2: 21 grados marca el termómetro. ¿Buscas epóxicos, poliuretanos o acabados industriales? 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

comadre, compadre. El mío es que te quedes hasta las 3 de la tarde. Es más, hasta las 10 de la noche que se va Coco Báez, por cierto. Que llega a las 4 de la tarde y se queda contigo hasta las 10 de la noche. Oye, comadre, compadre, ya tengo por acá saludos para Marisol, que anda a la escucha. Muchísimas gracias por su mensajito también por acá. Para el buen Esteban Arco, también para Enrique, para Jesse, Roberto Hernández, para mi tocallita Diana Lilia, también para Héctor Amador y las y los que me faltan. Bueno, en la siguiente hora voy a seguir saludando a toda la banda y además soltando puros éxitos. Mientras, llegan los Bukis, tu cárcel, aquí en La Comadre 105.5 puros éxitos y en la aplicación de iHeartRadio. ¡Feliz viernes, comadre, compadre!

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0: Aquí seguimos con mucho gusto. ¿Qué tal? Buen camino.
1: A vuelta de rueda.
0: Muy complicada la circulación en Avenida 15 de Mayo desde calle Rubí hacia el Boulevard San Felipe. Sigue lento el avance en la diagonal Defensores de la República desde Avenida 14 Poniente hacia Avenida 4 Poniente.
1: Carga que avanza.
0: En Calzada Zabaleta, a la altura de Camino Real a Cholula. Ligera carga presenta el Boulevard 5 de Mayo desde Avenida Juan de Palafox y Mendoza hacia Avenida 18 Oriente.
1: Clima.
0: Te platico que en estos momentos tenemos una temperatura en 22 grados. Soy Rocío, quédate en la 105.5.
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12 del día con 13 minutos. Bienvenida, bienvenido a la hora de los Tigres del Norte. Soy Diana Sáenz, la cazadora, y te acompaño en este recorrido musical por su trayectoria. Además, te cuento cuál es la última frase para que puedas apantallar al mero mero con esta pantalla de 32 pulgadas, cortesía de La Comadre.

0: 12 del día con 19 minutos en la hora de los Tigres del Norte, comadre, compadre, gozando y disfrutando de esta hora donde armamos un recorrido musical por la trayectoria de los Jefes de Jefes. Y oye, comadre, compadre, antes de continuar, de soltarte qué onda con los éxitos de los Tigres del Norte este viernes, si es que hay estreno musical, ¿dónde se estarán presentando? Bueno, pues llegó el momento de soltar la dinámica. ¿Para qué? Para que puedas apantallar al mero mero con esta pantalla de 32 pulgadas. ¿Qué va a poder ser para ti, comadre, compadre? Así que escúchame, porque a lo largo de esta semana estuve lanzando frases que completa una frase, pues, digamos que, pues, más larga, ¿no? Porque son, no son palabras, en realidad fueron varias frases que estuvimos soltando desde lunes, martes, miércoles, jueves, y el día de hoy ya es la última frase para que puedas completar la gran frase, ¿ok? Entonces, ahí te va la última. En cuanto yo le diga, tienes toda esta hora para reportarte conmigo en el micrófono de la comadre, darme tu nombre completo, teléfono celular y darme la frase completa, ¿ok? Ahí te va, pon mucha atención porque la última frase es de este viernes 19 de junio. A mi papá, así tal cual. A mi papá es la última frase, así que córrele ya el micrófono de la comadre. ¿Quién será el ganador o ganadora de esta pantalla de 32 pulgadas? La frase es a mi papá. Córrele ya a participar. Regreso para descubrir quién es el ganador de esta pantalla cortesía de la comadre. 105.5 puros éxitos y en la aplicación de iHeartRadio.
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2: Aquí seguimos, comadre, compadre, no le cambies, excelente tarde.
1: A vuelta de rueda.
2: En Avenida 15 de Mayo, desde calle Rubí hacia el Boulevard San Felipe, te vas a encontrar con circulación lentísima en la diagonal Defensores de la República. Esto desde Avenida 14 Poniente hacia Avenida 4 Poniente.
1: Carga que avanza.
2: En Calzada Zabaleta, a la altura de Camino Real a Cholula, tenemos un poquito de carga en Avenida 68 Poniente. Esto desde calle 17 Norte hasta la diagonal 9 Norte. Otro punto complicado es calle 25 Norte. Esto desde el Boulevard de la Pedrera hacia Avenida 36 Poniente.
1: Clima.
2: Y en estos momentos tenemos una temperatura en 22 grados. Soy Rocío, continúa escuchando la 105.5.
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0: Los Tigres del Norte, tres veces mojado, ya a las 12 del día con 42 minutos en su única casa. La Comadre 105.5 puros éxitos y en la aplicación de iHeartRadio. Feliz de acompañarte, comadre, compadre, de contarte qué onda con los jefes de jefes, qué está pasando, se viene estreno musical o qué onda. Bueno, pues resulta que ellos recordaron hace dos días el talento y sobre todo reconocieron el talento y uno de los álbumes más importantes de los Tigres del Norte, que es este álbum Unplugged, donde pues cantaron e invitaron a muchos artistas de otros géneros musicales a poder colaborar con los jefes de jefes. En su momento, pues Paulina Rubio como que decía, no, la chica dorada, ya que va a querer ir a cantar con los Tigres del Norte, pues tras, fue una de las colaboraciones más importantes, tanto en la trayectoria de Paulina Rubio como en la de los Tigres del Norte, porque fue darle la vuelta a Golpe en el Corazón, un éxito que digo, ya era famoso, pero con Paulina Rubio, pues le puso ese toquecito deli, ese toquecito y esa canción que cuando tú escuchas el intro dices, ¡ay, ay, ay! Y sabes perfectamente que es la chica dorada. Bueno, pues ellos decidieron recordar este momento porque hace dos días justo, pues fue su cumpleaños y decidieron felicitarla con esta parte de la canción, subieron por ahí un reel y obviamente pues siempre reconociendo el trabajo, pues del de otros artistas, ¿no? Soy Diana Sáenz de La Cazadora y te acompaño a través de La Comadre 105.5 puros éxitos y en la aplicación de iHeartRadio.
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2: Aquí seguimos con mucho gusto, comadrita, compadrito, un excelente viernes.
1: A vuelta de rueda.
2: En Avenida José María La Fragua, desde Avenida de los Fresnos hacia el Boulevard Municipio Libre.
1: Carga que avanza.
2: Te vas a encontrar con asentamientos en Calle Ejido entre la privada Eduardo Coemerlo hacia el Boulevard 2 de Octubre. Hay un poquito de carga en Avenida 68 Poniente, ten paciencia. Esto desde Calle 17 Norte hasta la Diagonal 9 Norte. Carga vehicular presenta Calle 25 Norte. Es a partir del Boulevard de la Pedrera hacia Avenida 36 Poniente. Y hay rezagos vehiculares en Calle 31 Sur. Esto desde Avenida 29 Poniente hacia el Circuito Juan Pablo II.
1: Clima.
2: Toma en cuenta porque el termómetro nos marca 22 grados. Soy Rocío, quédate en la 105.5.
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36 minutos, comadre, compadre. Ya nos despedimos de la hora de los Tigres del Norte. Hoy ganando a casi de que ta ta ta ta ta ta ta ta. En modo turbo, checando los audios de todas las comadres y compadres que están participando para poder llevarse la pantalla y apantallar al mero mero. Así que téngame paciencia. Estoy revisando segundo por segundo porque yo les dije, el primer mensaje que me llegue con la frase completa va a ser la ganadora o el ganador. Entonces estoy revisando, de verdad, no es broma, cada segundo para ver de verdad quién es el primero o la primera. Entonces aguántenme, en la siguiente me voy a anunciar al ganador o ganadora. Mientras, únicamente los voy a saludar, ¿ok? Si escuchan su nombre, es saludo. Perla Lugo, te mando muchos abrazos. Roberto Hernández, Juli Bravo, Héctor Amador, Omar de Jesús Salcedo, Avi Méndez, Francisco Arcos, Dalí, Jenny Vázquez, Cintia Limón, Jair Romero, Aurica Pelayo, también te mando muchos abrazos. Antonio Díaz, Daniel Soto, Ramsés Cortés Vidal, Germán Montalvo, para Raful, que anda por ahí, le escucha. Muchísimas gracias, las y los que me faltan. En la siguiente hora, con muchísimo gusto, te saludo y te cuento quién es el ganador o ganadora de esta pantalla de 32 pulgadas para apantallar al mero mero con la comadre. Soy Diana Sáenz, la cazadora.

0: Mis queridos compadritos, que tengan un feliz viernes.
1: A vuelta de rueda.
0: En estos momentos hay tráfico en Avenida José María La Fragua desde Avenida de los Fresnos hacia el Boulevard Municipio Libre.
1: Carga que avanza.
0: Te vas a encontrar con asentamientos en Circuito Juan Pablo II desde calle 29 Sur hasta la diagonal de la 19 Poniente. Hay rezagos vehiculares en calle Ejido. Es entre la privada Eduardo Cuemerlo hacia el Boulevard 2 de Octubre. Y un poquito de carga presenta calle 17 Sur. Esto sí tomas avenida 13 Poniente con destino hacia avenida 5 Poniente.
1: Clima.
0: Te platico que en estos momentos tenemos una temperatura en 22 grados. Soy Rocío, quédate en la 105.5.
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Una de la tarde con 11 minutos, comadre, compadre. Soy Diana Sáenz, la cazadora, en este viernes. La pura gozadera aquí en La Comadre. Oye, lista para contarte cuáles son las canciones que se van a enfrentar en la contienda de Ruquita contra Morrita. Así que pendiente, porque tu voto debe estar en el micrófono de la

comadre, compadre. Oye, soltamos ya la contienda de Ruquita contra Chan, Chan, Chan, Chan, Morrita. Ruquita contra Morrita, por cierto. Saludos por acá para Julie, que anda a la escucha. Y estoy segurísima que una de estas dos canciones será tu rola favorita, amiga. Te mando muchos abrazos. Gracias, gracias por escucharnos. ¡Mua! Por iHeartRadio, te mando muchos abrazos. Oye, ¿quién por acá se... pues, bueno, anda por acá entrando en el ring de la comadre? Prepárate, porque la neta es que las dos rolas, una te va a poner a bailar y la otra, pues, te va a poner como que nostálgico, porque en esta esquina llega Bota, Bota, Bota, Bota, Bota. Cañaveral tiene espinas, el Rosal.

0: Órale, comadre, compadre, a votar por tu rola favorita. Y si me dices, no, Dianita, es que la verdad, mira, yo ganas de bailar no traigo. Ahorita andamos como que con un dolor en el pechito porque...
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0: De que se te va a extrañar, pues quién sabe. Y de que se te quiere, pues también. Llega Julián Álvarez, la sonrisa obligatoria.
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0: Córrele ya, comadre, compadre, a votar por tu rola favorita. Y dime si quieres escuchar a Julián Álvarez, la sonrisa obligatoria.
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0: Pero ya, comadre, compadre. Así que déjame tu voto en el micrófono de la comadre en la aplicación de iHeartRadio. ¿Cuál será la rola ganadora? Se lo descubres en punto de la una de la tarde con 53 minutos en la comadre 105.5. Puros éxitos en la app de iHeartRadio. ¡Feliz viernes, comadre, compadre!
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2: Lento.
3: Carga lenta en la calle Ejido entre la privada Eduardo Cuemerlo hasta Boulevard 2 de Octubre. También en la avenida Margaritas entre la avenida Emiliano Zapata y Boulevard Carlos Camacho Espíritu. Compadre, muy atento en circuito Juan Pablo II. Vamos lento desde la calle 29 Cesur hasta la diagonal de la 19 Poniente.
2: Fluido.
3: Aproveche el buen avance en la avenida 68 Poniente desde la calle 25 Norte hasta la calle 13 Norte. Nos conviene la zona.
2: Clima.
3: 22 grados. 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

0: de la tarde con 40 minutos en La Comadre 105.5 Puros Éxitos y en la aplicación de iHeartRadio. Comadre, compadre, ¿qué onda? ¿Cómo estás? ¿Cómo va tu viernes? Cuéntamelo todo. Oye, pero antes de eso quiero recordarte que el 27 de junio tienes una cita, comadre, compadre, para poder pues llevar todos tus residuos electrónicos a nuestro evento Haz Eco. Te estaremos esperando en Galería Las Ánimas a partir de las 9 de la mañana y hasta las 4 de la tarde en el estacionamiento de Galería Las Ánimas. Vas a poder llevar todos estos residuos electrónicos. Por ejemplo, si me dices, Diana, ¿pero qué puedo llevar? En la línea casera, si tienes alguna licuadora, celulares, teléfonos, microondas, hornos de pan, parrillas, cafeteras, radios, consolas de juego, televisiones, laptop, DVD, CD, cargadores, cables diversos, bocinas, tablet, cámara fotográfica, eso en cuanto a la línea casera. Línea empresarial y línea industrial te la dejo por allá en mi Facebook. Me encuentras como Diana, la cazadora locutora en 105.5 La Comadre, y bueno, nos encontraremos por allá el sábado 27 de junio a partir de las 9 de la mañana en el estacionamiento de Galería Las Ánimas. 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
2: Comadre, compadre, yo soy Dariet y ya regresé para seguirte compartiendo más información vial.
1: Fluido.
2: Aprovechemos el buen avance, lo encuentras en la avenida 68 Poniente desde la calle 25 Norte hasta la calle 13 Norte. ¿Y qué crees? La calle 33 Norte también se despejó. Hay buen avance desde la avenida 15 de Mayo hasta la avenida 26 Poniente.
1: Lento.
2: Mucha paciencia porque en la avenida Margaritas vamos lento entre la avenida Emiliano Zapata y Boulevard Carlos Camacho Espíritu. En el circuito Juan Pablo II nos encontramos con asentamientos desde la calle 29 C Sur hasta la diagonal de la 19 Poniente. También en la calle Ejido, aquí a partir de la priva de Eduardo Fue Merlo hasta Boulevard 2 de Octubre.
1: Clima.
2: 22 grados. No dejes que el tráfico te arruine el día. Te mantenemos informado de las condiciones viales para que llegues a tiempo a tu destino. Estamos en X como arroba tráfico Puebla. 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

la tarde con 56 minutos, comadre, compadre. Vámonos derechito, pero derechito ya a la contienda de Ruquita contra Chan. Chan, chan, chan, morrita. Porque en la rola número uno se te advirtió, se te dijo que llega nada más y nada menos que Cañaveral. Bota, bota, bota, bota, bota, bota, bota, bota, bota, bota. Tiene espinas el rosal en la rola número uno. Rolitas que no pueden faltar para tirar los prohibidos como debe ser.

0: dice Cañaveral. Así que córrele ya a votar por tu rola favorita, porque en la rola número 2, y a ti también te partió en el corazón.
1: Se te va a extrañar.
0: Suspiramos escuchando esta canción, ¿eh? Como que a lo mejor te recuerda a alguien, comadre, compadre. Puede ser, ¿eh? Soy Diana Sáenz, la cazadora. Y córrele ya a mi Facebook, en Insta, en el micrófono de la comadre, y dime cuál es tu rola favorita.

0: Nos vamos ya, comadre, compadre, por acá me dice el buen Irving. Muchísimas gracias por tu saludo, chiquillo. Me dice Cazadora, nos vamos con la rola número la 2, ¿verdad? Ok, perfecto. Es que la sonrisa obligatoria, pues sí cuenta como medio chaburruquita, la verdad, porque me confundió acá mi comba. Pero sí, Julián Álvarez, ok, perfecto. La sonrisa obligatoria lleva ya la delantera. Hoy la banda no quiere andar tirando los prohibidos, ¿eh? Hoy quiere soltar el despecho, que por cierto, en punto de las 8 de la noche puedes contar tu historia con Coco Baez en Despechados. ¿Quién más por acá? ¿Qué Andy? ¿Por cuál votas? ¿Qué onda? ¿Qué onda? ¿Qué onda? ¿Qué onda?
1: ¿Qué onda, Diana? Voto por la morrita.
0: Ok, perfecto. Tenemos ya el segundo voto por la morrita en este momento. Lleva ya la delantera. ¿Será que es la rola ganadora? ¿Será acaso que Julián Álvarez le gana a Cañaveral? ¿Quién anda por acá? Oli, oli. ¿Qué tranza? Hola. Hola.
2: Dianita, voto por la morrita.
0: La morrita, comadre, compadre, pues indiscutiblemente llegamos ya a los 3 votos. Tenemos rola ganadora aquí en La Comadre 105.5 Puros Éxitos y en la aplicación de iHeartRadio.

0: Hola, comadre. Hola, compadre. Yo soy Dariet y vamos con más de la información vial en este viernes. Excelente camino.
1: A vuelta de rueda.
0: Debemos ser pacientes porque en Boulevard Municipio Libre ya nos encontramos con intensa carga desde Carlos Camacho Espíritu hasta la avenida José María La Fragua.
1: Lento.
0: También les comparto en la prolongación Reforma. Vamos lento desde Boulevard Norte hasta la calle 37 Norte. La avenida 14 Oriente es otra zona que se complica con asentamientos entre la calle 20 Norte y la calle 26 Norte. Y en la calzada Zabaleta, donde ya nos encontramos con asentamientos entre la recta Cholula hasta la avenida Insurgentes.
1: Carga que avanza.
0: Ligeros asentamientos sobre la calle 46 Poniente. Esto a partir de la calle 13 Norte hasta Boulevard Carmen Cerdán. Y en la avenida 25 Poniente desde la calle 33 Sur hasta la calle 25 Sur.
1: Clima.
0: 22 grados la temperatura. 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

0: seremos 2:20 p.m. en la Comadre 105.5 Puros Éxitos y en la aplicación de iHeartRadio, Comadre, Compadre. 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
1: Lento.
2: Asentamientos en la calzada Zabaleta. Sé paciente, compadre. Esos los encuentras entre la recta Cholula hasta la avenida Insurgentes. También los encuentras en la avenida 14 Oriente, entre la calle 20 Norte y la calle 26 Norte. Y otra zona que no te recomiendo tanto es la prolongación Reforma, donde ya vamos lento desde Boulevard Norte hasta la calle 37 Norte.
1: A vuelta de rueda.
2: Intensa carga sobre Boulevard Municipio Libre, que te encuentras desde Boulevard Carlos Camacho Espíritu hasta la avenida José María Lafragua.
1: Clima.
2: 23 grados. 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
0: Soy Diana Sáenz, la cazadora, y te acompaño en La Comadre. 105.5 puros éxitos y en la aplicación de iHeartRadio, comadre, compadre. Oye, pues tengo que contarte algo que la verdad a mí me emociona demasiado, porque hemos platicado acerca de Palomazo Norteño. Este tour que, pues, la verdad es que es uno de los más chidos, 10 de 10, fue sold out en muchos lugares, y de hecho, la trayectoria y la fusión de todas estas voces es algo increíble. Pero en esta ocasión, no solamente se queda como en un tour, sino ahora se estrena, pues sí, un álbum, comadre, compadre. Así se llama, Desde la México a Capítulo 2, Mano a Mano. Es una serie de canciones, pues sí, rancheras, y que son, obviamente, digamos que cobereadas tanto por, pues, por los más chidos en cuanto a las rancheritas. O sea, entonces, de pronto como que dices, a ver, ¿cómo que está Lalo por ahí cantando La Mesa del Rincón? Y entre Mano a Mano de rancheras justo está la canción de Ven a Buscarme, La Mesa del Rincón, de boleros Estoy Pagando, que es un éxito, vaya, que en cuanto tú la escuchas lo identificas, No Se Estorbó la Ropa, de valseadas también está por ahí Enséñame a Olvidar, Mi Único Camino. O sea, de verdad, imagínate escuchar estas canciones con pues el Palomazo Norteño, comadre, compadre. Es algo increíble. Yo ya estuve escuchando por ahí algunas rolitas, que de hecho te las dejo por allá en mi Facebook. Me encuentras como Diana la Cazadora Locutora en 105.5 La Comadre, y dime cuál de todas las que te dejé por allá en Facebook es tu favorita. Soy Diana Sáenz, la Cazadora, y te acompaño en La Comadre 105.5 puros éxitos y en la app de iHeartRadio.
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3: Paciencia, compadre, comadre. En Boulevard Municipio Libre tenemos intensa carga de

0: calle 25 Sur. También en la avenida Juárez, desde la calle 13 Sur hasta la calle 21 Sur. Y en la calle 46 Poniente, vamos poco a poquito, desde la calle 13 Norte hasta Boulevard Carmen Cerdán.
1: Clima.
0: 23 grados. 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

Los Temerarios, mi vida eres tú, en la Comadre 105.5 Puros Éxitos y en la aplicación de iHeartRadio. Ya me despido, un placer acompañarte desde las 10 de la mañana que sonó la casa señal hasta este momento, comadre, compadre. De verdad, muchísimas gracias. Yo feliz de ser quien te acompañe, no sé, cuando vas de rumbo al trabajo, a la escuela, si ahorita vas saliendo. Y dices, bien acá ando a medio tráfico. No te preocupes, que acá te acompañamos todo el tiempo con Puros Éxitos, aquí en la Comadre 105.5 Puros Éxitos y en la aplicación de iHeartRadio. También pendientes, comadre, compadre, porque en punto de las 3 de la tarde llega Espacio Deportivo, a las 4 Coco Baez, que se queda contigo hasta las 10 de la noche, y bueno, tú y yo mañana nos volvemos a encontrar. Yo soy Diana Sáenz, la cazadora. Que tengas un excelente viernes musical, musical, y siempre recuerda respetar a los seres sintientes y maneja con mucha precaución. Te quiero mucho, comadre, compadre. Buen provecho. Adiós. Go!

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1: Carga que avanza.
0: El compadre, aumenta la carga sin complicarse en la avenida 25 Poniente desde la calle 33 Sur hasta la calle 25 Sur. También en la avenida Juárez desde la calle 13 Sur hasta la calle 21 Sur. Y en la calle 46 Poniente desde la calle 13 Norte hasta Boulevard Carmen Cerdán.
1: Fluido.
0: Excelente avance en la Gran Avenida. Aprovechalo desde la avenida 10 Poniente hasta la avenida 18 Poniente y en Boulevard 22 Sur de Boulevard Circunvalación a Circuito Juan Pablo II.
1: Clima.
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0: Eso es música, Pepe. Aprende de lo bueno y deja de poner a tus marihuanos.
1: Tienen un gusto tan diferente. ¿Por qué será?
2: Pues ¿por qué será, Dios mío de mi vida, caray? Arrancamos con este temazo guapachoso para finalizar la semana. Condenado, ya nos dirá el señor Cervantes quién es el intérprete de este temita, que la verdad está llegador, güey. Está llegador. A ver, dinos de una vez.
3: Ahí les va, ahí les va.
2: Espérate, espérate.
3: No, no, ahí les va. Ah, bueno, está bien. Decisión tuya.
2: Sí, señor.
3: Este éxito es una salsa
2: real.
3: No, pero salsa de las buenas.
2: ¿Ah, sí?
3: Sí, Pepe, de las meras meras.
2: ¿Mejor que la Valentina?
3: Pepe.
2: No, bueno, pues es que está diciendo, hombre, perdóname.
3: Tiffany, nos saludamos y ya estás dando marcas,
2: Pepe. No, perdón, me azoté, perdón.
3: O sea, está bien que...
4: Ya le valga madre el programa, ya estoy alargado, ve. Ya se salió de la cabina. Ya
2: de plano. Bueno, ya se largó, entonces podemos hacer lo que
3: pero
2: queramos.
3: Pero tú ya no regreses, güey. Dice René que ya también se va, pero tú no regreses. Ahora sí diría el ritual, le cierras por fuera, güey.
2: Pues sí. Pon el piloto automático, padre, de veras.
5: Pues es lo mismo.
3: No, porque... no, es más seguro, Poli, que su bueno, madre. Bueno. Es... Álvaro Ricardo. Ajá. A ver, súbele. ¿Por qué será?
1: ¿Por qué será?
3: Ay, Papantla, tus hijos vuelan.
1: ¿Qué puedo hacer?
2: ¿Pero por qué será? ¿De dónde es este cuaderno?
5: Que los amores de prepago son mucho más sabrosos.
3: Ah, no, yo no sé.
5: Casi así lo dice.
2: ¿Así lo dice este caballero?
3: Mira, ay, yo la verdad... Afortunadamente nunca he pagado por amor fingido.
2: Bien hecho, señor. A ver, platícanos de Alvarito.
3: Nació en Barranquilla, Colombia. Les doy el dato, en Barranquilla. No, la verdad es una gran canción.
2: No, no, sí.
3: Ahora no empiecen a especular. Cada quien habla como le va en la feria.
2: Seguro.
3: ¿No? Pero la verdad es que la letra es muy buena, el ritmo también, y es un gran éxito de la salsa.
5: Salsa romántica se llama.
2: Dale, pues.
3: ¿Tú qué tal las salsas, Poli? Sí, las me bailas gustan, bien.
5: La neta sí. Antes la bailaba yo.
2: A ver, entonces rico. Repite el nombre del temita, por favor.
3: ¿Por qué será de Álvaro Ricardo?
2: ¡Vámonos, tenido!
3: No, ¡hombre!
2: Va a haber que escucharla con atención.
3: De su álbum, Mi Razón de Ser. ¡Ay, no más! ¡Esa sí es música, Segarra!
2: Sí, con mi manito.
3: Hoy es viernes al cero.
2: Viernes al cero, pero bueno. Habrá marihuanos más al rato.
3: ¡No!
2: Pero bueno,
3: Jenny, ¿por qué va a ser día del papá el fin de semana?
2: ¿Y luego? ¿Qué tiene que ver?
3: No, pues ya les valió madre, porque yo no escucho publicidad.
5: Ya no, ya
3: aquí ni
5: quitaron.
3: Siquiera regalos para el día del papá.
2: Oye, ¿de veras?
3: Nada.
2: ¿Por qué ese menosprecio a los papás? ¿Dónde están los monederos electrónicos, sí, carajo?
5: ¿Dónde?
3: Tantos comerciales como el día de la mamá, que esto y que compre, que el regalo, ajá, de mamá y todo eso.
2: Aviéntate esta mencioncita. Exacto. No esta tambor de guerra. ¿Y qué? ¿Los papás valemos pura madre?
5: Pues sí, la...
2: ¿No somos nada? El papá vale.
3: Dice Lalo.
2: Sí. Bueno, bueno. Esperemos que todos los que tengan la enorme dicha, fortuna y gracia, ajá, de ser padres, reciban un saludo y que lo celebren como se merece.
3: Lo que quiso decir Pepe, ajá, Segarra, es que todos aquellos güeyes que son impotentes, ¿no? Y que no pudieron, sembrar su semillita, no, pues ya no, se fregaron.
2: No,
3: o los otros
2: pasa?
3: Les pusieron los cachos y que a lo mejor no son sus hijos.
2: ¿Qué pasó? Pues hay muchos que no desean tener hijos. Y digo, cada decisión es muy respetable.
3: No, Pepe, no empecemos. No,
2: pues sí,
3: no empecemos que los perrijos y que los gatijos. Y que...
2: Ahora ya existe esa tendencia.
3: Sí, pero no. Aquí como nos enseñó Vicente Fernández, bien machos, hay que embarazar a todas las que se pueden. Sí, embarazar a todas, así como Pepe. Sí, Poli, así como Pepe, donde pone la vista, pone el esperma.
2: No, cállate los ojos, ya mejor ya no sigas. ¿Qué pasó, tú, Renicio?
3: Aunque sea en polvo, güey.
2: Pues,
3: yo por eso le dije a mi esposa, a Moni. Le dije, ¿qué? ¿Nos aventamos otro?
2: Ajá.
3: O sea, que Leilani está muy solito. Otro, un pues hermanito.
2: Sí. ¿Ah, sí? Mínimo.
3: Y dice que ahorita no, pero le dije, si quieres, ahorita en un vaso de yogur los congelamos y los metemos al refrigerador. Así y que ahí en el refrigerador, en el congelador, ahí se queden.
2: Ándale.
3: Nada más así, con precaución, no vaya a tomarse el vaso de yogur.
2: No, cállate los ojos, hombre. Ya no tengas cosas.
3: ¿Por qué no haces lo mismo, Pepe? ¿Por qué no tú congelas unos ahí en tu refrigerador?
2: ¿Qué te pasa? Bueno, ¿cómo dicen ahora? In vitro, ¿verdad?
3: ¿Qué dijiste?
2: Estos lactobacilos.
5: Pero bueno, no, pero Pepe, Alex, ajá, también hay personas como yo, responsables, buena sí, gente y todo.
3: ¿Y si eso qué tiene que ver con qué te dedico?
5: Ah, sí, de veras. Pues yo tengo la vasectomía, o sea que yo soy
3: responsable. Pues usted se salva.
5: Ajá, sí, no truenan.
2: Balas de salva, balas del de caballero. Salva, Pepe,
5: pero bien orgulloso de ser responsable.
3: Ah. Pero Poli, pues si ya no le iba a usar, ¿ya pa' qué?
5: ¿Cómo? Pues...
2: ya había arrumbado la escopeta,
5: Pepe. No, pero así ya no hay riesgos, ya no hay nada. Ya,
3: Pepe,
5: nada.
3: Ya, Poli ya te atendió Pepe y Lalo, ¿eh? Sí. El único Poli sin patrulla y sin escopeta, sin pistola.
2: No, bueno, pero ahora está usted más tranquilo porque pues no hay riesgo de nada, ¿verdad?
5: Ya no me tengo que esconder, ni tengo que salir corriendo.
2: Que le salgan con un...
5: nada.
3: Dice que usted ya no se tiene que esconder, pero la tomás así.
2: En lo que ha derivado la canción de este cuate del Alvarito Ricardo, pero bueno... Bueno, ya se hace.
3: Saluda, Pepe.
2: Bueno, ya se hizo tarde, pero bueno, buenas tardes, tengan sus mercedes. Aquí estamos, Pepe. Y el Full Color, ya lo saben. ¿Qué pasó? ¿Qué pasó?
6: ¡Órale, güey! ¡Ya llegó su papacito a echarles la bendición!
2: No. Bueno, estamos a través de 88.9 Noticias, información que sirve, y también, of course, a través de iHeartRadio, esta aplicación que es una chulada de chuladas, y con ella nos pueden escuchar donde quiera que anden, no importa la lejanía, papacito, distancias, similares y conexos, incluso si merodean la residencia de este ganapán, de este gañán y barbaján, que es el Judas Iscariote, casi el carajo, hasta allá también nos pueden sintonizar, lo que nos dará enorme gusto, porque gracias a su preferencia es que esta madrola de programa sigue vigente después de 24 papacito, años de estar al aire. ¿Qué pasó? ¿Qué dice?
7: ¿Qué? Papacito.
2: Ay, no, bueno. Y estamos en nuestra queridísima cabina ubicada en Pirineo 770, Lomas de Chapultepec, casa de Grupo Asir. Mi querido Alex, qué patín del diablo después de este aguacerazo que no tuvo tremendo madre. De verdad, manejen con mucha precaución porque llovió, dirían, pa' todo el año,
3: chico. Sí, Pepe, día madres llovió. Bastante. Así que, ¿cómo te ha ido de lo llovido? ¿Cómo?
2: Ay, jole manito, pero bueno.
3: Bueno, porque no, es viernes, viernes de... Palito.
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6: Güey, cállate.
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7: El Chupas.
8: Yo quisiera que sepas.
3: Yo quisiera que sepas que también es viernes de Manuela.
9: Ay, ay.
3: Y rápidamente les digo que está lloviendo y tenemos 20 grados, Tofico. Yo creo que está incluso un poquito menos.
2: Sí, señor.
3: Pero ya bajó la temperatura y sigue lloviendo. Sigue, pero también es viernes. ¿Viernes de qué, mi cuñado?
10: Vaquero.
3: Listo, porque si no cortamos al Poli.
2: Sale pues, Poli, por favor, salude como es debido. Good afternoon.
5: Pepe, Alex, buenas tardes también a todas las polifan, poliescuchas y a todas las polilover que siempre están con nosotros a las 3:15 y siempre nos sintonizan desde el 88.9 Noticias, información que sirve, y muchas gracias a todas las polifan, poliescuchas y polilover que nos acompañaron el día de ayer aquí en el estudio iHat Radio, que estuvieron disfrutando con nosotros y que se llevaron sus regalitos. Muchas gracias por estar con nosotros.
3: Pepe, si no le quieres poner atención al Poli, está bien, pues nada más no lo saludes y
5: estoy
3: ya,
5: saludando.
2: Pepe. No, está saludando,
3: pero
2: sí,
3: Pepe,
2: señor,
3: ya se puso a ver sus videos.
2: No, es que de repente empezó a sonar esta cosa.
5: Sí. Dime, Pepe, me callo, no te preocupes.
2: No sea payaso. No,
3: que por favor.
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13: A vuelta de rueda.
14: Paciencia, compadre, porque en la avenida 31 Oriente te encuentras con intensa carga desde la avenida 16 de septiembre hasta Boulevard 5 de Mayo.
13: Lento.
14: Carga lenta en Boulevard Esteban de Antuñano entre la avenida 29 Poniente y la avenida 25 Poniente. También en la avenida Héroe de Nacozari desde la avenida 36 Poniente hasta la diagonal Defensores de la República.
13: Carga que avanza.
14: En la calle 9 Sur, ligera carga desde la avenida 33 Poniente hasta la avenida 23 Poniente.
13: Clima.
14: 23 grados. 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

0: apretado que estuvo este compromiso ante los surcoreanos, pero se logró el resultado.
1: Es difícil siempre salir satisfecho del todo, ¿no? Hoy mostramos madurez. Corea es un equipo muy duro, y tácticamente como que nos nulificamos, ¿no? Era el que cometía el error e iba a perder el partido. Creo que fue un partido muy táctico, muy difícil de digerir.
0: El vasco señaló cómo manejó el vestidor al saber que una victoria los catapultaba a la siguiente fase de la Copa.
1: Les comenté, sí, que el empate matutino nos venía bien, pero que había que hacer nuestro trabajo. Si no hacíamos bien nuestro trabajo, nadie lo va a hacer por ti. Sabían ellos que ganando estaban en primer lugar y significaba jugar los dos siguientes partidos en el Estadio Azteca.
0: Para Asir Deportes, Arturo Sanguino.
2: ¡Corea sin probó el Chile Nacional! ¡Corea sin probó el Chile Nacional!
3: Fue la picardía con la que más de 400.000 personas celebraron la victoria del tricolor frente a Corea del Sur en el Ángel de la Independencia, resultado que causó alegría total en algunos.
4: Estoy sin palabras, quisiera hasta llorar. De verdad es una sensación muy grande. No confiábamos en la selección y estamos dentro.
3: Pero en otros no tanto.
5: Ya pasamos, güey, pero así de huevo. Yo esperaba más, güey. Esperaba un 3-1, güey. Un 3-1, güey. 1-0, la neta es una victoria seca. Al Chile el nivel que trae México, güey, se tiene que poner más pilas y no vamos a valer ver. Yo esperaría que no, güey, pero pues que se pongan más pilas.
3: Ya que si bien las formas no fueron las mejores, ante la duda, también se vale pedir perdón.
6: Le menté su madre todo el tiempo. Le dije hasta lo que no, porque no tenía que ser titular. Y me cayó la boca. Luis Romo, te amo, cabrón.
3: Pues para festejar a México, no es necesario haber nacido aquí.
7: ¡Ya México disfrutando que México ganó! ¡Viva México! ¡Vamos!
3: Porque ante todo, el orgullo nacional es lo que verdaderamente une a nuestro país.
8: Te dan ganas de chillar a madres. Y no es que me guste el fútbol ni nada, pero se siente como la gente de verdad ama este pinche país con todo su ser. Se siente bien cabrón, amigo. De verdad que este sentimiento de sentirse mexicano, y más cuando gana México un partido, no se compara con nada.
3: Así, del Deportes, Carlo.
9: Buenas tardes, viejos obsoletos. Un saludo para mi querido Cien Pies del Polito Luco. Y por favor, mándenle un viejo huevón al Inge Jacobo, que nada más nos pone a trabajar y él no hace nada. Y aquí en Interloma son las 3:15, carajo.
10: Buenas tardes, hijos de Luis García. ¿Te pueden poner las mañanitas, por favor, a Pati Cortés y un vieja sabrosa?
11: Échale.
10: Por favor. Y aquí en las Lomas de Chapultepec, como todo el mundo, siempre son las 3:15, carajo.
12: ¡Vieja sabrosa!
13: Hola, bola de viejos puercos. Y el nariz de Twinkie de Villalbazo. Los manda saludos el viajero loco desde acá de Jalapa, Veracruz. Aquí ando con mi hijita. Mándenme una mentada de madre, por favor, porque la necesito. Y aquí en Jalapa son las 3:15, carajo.
14: Buenas tardes, hijos de mi pa Lorenzo.
15: El chupa.
14: Hasta que entran con música decente y no con música de marihuanos. Por favor, Pepe, mándale un saludo y un poema a mi mamá, que está preparando las viandas. Y un combo Gaby para mi hija, que está de floja. Y desde Toluca son las 3:15, carajo. Saludos.
16: Gabriela, te di mi bizcocho. Qué hermosos chicharrones tiene.
12: Tal vez no seas perfume, pero sí te estaba dando una olidita.
17: Buenas tardes, hijos de Francis. Un viejo mayate y no se va a apuñar para Pepe Toño, que la mañana se descaró, que quería las nylon del Capitán América. Y mándenme una mentadita a mí, a Memo García. Saludos.
12: ¡Viejo mayate!
18: ¡No será puñal!

0: bailar, Pepe, esa sí es música.
1: Seguramente estarías bailando hasta conmigo, no como amigos, sino como otra cosa.
2: ¡Vieja caliente!
3: Lo decía bien mi querido Poli. El agradecimiento a todos ustedes, mis niños adorados, que nos acompañaron en el estudio de iHeartRadio, aquí en Pirineo 770, la pasamos de maravilla. Y nuestro amigo, que qué bárbaro, qué suerte se carga, que se llevó también la camiseta y la pantalla, güey.
4: El primo de Lalo.
3: ¿Ah, sí?
4: ¿Cómo se llama? ¿Te acuerdas?
3: Bueno, así es cierto, Oliver.
4: ¿Qué suerte, me cae? ¿No era de Iztapalapa?
5: Seguro.
4: Porque qué suerte tienen los que no se bañan.
3: ¿Qué pasó?

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5: Excelente camino, compadre.
0: Lento.
5: Tómalo muy en cuenta porque en Boulevard Esteban de Antuñano ya nos encontramos con carga lenta entre la avenida 29 Poniente y la avenida 25 Poniente. Asimismo, en la avenida Héroe de Nacozari desde la avenida 36 Poniente hasta la diagonal Defensores de la República.
0: A vuelta de rueda.
5: Te comparto otra zona que se complica aún más, es la avenida 31 Oriente, con intensa carga desde la avenida 16 de Septiembre hacia Boulevard 5 de Mayo.
0: Carga que avanza.
5: En la avenida San Francisco vamos poco a poco desde la calle Río Lerma hasta Boulevard 18 Sur.
0: Clima.
5: 23 grados la temperatura.
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1: En Espacio Deportivo y como todo el mundo, son las 3:15, carajo.
2: Buenas tardes, perros, soy la señora Mariana. ¿Por qué no rifan una comida con Pepe? Por favor, gracias.
3: ¡Vieja caliente!
4: Estás bien, bizcocho.
5: ¿Qué hubo, perros? ¿Cómo están? Ese trío de 2.5. Oye, Cervantes, ¿cómo se ve que el dedo de Twinkie sí es el que no te quiere, eh? Hoy que no estuvo en el noticiero, hasta te hicieron llamada para que dieras tu punto de vista de la selección. Ya vimos que es el dedo de Twinkie. Una raspadita para el dedo de Twinkie y un saludo desde la alcaldía de Tlalpan. Alex, tú eres el héroe de esta película, papá.
6: Aléguenle a Lampaya.
7: Bajar puerco a mi amigo Germán. Aquí como en todo el mundo son las 3:15, carajo.
8: A trabajar, puerco.
9: Un viejo huevón para el Joel que se vino con nosotros a ruta. Y aquí en Puebla de Los Ángeles del Infierno son las 3:15, carajo.
10: Viejo huevón.
11: El mejor papá festejado es el Papa John. Saludos desde la Ciudad de México, Antonio Sánchez.
12: ¡Ay, apá!

0: Hola, hola, una alerta caguama, por favor, a mi marido, que está bien papazote y es el papacito de mis hijos. Desde Oaxaca para todo el mundo, son las 3:15, carajo.
1: Alerta alcohólica, alerta alcohólica.
2: ¡Ay, ajá!
3: Un saludo para la mamá de mi hija, Evelyn Martínez. Vieja chismosa para ella y también, ¿por qué no?, un vieja sabrosa. Saludos desde aquí, desde la del Valle. Son las 3:15, carajo.
4: ¡Vieja chismosa!
5: ¡Vieja sabrosa!
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2: ¡Ah, qué bonito es lo bonito! Ayer ganó México. Ustedes que querían ver ganar a la selección nacional, ¿no, Pepe Poli?
7: No, yo no.
2: ¿No? ¿Soy mexicano? No, mira, lo que sabe cada quien. Ahí la lleva. Dos partidos, dos victorias, pero sin convencer.
8: Ándale, pues ahí es la regada, la cajeteada del portero. Y ahí estaba la situación de Romo.
2: Sí, Luis Romo. Uh-huh. Que fue uno de los tres cambios que realizó Aguirre para este partido. El otro fue Jorge Sánchez y Edson Álvarez.
8: Sí.
2: Pero más cajeteada que como usted deja el piso cuando llega Poli. Es que así solamente México ganó con un error de Kim, del portero del, coreano.
7: Ajá, del portero. Y el Tala sí se la rifó en dos, ¿eh?
2: Porque al final.
7: Sí. Adiós.
8: Oye, pero ya en los últimos minutos, ya de plan estaban apedreando el rancho bien grueso los coreanos. De milagro no se presentó el empate.
2: No, pero bueno, dentro de ello, yo digo, bueno, lo bueno es que ganó, claro, estamos contentos. No convence, tiene que mejorar muchísimo, pero ya se consiguió Pepe Poli el boleto a los 16avos y como líder del grupo,
7: lugar.
2: Aseguró ya partido en la Ciudad de México el próximo 30 de junio.
8: Ándale, entonces para los 16avos. Y es la tercera ocasión en la historia que México arranca un guateque futbolero ganando sus dos primeros partidos.
2: ¿Tienes el dato de los otros?
8: Me parece que fue en Corea y después en...
2: Que tú tienes muy buena memoria, Pepe.
8: En Corea arrancaron ganando los dos primeros y el tercero fue el empate aquel con Italia, golazo de Borghetti.
2: Ajá.
8: Y si no mal recuerdo, después fue aquel que comenzaron ganando a Alemania, ¿no?
2: ¿En Brasil 2014?
7: El 1-0.
2: Sí, ¿no? Ahorita lo checamos, bueno, pero puede ser el de Brasil 2014.
8: Ándale, no. Bueno, no, ahora lo corroboramos, no. Pero tienen la gran oportunidad de ganar sus tres primeros partidos.
2: ¿Por qué no fue aquella vez donde llegaron contra Suecia y nos metió tres?
8: Esa fue.
2: Que ya llegas con... Ya, Suecia ya no la...
8: Que habían ganado los dos primeros y Suecia les metió 3-0. Sí. Aquella vez, tiene razón.
2: No, qué memoria de Pepe. No, tiene tú, razón. Pepe, tu memoria, la verdad... Bueno. No, hombre.
8: Pero ahora la oportunidad contra... ¡Cállate, cabrón! ¡De veras, coño!
2: Es que es Miri, Pepe.
8: ¡Ah, perdón! ¡Perdón!
7: Pepe.
8: Soy un verdadero idiota, Miri.
7: No, de veras.
8: Ya. Una disculpa, ya se fue muy molesta. Perdón. Oh, bueno, tío. Ya, de esta onda, pues, entonces contra Chequia es la oportunidad de empezar ganando sus tres primeros.
2: Sería histórico.
8: Así es.
2: Muy bien.
8: México sería histórico.
2: Y vámonos hasta no sé dónde, porque no sé si está en Guadalajara, si está a la mitad, si ya regresó, no sé si esté comiendo, ¿no?
7: ¿En qué fondo?
2: No sé
7: en
2: dónde.
7: Restaurante.
2: A lo mejor lo trae Poli, está un perro en el hocico.
8: Pues sí.
2: ¿Qué sé yo, Pepe? ¿Dónde andas, Arturo?
9: ¿Qué pasa, Alex, Pepe, Poli?
2: En el baño.
9: Andamos todavía acá en Guadalajara, todavía estamos en el hotel, en un rato más nos vamos a San Pedro para ver el partido de Brasil.
8: Anda, ¿qué? ¿El partido de Brasil? ¿Qué, te vas a ir a un bar o alguna cosa de esas?
9: No, al FanFest, Pepe, allá al centro histórico.
7: ¿Sigues gastando los viáticos, verdad?
9: No, correcto, bueno. Poli, su quincena no va a llegar completa esta.
2: Allá, cuéntanos, a ver, cómo viviste y la afición y todo lo que ocurrió anoche.
9: La verdad, espectacular, Alex. El mejor ambiente le ganó sin duda al Estadio Ciudad de México, y lo decían, o sea, en la inauguración los boletos estaban carísimos, no fue la afición que cada 15 días va al estadio, a diferencia de aquí en Guadalajara, que hasta banda hubo en las gradas, tambores. Aquí se sentía un ambiente totalmente entregado a la selección. La realidad es que eso sí también fue un factor, como decía Pepe, al final nos estaban apedreando el rancho, y la afición empezó a ayudar ahí a hacer menos a los coreanos, y eso también fue fundamental para sacar la victoria ayer, que Luis Romo se convierte en el héroe. Por ahí dudaban mucho de lo que podría aportar este futbolista cuando apareció en el once titular, y pues nos cayó la boca a varios, anotó el gol de la victoria, y de hecho no sé si en la transmisión se alcanza a ver, pero va y festeja con su esposa, y justo ya hasta hoy dan a conocer una conversación por WhatsApp, donde saliendo al estadio le promete que iba a ser uno de los goles, y mira, lo cumplió. Esto fue lo que dijo Romo en zona mixta.
10: No, muy bien, la verdad es que esta es mi quinta partido mundial, muy adelantados, zona de local, y bueno, la verdad es que disfrutando mucho cuando siempre es un objetivo, por más que los sueños puede ser, siempre en el estar mucho y todo lo que tenía aquí. Nada, los sueños, los que se perciben, creo que es siempre uno de tantos que vimos al.
9: Jorge Sánchez fue otro de los futbolistas, Alex, Pepe Poli, que hizo buen trabajo, no hizo mal su desempeño por la banda, dejando justamente su lugar por Israel Reyes, y él menciona que todavía queda mucho por trabajar, porque evidentemente quieren hacer una grazaña la próxima semana ante Chequia.
10: Todos los partidos son sumamente complicados, cada vez que tiene sus dificultades, pero bueno, analizar lo que hicimos bien, lo que hicimos mal, ha sido tan complicado que ahora nos vamos muy tranquilos, pero solo hoy esta tarde y mañana arrancar con la presión.
9: Y quien también habló fue el Chino Huerta, que debutó por fin en una máxima justa, lo hizo en casa ante su gente y por eso salió muy feliz el Chino Huerta, sonriente como siempre.
11: No, está muy feliz, no nos dijo nada, hablamos ahí, ni siquiera hablamos, entramos y nos saludamos, creo que se siente la buena vibra del equipo y todos están muy felices. Sí, la ilusión a tope y la motivación y esa bonita responsabilidad que tenemos de que la gente se sienta bien representada por su selección.
9: Ahí está lo que vivimos el día de ayer en el Estadio Guadalaxara, en verdad el ambiente en el extranjero, 20-10, se llevan las estrellitas, Pepe. Guadalaxara debería de ser ya una de las sedes constantes para el tricolor. Evidentemente, la próxima semana en el Estadio Ciudad de México se espera el mismo ambiente de aquí en Guadalaxara, esperemos que la afición cumpla.
8: Por supuesto, Arturo, y además, ahora sí que el clima respetó porque no llovió.
9: Correcto, no, hizo mucho calor, la verdad, hasta ayudó para el espectáculo este de helicópteros y, aviones que pasaron arriba del estadio para que se viera el verde, blanco y rojo durante la ceremonia de himnos nacionales, chulada de espectáculo.
7: Ah, muy bien, qué bien, Arturo. Oye, te tengo unas preguntas, Arturo.
9: A ver, cuéntame, Poli.
7: Ajá, ¿cuándo te regresas?
9: Mañana.
7: ¿Mañana, Arturo?
9: Mañana,
7: seis. Pero de la
9: mañana.
7: Si te toca cubrir el noticiero, ¿por qué hasta mañana? ¿Cómo le vas a hacer?
9: No me diga eso, Poli.
7: Sí, checa tu... Te mandaron WhatsApp y te mandaron mensaje.
9: Ahorita modificamos eso.
7: Oye, ¿fuiste a cubrirle el partido de fútbol o fuiste de vacaciones?
9: No, a cubrir el partido, pero había que zona mixta, llegada, ceremonia, todo, Poli.
7: Bueno, lo a las 7 aquí mañana, ¿eh?
2: ¿Por menos de eso?
7: Por menos de eso se fue Axel Toman, acuérdate.
2: Creo que ya se cortó la llamada.
7: Ya bien, a las 7 aquí mañana, Arturo, en el noticiero.
9: Ahí nos vemos, Poli.
2: Ah, le voy a pasar como usted, Poli, le voy a dar un...
8: Oiga, sí. No. Entonces, oye, Arturillo, y bueno, cuando terminó el primer tiempo, hubo un abucheo generalizado, tú.
9: Correcto, Pepe, sí, no, la afición sí manifestó su queja ante el primer mal tiempo, no hay que ocultarlo, o sea, el primer tiempo estuvo desastroso la selección mexicana, Corea del Sur tuvo el dominio total, y de milagro no anotó Corea del Sur, sin embargo, la afición sí les reprochó al tricolor, y de buena manera, o sea, al final ya el segundo tiempo, evidentemente existía este nerviosismo de nos anotará Corea o no, cayendo el gol al minuto 50, creo que se tranquilizó todo, y México ya controló la situación.
2: Perfecto, Arturo. Pues ya vente a comer, ya hombre, ya te dejamos, no te preocupes, ya, no. Sí, ya estaba checando los vuelos de regreso. Sí.
7: ¿Quieres yo cubro mañana?
2: Cuídate, Arturo.
9: Cuídate, fuerte abrazo para todos. Dale,
8: te escamaste, güero. 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

0: Es harina.
1: Híjole, manito, la neblina morada, Chihuahua. Híjole, manito. Y después, apenas había terminado el Festival de Monterrey, California, pionero de los festivales de rock a nivel masivo en 1967, el 18 de junio del 67, y un día después, un 19 de junio, fue cuando Jimi Hendrix lanza este tema emblemático. Neblina morada,
2: no, chiquitita. No, así andarías. ¿Cómo no?
1: Ah, bueno, pues, digo. ¿Y qué?
3: Barbas tengas en él.
1: ¿Qué estás recordando de Maximiliano?
2: Díazburgo.
1: ¿De dónde me dijo usted?
3: ¿Díazburgo?
2: Habsburgo.
1: Ándele.
2: Maximiliano de Habsburgo.
3: ¿Era Díaz o de Habsburgo?
2: Habsburgo.
3: Ah, ok.
1: Ah, bueno, no. Que un día como hoy se lo quebraron. Bueno, sí, señor. ¿Qué?
3: Nada más le llevó cigarros.
1: Pero bueno,
3: unos faritos.
2: Mínimo.
1: Unos faritos de papel arroz, fíjate nomás.
3: Sí.
1: ¿Llegaron a fumar faritos?
3: No, pues yo no.
1: Porque una cosa es fumar faritos y otra cosa es chupar faros.
3: Del rudito no vas a estar hablando.
1: No, ¿qué pasa? No.
0: Vamos a preguntarle al señor José Vicente Segarra.
1: ¡Y García!
0: ¡Ia! Y es que acaso tendrá resultado.
1: ¡Tepachero! Sí, señor, ya que se estacionen aquí junto, hombre, por favor, porque me escama mucho la ambulancia y la sirena. Pues.
3: ¿Estás tomando mucha coca, Cortés?
1: No, es que quieren pasaje, pero no. ¿Qué?
2: Todavía no.
3: Estás tomando mucho refresco, Pepe, últimamente.
1: No, pues lo dijiste correcto.
2: Veme, así vas a quedar.
3: Así como lo ves, te verás.
1: Híjole, no manches.
2: Así como te ves, me vi. Y así como me ves, te verás.
1: Ándale.
0: Y como el poli ya no se vio.
1: Híjole. Ahora sí te la reviraron, Iscariote. Pero bueno. Terminar cantando words. Bueno, en el Guateque futbolero, en el partido tepachero que terminó hace un ratito nada más, Estados Unidos logra su segunda victoria, se impuso 2-0 a Australia. 2-0 ganó Estados Unidos, que ya lleva 6 puntitos. Uh-huh.
0: Qué coraje, porque ellos sí juegan bien.
1: Oh, sí juegan re bien. A Paraguay le dieron su buen repaso. Y estaba yo leyendo un dato que me parece interesante. Hasta el momento, 15 goles se han anotado en tiempo de reposición en el Guateque. Bueno. 15 goles en tiempo de reposición.
3: Pochettino, salúdame a tu jefa. No metió a Sendejas otra vez.
2: ¿Otra vez?
3: No,
1: ¿cómo eres?
0: Salúdame a tu jefa, güey.
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6: Comadre, compadre, yo soy Dariet y les comparto más información vial.
5: Lento.
6: Mucha paciencia y atención porque en la calle 35 Norte aumenta la carga.

0: Mejor evítela. Eso desde la calle Veracruz hasta la avenida 11 Sur.
1: Fluido.
0: En la calle 16 Sur, ni quien no se tenga. Hay buen avance desde la avenida 13 Oriente hasta la avenida 29 Oriente. Aprovechenlo.
1: Clima.
0: 22 grados. ¿Quieres saber cómo estará el clima durante el día? Síguenos en X, nos encuentras como arroba tráfico Puebla. 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
3: Dios, pero muy valedores.
4: Lo dice con certeza.
5: ¿Qué? ¿Qué gritaron?
6: ¡No lo puedo creer!
4: I can't believe it. Cállate. A ver, ¿qué más?
7: Por ejemplo, si le metes $1,000 a que Alemania será el ganador de este juego, podrías cobrar hasta 1,540.
4: Oh, sí, muy bien. Una firolilla extra, mi Gregory. Oh, cállate. O si te animas y le metes esas 1,000 cañas al triunfo de Costa de Marfil, cobrarías.
6: ¿Cuánto, Pepe? ¿Cuánto?
4: ¡Hasta 5,400 varos! ¡Wow! 5,400, no, ¿cómo de que no? Que los elefantes se vayan barritando, chico. Claro. ¿Cómo no? Claro que sí.
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8: 5 noticias en un minuto.
4: Ya viene Mili.
3: Claro.
4: Al Martínez dice, buenas tardes, orquestadores del desastre. Ayer el Tata Segarra fue a ver el partido en el Asilo Mundet y al momento que metió gol México, de la emoción aventó cómodos bastones, dentaduras y sillas de ruedas.
3: De todo.
5: ¿Qué pasó, Pepe?
4: Pues es...
3: Pañales.
5: Lo ve aquí Ron Víctor, dice, remate de mercancía vencida para el Día del Padre, que si te interesa.
4: Francamente, no.
5: Ya, pura Betabel.
3: No, pues no.
5: A ver,
9: ¿cómo están?
4: Vientos, mi querido Rodri.
9: Bien, qué bueno.
3: Todo bien.
4: ¿No te ha saludado el poli?
8: 5 noticias en un minuto.
4: Insiste que es tu pri.
9: Está loco, Pepe, ya ves. Ya con el mal clima se está poniendo ya más necio. Más necio de lo normal.
4: Sí, señor.
9: Ándale, manos guangas.
8: 5 noticias en un minuto.
7: El capitán de Marruecos, Hakimi, será juzgado por presunta violación en Francia. El padre de Lionel Messi está recuperado y se espera que reciba próximamente la alta médica. La Federación de Fútbol de Argelia ha presentado oficialmente la denuncia ante la FIFA contra el arbitraje en el partido ante Argentina. Reportes en la capital del país señalan que será el argentino Esteban Solari quien sea el nuevo entrenador de los Pumas.
4: ¿Qué te parece la llegada de ese caballero?
9: Pues vamos a ver.
10: Seú, ¿no? Seú, no. Pumas.
5: Hizo buen trabajo con Pachuca.
4: Él fue el que llegó después de Almada.
5: Ajá. Ajá. Ay, Almada, que viene a ser campeón a la América.
4: No, no, qué bárbaro. No.
9: Poli, mejor
4: arranque. Después de lo que sucedió ahí en España, ¿verdad? Con el Oviedo, ¿verdad? Pero bueno, no a ver, nada. Poli, ¿qué onda? ¿Qué nos platica?
3: Pepe, tengo una pregunta nada más. ¿Por qué los Diablos Rojos del México siempre ganan todas sus series?
4: No siempre ganan todas sus series.
3: Pues ahorita las que van, sí, ¿eh? Bueno. Ya está paqueteado, dinos.
4: No, ¿paqueteado por qué, señor?
3: Porque ganaron la contra quién jugar.
4: Los Charros de Jalisco.
3: Los Charros de Jalisco. Sí.
5: Hágame una perllevando.
3: Que se tuvo que detener el partido a la octava entrada porque empezó a llover. Pues y esos güeyes no juegan si llueve.
4: Pues cayó un aguacerazo de polendas.
5: Se mojan las pijamas.
3: Ajá. Sí. Y el día de hoy van contra los sultanes de Medio Oriente.
4: ¿Cómo de Medio Oriente?
3: No, pues en Monterrey no hay sultanes, Pepe.
4: ¿Cómo no? ¿Los sultanes del béisbol?
3: Ah, bueno. Sultanes de Monterrey, Diablos Rojos del México, 6:30 de la tarde, desde el Frainano. No,
4: ¿cómo el Frainano?
3: ¿No? Ya no existe, Pepe.
4: No, sí existe, pero ahí no es. ¿Por qué insiste que a las 6:30 si el juego es a las 7?
3: El Hard de Loop. A mí me dijeron 6:30.
5: En el Hard de Loop.
4: Oye, ya reseté a la
11: fiesta que... 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
12: ¿Qué tal? Hola compadre, hola comadre, yo soy Dariet y ya regresé, te sigo compartiendo la información vial.
0: lento.
12: Asentamientos en la avenida 105 Poniente entre la calle Veracruz y la avenida 11 Sur. También en la avenida 24 Sur entre Boulevard Los Pilares y Circuito Juan Pablo II. En la avenida 15 de Mayo vamos lento entre la avenida Montessori y la Gran Avenida. Mucha paciencia porque Boulevard 14 Sur también se complica. Con carga lenta desde la avenida 43 Oriente hasta Boulevard 2 de Octubre.
0: Carga que avanza.
12: En la avenida México Puebla, ligera carga desde la calle San Joaquín hasta la calle Tlaxcala. También la encuentra sobre la calle Naranjo, entre la calle de la Rosa y la avenida Atilac.
0: Fluido.
12: Oye, compadre, en la calle 16 Sur estás de suerte si vas conduciendo desde la avenida 13 Oriente hasta la avenida 29 Oriente. Te comparto que no te encuentras con nada de carga.
0: Clima.
12: 22 grados. 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
3: La gente.
4: Maldito dinero que sí. Nada vales, cara.
5: ¿Y qué hace que la gente se cambie de televisora?
3: Y se vaya a Fox.
4: ¿Qué pasó?
5: Ah, no, ¿verdad? No.
4: Oye, pero teníamos las efemérides.
5: Sí.
4: Que,
5: ah, sí, por claro. Favor. Oye, y nada más, perdón, gracias a Julius, que dice, fue en Rusia 2018 y Corea-Japón 2002. ¿Sí? Muy bien.
4: Muy bien.
3: Muchas gracias.
5: Muy bien, Poli, gracias.
3: Ah, vaya, es que pediste la de Paloma Negra, Pepe.
4: ¿Cómo me chupa la bruja?
3: Negra. ¿No era Paloma Negra?
4: Sí, sí. Cucurrucucú Paloma, señor.
3: Pues es la misma que canta, cucurrucucú.
4: Pues sí, pero son bueno, temas diferentes.
3: Porque el compositor de esta canción...
5: ¿Cómo se llama, Poli?
3: Cucurrucucú.
5: No, cucurrucucú.
4: No, pupú, no.
5: No, el compositor...
3: Tomás Mojarro.
4: No, ¿cómo?
3: No, se ha muerto Tomás Mojarro.
4: Que Tomás Mojarro, Tomasito Inolvidable, el Jerásimo, no.
3: Tomás Méndez.
4: Exacto.
3: Tomás Méndez, que está cumpliendo aniversario luctuoso el día de hoy. 31 años, Pepe.
4: Que peló gallo, Tomás.
3: Que falleció, sí, Tomás, sí. Méndez.
4: Tema emblemático.
3: Compositor. Y también tenemos el día de hoy un cumpleaños muy importante, Pepe, para ti, que vayas a festejar y todo eso. Pati Chamoy está cumpliendo hoy, Pepe.
4: No me digas.
3: 77
5: la
3: años.
5: La chismosa de los espectáculos.
4: ¡Ándele!
3: La del 13, decía, la del 13 o la del 8.
5: La manina de Villalbazo.
4: Híjole, qué cosa.
3: Pati Chamoy.
4: Híjole.
3: Claro que sí.
4: Me acuerdo cuando aquellos programas hace muchos años en Televisa, El Mundo del Espectáculo, con Víctor Gordoa.
5: ¿Qué sería, en los 80?
4: Quizá un poquito después, más o menos en esa época, con Víctor Gordoa, tremendo personaje, gran cuate, Víctor Gordoa. ¿Mande? Héctor Carrillo, sí, es cierto.
5: En el...
4: No,
5: no, no, en el espectáculo.
4: Así se llamaba El Mundo del Espectáculo en aquella época. Ora. Sí, señor.
3: Muy bien.
4: ¿Qué más nos tiene? ¿Ya, nada?
5: Denle no, cuerda.
4: Sí, bueno.
5: Sí, pero... No, la invitación, Pepe.
4: De veras. Sí, señor. Bueno, vámonos de volada. Mis niños adorados, se lavan sus manitas y que queden... verdaderamente rechinando de limpias, Pepe, con una higiene impecable. Acto seguido, Renecillo, Pepe, pasan a la mesa. ¿De qué manera? ¡No, hombre, no! ¡No, Dios mío, no! Cada día es mayor mi emoción, chico.
5: Se nota, Pepe.
4: No, es una emoción bruta, por Dios santo. Te veo triste. Sí, pasan a la mesa con distinción, con un touch of class... verdaderamente genial, carajo. Empoderamiento y gallardía increíbles. Poli, tenga la gentileza de decirnos qué vamos a comer.
3: Ajá, Pepe. Nada más que por eso la guardé este dato. Un día como hoy. A oye, ver, Pepe.
5: Luego por eso no le da tiempo de dar
3: a
5: el
3: ver,
5: menú.
3: Se me olvidó el año.
4: A ver, ¿de quién?
3: Que surgió el personaje del gato Garfield.
4: Ah.
3: El gato Garfield, el gato naranjado, anaranjado, ¿no?
4: 1978, cuando se publica la primera tira cómica.
3: Y Pepe, por eso el menú, porque a él le gustaba mucho la lasaña.
4: ¡Ándele! La lasaña.
3: Bueno, pero nosotros empezamos con un arrocito a la mantequilla con mejillón.
4: Fíjese nomás.
3: No manche, Poli.
4: Fíjese que cambio de la lasaña a un arrocito.
3: Sí,
4: de
3: una lasaña.
4: Eso, caray.
3: Es bien.
4: No, bueno, a ver, siga.
3: Por eso, una lasaña de carne molida con tomate rojo es lo que le gustaba al gato de carne.
5: Ajá.
3: ¿Ya? ¿Vas con el santoral?
5: Ya.
3: Bueno, Pepe, que tus niñas, que tus niños, que coman.
4: ¡Rico!
3: Y que coman.
4: ¡Sabroso!
5: Por andar dando sus datos.
4: Ya ve, un menú
3: me
4: abreviado
3: cortan,
4: fue el día de hoy.
3: Cortan antes de tiempo.
5: El primer nombre es Sósimo.
4: Sósimo.
5: Sósimo.
4: Hubo un jugador muy bueno brasileño de hace muchos años, Sósimo.
3: Uh-huh. Una caricatura.
4: Este, mediocampista del Santos de Brasil.
5: Ursicinio.
4: Ursicinio. Ah, Chihuahua.
3: Pues sí, sí.
7: Gervasio.
4: Gervasio.
7: Martínez.
4: Gervasio.
3: El Gerber.
5: Gervasio Martínez.
4: ¿El Gerber?
7: Culmacio.
4: ¿Culmacio?
7: Culmacio.
4: ¿Quién se va a llamar Culmacio?
5: Cuando vas y dices, mira, ya viste ese Culmacio.
7: Sí. Lamberto.
3: Quintero.
4: Ándele, Quintero.
7: Romualdo.
5: Ya llegó, ya viene hasta ¿ya? su programa.
4: Ah, viene Romualdo.
5: Ya nos vamos.
4: Esperando que no tire el rating. Pues pero bueno. Mis niños, gracias. Ya saben a dónde se van, condenados. Pórtense bien. Váyanse al carajo. Buenas tardes.
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1: Ya son las 4:15, comadre, compadre, ¿quién a tu compita Coco Baez? Viernes, fin de semana, yo ando feliz, feliz, ¿cómo andas tú, hombre? Gracias por acompañarme en esta tarde, tenemos 22 grados centígrados, y además tengo algo importante que decirte, y se trata de Haz Eco. 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Ya lo sabes, escúchame en internet por iHeart Radio, mi vida, y no te me muevas. Hay chisme, andan peleados. La dinastía Elizalde, y yo te lo platico y te cuento por qué por ahí más o menos, mi vida, de las 4:35. Buena tarde.
2: Comadre, compadre, yo soy Dariet y ya les comparto más información vial.
0: A vuelta de rueda.
2: Carga intensa en la avenida 10 Oriente y Poniente, desde la calle 6 Norte hasta la calle 5 Norte.
0: Lento.
2: Vamos lento en Boulevard 14 Sur, entre la avenida 43 Oriente y Boulevard 2 de Octubre. También en la avenida 15.

0: Aprovechen, porque en la calle 16 Sur no encuentran nada de asentamientos. Hay buen avance desde la avenida 13 Oriente hasta la avenida 29 Oriente.
1: Clima.
0: 22 grados. 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

0: Ese del Muñoz, chiquitita, chale. La comadre, 105.5, puros éxitos. Escúchame de manera digital a través de la aplicación de iHeartRadio. ¡Uy, qué bonita canción! El gallo de oro, Valentín Elizalde. Y es que te traigo chisme precisamente de la dinastía. Durante mucho tiempo se rumoró pues que los hermanos Elizalde andaban en distanciados, peleados, tú, que la dinastía estaba rota. ¿Pero qué creen? Pues ya nos sorprendieron, ¿y no? Incluso traen hasta gira juntos. El flaco Elizalde, el chico Elizalde, su carnal Joel Elizalde también. Andan dando gira juntos, ¿eh? La dinastía Elizalde renace, comadre. Te digo, qué buena onda. Incluso han tenido la oportunidad de invitar a Valentina, la hija de Valentina Elizalde, a cantarse una rola con ellos. Como la béisbol. La neta, qué buena onda que sigan reviviendo las canciones del inmortal Valentina Elizalde. Porque además nos gustan mucho, comadre. Por eso las tenemos aquí, en La Comadre 105.5, puros éxitos. Y en iCard Radio. ¡Súbele esta, hijo! 437.
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3: Hola, compadre, vamos con más información vial.
1: A vuelta de rueda.
3: Te comparto que en la avenida Héroe de Nacozari es casi imposible avanzar desde la calle 15 Norte hasta Boulevard Norte.
1: Lento.
3: En Boulevard Municipio Libre te encuentras con asentamientos desde la calle Astronomía hasta la avenida José María La Fragua. También los encuentras en la avenida 83 Poniente, a partir de la calle 15 Azur hasta la avenida 11 Sur. Y sobre la avenida Orión Sur, con carga lenta a la altura de Boulevard Gustavo Díaz Ordaz. Evitemos la zona.
1: Clima.
3: 22 grados la temperatura actual.
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Comadre, de esas canciones legendarias que no pueden faltar, la banda Machos, Me Llamo Raquel. Ando feliz, feliz, es viernes, fin de semana, y tú me andas acompañando en La Comadre, 105.5, puros éxitos, y en iHeart Radio. Vámonos con saludos para la banda. Gracias a mi querida Carmelita Trigo. Coquito, ya vamos a merecer, ¿gustas? Claro que sí, mi amor. Oye, van a comer albondiguitas con arrocito, miren nomás qué rico. Ya se me hizo agua en la boca hablando de comida. Saludos para la güera, ya está el mercado, Morelos, que nos están sintonizando. Unos tremendas semitas, pero semitas en serio. Salud, mi güera. Aquí a toda la banda del mercado de sabores también, que siempre nos están escuchando. Gracias por andar al 100. Además a mi querido Megaboy, a mi compa Jonathan Pérez, a Pedro, Alejandrito, a mi Cristian Villarreal, a mi Verónica Mahler, Ricardo Espina, Danielito Oliva, Brian Martínez, mi querido Mauro Zamudio y toda la bandita que se reporta conmigo a través de Instagram. ¿Tú qué esperas? Sígueme como arroba Coco Baez, porque ahí estoy echando chisme contigo 24/7. Y eso sí, no se me muevan, babuchones, porque en la siguiente hora un tip les doy, porque su compa el Coco soy. Antes los dejo con el Javi, se llama La Diabla, en La Comadre, 105.5, puros éxitos.

0: comadre y compadre, yo soy Dariet. Ten un excelente inicio de fin de semana. Vamos con más información vial.
1: Carga que avanza.
0: Ligera carga sobre la avenida 4 Poniente desde la calle 21 Norte hasta la avenida 11 Norte. También en la calle 2 Sur desde la avenida Juan de Palafox y Mendoza hasta la avenida 13 Oriente. Te comparto que en la calle 23 Sur vamos poco a poco entre la calle 39 Poniente y la avenida 31 Poniente.
1: Fluido.
0: Excelente circulación en la avenida 2 Poniente que te encuentras desde la calle 33 Norte hasta la calle 45 Norte. Aprovechala.
1: Lento.
0: Asentamientos en Boulevard Municipio Libre entre la calle Astronomía y la avenida José María La Fragua. También en la avenida 83 Poniente entre la calle 15 Sur y la avenida 11 Sur. Tómalo muy en cuenta y evita las zonas.
1: Clima.
0: 22 grados, la temperatura actual de la tarde. 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

Ya son las 5:11, prepárate porque más tarde seguramente se nos viene la lluvia, comadre. No quiero que te agarres desprevenida. Porque, ¿qué tal y te quita ese hermoso make-up que te hiciste el día de hoy? Ese hermoso maquillaje. Hombre, hasta por la calle pasas y dicen, ¡ahí viene la coloreteada, manito! Con los Miers, buena tarde.

0: Grupo Firme, Canijo y Medio en la Comadre, 105.5, puros éxitos, y en iHeart Radio. Oye, corazón de melón, ahorita que se ve que se nos viene la lluvia, quiero darte un tip, un consejo. Un tip te doy porque tu compa Coco soy. Oye, recicla el agua de la lluvia, comadre. Sí, pon ahí un tonelito donde esté la bajada fluvial para que con esa agüita la aprovechemos para lavar los baños. Lavar el auto, babuchón, lavar el la cochera, por ejemplo, comadre, que luego andamos tirando el agua, o para regar las florecitas cuando se pueda, las que tienes adentro en la casa. No, hombre, aprovecha y sobre todo enséñale a tus hijos eso de reciclar agua. Ya se han perdido las bonitas costumbres, ¿no? Hijo, en mis tiempos mi abuelita solamente usaba para el baño agua de lluvia. No, mentira, no es, es en serio. Hazlo tú también. Ese tip te doy porque tu compa el Coco soy. En la Comadre, 105.5, puros éxitos. Y en iHeart of Radio, son las 5:18. Buena tarde, comadre, compadre.
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2: Comadre, compadre, ya te comparto más información vial.
1: Carga que avanza.
2: Fíjate que en la avenida 4 Poniente aumenta la carga, pero no se complica. Esto desde la calle 21 Norte con dirección a la avenida 11 Norte. En la calle 2 Sur también nos encontramos con ligeros asentamientos entre la avenida Juan de Palafox y Mendoza hasta la avenida 13 Oriente. Y en la calle 23 Sur, donde nuestro avance va poco a poquito desde la calle 39 Poniente hasta la avenida 31 Poniente.
1: Fluido.
2: Ya te recomiendo que aproveches la buena circulación. Esta la encuentras en la avenida 2 Poniente desde la calle 33 Norte hasta la calle 45 Norte.
1: Clima.
2: 22 grados la temperatura. El tráfico está detenido. Revisa nuestro X en @tráficopuebla. Encuentra alternativas viales e información actualizada de lo que sucede en las calles. 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

0: La banda Toro, la noche que murió Chicago, en la comadre 105.5, puros éxitos, y en iHeart Radio. Oye, comadre, compadre, es viernes, fin de semana, ojo, mucho ojo, esta es tu última oportunidad de participar. Ya sabes que estamos regalando pantallas para pantallar al mero mero babuchón. Midianita Sáenz, la cazadora, dio el último, en las últimas palabras de la frase tempranito. Las mandaste muy pendiente porque tú puedes resultar ganador. Pero, oye, me dijeron, Coco, ¿y qué no le vamos a dar chance a la banda de la tarde, del vespertino? Por supuesto que claro que yes. Es más, hasta traje otras pantallas. Sí. De mi bolsa, hijo de la fregada. La cosa es que toda la banda se lleve su pantalla. Mucha atención porque voy a dar las últimas palabras. Si tú estuviste pendiente, ya las tienes, pero si no, ahí te van. Hoy, viernes 19 de junio, las palabras son a mi papá, a mi papá. Entonces, con eso, ya tendrías la frase completa. En este momento, lánzame tu mensaje de voz a través del micrófono de la comadre. Sí, en la aplicación de iHeartRadio. Mándame nombre completo, número de teléfono y la frase de la semana, la frase completita, porque tú puedes ser ganador de una pantalla de 32 pulgadas en este momento. Así que, ¿qué esperas? ¡Lánzate, babuchón! Échame tu mensaje de voz a través del micrófono de la comadre en la aplicación de iHeartRadio, porque la comadre 105.5, puros éxitos, tira la casa por la ventana y te regala pantallas. Una pantalla de 32 pulgadas para pantallar a papá. Sígueme en Instagram, @cocobaez, 20 y la 5.
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2: Comadrita, compadrito, yo soy Dariet y te sigo compartiendo más de la información vial. Excelente inicio de fin de semana.
1: Aviso.
2: Te comento que debido a manifestantes se presenta un cierre vehicular en la avenida 31 Oriente a la altura de la fiscalía. Evita la zona.
1: Lento.
2: Tenemos asentamiento sobre Boulevard Municipio Libre entre la calle Astronomía y la avenida José María La Fragua. También en la avenida 6 Poniente entre la calle 3 Norte y la avenida 11 Norte.
1: Fluido.
2: Excelente avance en la avenida 2 Poniente. Aprovechalo desde la calle 33 Norte hasta la calle 45 Norte.
1: Carga que avanza.

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Es la banda MS, la comadre, 105.5, puros éxitos, y en iHeart Radio, el color de tus ojos. Saludos para mi querido George, que anda echando ya caguamas, coquito. ¿Quieres una Kawasaki? ¿Qué onda, papi? Ya sabes que yes. Mándame la ubicación, que yo llego en 15. Bueno, más o menos como a las 11, pero yo llego, papi. Nombre para mi querido Armandito, para todo mi querido, mi buen Freddy, para mi Salvador, para mi Ernesto. Andan trabajándole duro todavía ahí en el taller. Pero pues sí, echándose una buena cervecita, Se amerita. Por cierto, no se me muevan, porque en la siguiente hora yo les traigo chisme. Oye, y se trata de Edwin Cass y Grupo Firme. Ahora, ¿qué hizo este Edwin? Yo te lo cuento aquí en La Comadre, 105.5, puros éxitos. Y en iHeart Radio, mientras vámonos con Bronco, se llama Libros Tontos. Si vas manejando con precaución, abróchate bien el cinturón.

0: Comadrita, compadrito, yo soy Dariet y te sigo compartiendo más de la información vial.
1: Aviso.
0: Debido a manifestantes, se presenta un cierre vehicular en la avenida 31 Oriente a la altura de la Fiscalía. Evita la zona, tómalo muy en cuenta. Lento.

0: Complica, eso desde la avenida Las Torres hasta Boulevard Niño Poblano. También en la calle 2 Sur desde la avenida Juan de Palafox y Mendoza hasta la avenida 13 Oriente.
1: Clima.
0: 22 grados. 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